Y así nosotros estamos cerrando nuestra disco por hoy, gracias a DJ Maxi Marcone, desde La Boulaye, en la provincia de Córdoba, quien estuvo encargado de mezclar toda esta música, todos esos clásicos que siempre volvemos a escuchar y que tanto nos gustan y que disfrutamos. Eso espero. Soy Lucas Matías Pereira. Nos encontramos la semana que viene con más clásicos. Que la pases muy, pero muy bien. Un abrazo grande para vos y para toda la familia.

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0: 21 horas, 7 minutos.
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Amigos conocidos y desconocidos, sean todos ustedes bienvenidos a esta puerta al lado de hoy. Estamos ingresando en otra edición más en el aire de tu estación de radio. Dale, hoy te invitamos a compartir canciones con nosotros. De lo mejor acá en tu estación de radio. Somos nosotros la puerta de al lado. Comunicate al 34 35 03 03 03. También si te comunicas del exterior tenés que anteponer el exterior, que no sea Argentina, ¿eh? Nosotros estamos en el interior de adentro, mirá, del país. El más 549. Y después sí, nuestra característica de entrerriana, que es el 34 35, y luego el 03 03 03. Estamos en Instagram, estamos en Facebook y estamos con grandes canciones para hacer girar hoy, ¿eh? También una notita. Bueno, hoy la verdad cargadísimos, ¿eh? Con ediciones que nos comprometen y también dan data de nuestra edad, tal vez, ¿eh? Venimos, hoy a la cortina Bersuit. Dale, y arrancamos con ellos entonces. La señora.

0: Hola amigos de la puerta de al lado, soy Hilda Lizarazu, les mando un saludo muy grande y espero que Diego Mait siga pasando buena música.
1: Qué buena onda, ¿eh?

0: Muchos conocimos a Bersuit con esta canción. No, aunque yo para.
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0: Yo lo conocía de antes. De la ella de Bersuit, del disco de Hacelo por mí. Pero bueno, masivamente. Ya logroso y que se llevaban todos los premios, se llenaban los estadios que se les ocurrían. Fue con este disco de La Cabeza y con esta canción que era su bandera, ¿no? Una canción de un artista brasileño, muy bien versionada por esta banda. El tiempo no para.
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0: ¿Quién no tocó esta canción alguna vez también en algún lugar?
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0: Y se cantan solas.
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0: Dale, estamos con canciones hoy.
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0: girando acá en tu estación de radio. Que llevamos el rock argentino.
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0: ¿A dónde estás? Sonamos en muchas radios, en muchas radios. Así que bueno, contanos, ¿desde dónde nos sintonizás en este momento? ¿O de alguna página? Desde el teléfono. ¿Qué sabe dónde, no? ¿A dónde estamos llegando con la puerta al lado de hoy? Te cuento también de llegando. Estoy llegando con las clases. Las clases de guitarra. Guitarra, órgano electrónico y ukelele. Estoy llegando a donde quiera porque estamos llegando gracias a las clases online. Y si vos querés estudiar conmigo, podés hacerlo. Y también estoy personal y físicamente en María Grande y Cerritos. Pero, claro, con Zoom, con Meet y otras plataformas, llegamos a lugares increíbles, que nunca hubiéramos ni siquiera soñado haber estado dictando clases, como hoy estamos en Estados Unidos, en México, en Chile, Buenos Aires, que es bueno más cerca, pero también era imposible llegar. Si te gusta la música y querés estudiar, estoy dictando clases. Buscando en las redes y escribiendo por ahí como Diego Maich. O al más 549-3435-030303. Seguimos con canciones. Viene una clásica. Vienen Los Callejeros. Otro viento mejor.

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Salud.

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0: 21 horas, 34 minutos.
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somos la puerta al lado. Estamos rodando con canciones acá, ¿eh? 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Acá presentando canciones y rodando de lo mejor. Estamos en esta puerta al lado. Dale, ¿tenemos música ahora? ¿Y qué es lo que viene? ¿Qué es lo que tenemos? Ah, mirá, de Huff. Fue el cumpleaños de Huff hace poco también. Sí, fue el cumpleaños. 60, sé que 65, 66 cumplía. Más o menos, calculando por años anteriores. De sus festejos, de las cosas que uno se entera por la red, ¿no? Dale, viene el track número 1 del disco Me Voy Para el Sur y esta se llama El Gallo Negro.

0: Diego, soy Calamaro, Andrés Calamaro, la buena gente que escucha tu programa, que ya lleva como 2000.
1: 850 ediciones.
0: Epa, superaste mi récord en el SoundCloud. La puerta al lado, ¿no? Como la canción que hicimos con Ariel de los Rodríguez, una de las buenas. La

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1: Bueno, mis amigos, estamos en la puerta de al lado. Muy, pero muy contento de tener a Daniel Beiserman, el ruso, vamos a decir así también, el bajista de Memphis, la blusera, que bueno, si vemos todas las fotos desde siempre de esta banda legendaria, ahí estaba, al ladito de Otero, que siempre recordaremos, y hoy Memphis, y siempre, sigue en carrera. Así que, buenos días, buenas tardes, buenas noches, maestro, y bienvenido a La Puerta de al Lado.
2: Hola, buenas noches, Diego. Un gusto de escucharte. ¿Cómo estás?
1: Daniel, ¿cuántos años tenemos de Memphis? ¿Cuántas canciones? ¿Cuántos músicos que han pasado también?
2: Y bueno, cumplimos este año 47. Debutamos el 5 de mayo de 1978. Así que toda una vida, como verás. Y sí, sí, hay más de 150 temas. Y también muchísimos músicos. Que yo, hay una persona que está escribiendo el libro de Memphis y me dijo si yo tenía idea de la cantidad de músicos que habían pasado. Le digo, la verdad que no, nunca me detuve a contarlo. Y me dijo 25. ¿Qué te parece?
1: Pues sabes que yo, charlando una vez con Germán Widimer, sí. Él me cuenta su carrera, y bueno, me dice, yo fui el tecladista de Memphis, la blusera, ¿viste? Y yo ahí dije, porque no, es como que no tenía esa partecita de su currículum, y bueno, dije, epa, tocó con Memphis también.
2: Y bueno, él se fue cuando Adrián disolvió Adrián se va de Memphis y disuelve la banda que estaba en ese momento. Yo me quedo con Emilio Villanueva, otro de los fundadores de Memphis. Así que sí, una etapa muy linda con Germán, porque además de ser un capo con la música, tuvimos la oportunidad de viajar a Los Ángeles y grabar un disco, Angelitos Culones, que él escribió todos los arreglos, y bueno, viajamos, se grabó una

0: y sonaba Memphis, ¿eh? Salía por todos lados. Salía por todos lados. Y creo que fue todavía antes de cuando estalló con Angelitos Culones, porque cuando Tinelli pasó también las canciones de ustedes ahí, como que fue como un reviente, ¿no?
1: Sí, la época de La Flor Más Bella, pasó también en un ciclo, estuvo Moscato, Pisci y Fainá, también creo, la Revolución, no me acuerdo bien, pero esos temas los escucharon en otros países también, o sea, se veía el programa de Tinelli en países limítrofes y bueno, tuvimos la suerte de viajar también, fuimos a Paraguay, Uruguay, Chile, Bolivia, y ya nos conocían por Tinelli, ¿no? Prácticamente cantaban las canciones y bueno, la verdad que fue un espaldarazo muy importante lo de Tinelli, pero más que nada en la década del 90 fue el crecimiento de Memphis, que pasó a ser más masivo. Porque fue la época que vinieron muchos músicos de Estados Unidos y tuvimos la suerte de telonear a muchos de ellos, casi todos. A B.B. King, Albert King, Eric Clapton, Taj Mahal, Chuck Berry, hasta Bee Gees, que es de otro género, pero también estuvimos en Cancha de Boca con Bee Gees y en el Alligator Blue Festival también vinieron Robert Cray, Coco Taylor.
0: Qué
1: Así
0: lujo.
1: que, y eso fue toda la década del 90,
0: Qué
1: donde
0: lujo.
1: proliferaron también muchos músicos acá argentinos y muchas bandas que le dieron, empezaron a escuchar este género y bueno, se hizo un poquito más masivo. Y ahora hay cualquier cantidad de músicos de blues, ¿no?

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0: 22 horas, 1 minuto.
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2: Daniel, sé que estuvieron muchas veces en Entre Ríos, en distintos eventos grosos, en distintos lugares, y ahora están en uno de los escenarios más lindos, que no sé si es la primera vez que vienen, creería que no, al Teatro 3 de Febrero.
3: Creo que es la primera vez.
2: La primera vez, mirá vos, mirá vos, porque sé que tocaron varias veces en Paraná y en Diamante y bueno, un montón de lugares. Pero bueno, en el Teatro 3 de Febrero se presentan, ¿no?, este próximo 11. Es un lugar muy lindo, que tal vez sea parecido a algunos teatros que alguna vez estuviste tocando, pero en nuestro teatro entrerriano, para nosotros es el más lindo, ¿viste? Así que un escenario de lujo van a tener este próximo 11 de octubre, donde están tocando, ¿no?
3: Ajá. No sé, que yo tengo mi familia ahí, mi hijo con su familia vive ahí en Villa Libertador General San Martín.
2: Ah, mirá.
3: Que está, está ahí cerquita de Crespo, de Diamante.
2: Yo fui, yo fui hace no tanto a comprar una guitarra ahí, a Villa Libertador. Sí.
3: Él es músico también, es músico, cantante, bajista de La Rusa, no sé si lo ubicás.
2: No lo ubico, pero vamos a tener que ubicarlo. Vamos a tener que ubicarlo, ya que está viviendo por acá.
3: Sí.
2: Mirá vos. ¿Y cómo se preparan ahora? Bueno, tenés entonces algo acá en nuestra tierra también, tu hijo. Che, ¿cómo se preparan, Daniel, ahora para este show? ¿Qué es lo que se va a encontrar la gente? ¿Con clásicos? ¿Con canciones que no se las van a dejar cantar a ustedes ahí?
3: Bueno, sí, por supuesto que los clásicos los hacemos siempre. Y es un show de una hora y media aproximadamente. Y vamos alternando temas de otros discos, para no aburrirnos nosotros, ¿no? O sea que tenemos muchos temas que tenemos para elegir, así que vamos cambiando las listas según los lugares. También si repetimos los lugares, por supuesto que cambiamos la lista, pero sí, hay de todo, como es Memphis, ¿no? Que son blues, algún rock and roll, boogie boogie, por supuesto, alguna balada, Montón de Nada, por ejemplo, La Bifurcada, Blues de las 6:30, Moscato Pisifainá, esos temas hay que hacerlos sí o sí, ¿no?
2: Hay que hacerlo sí o sí, porque si no los hacen, van a tener problemas con el público ahí.
3: Y es lo que canta el público, claro, es lo que les gusta cantar a la gente, ¿no?

0: Hola, mi nombre es Blanca Maya. 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
1: Daniel, ¿cuántos músicos van a estar sobre las tablas ahí?
2: Y somos siete. Está Martín Luca en la voz, Giuseppe Popolo en saxo, Juan Mingón en piano, Matías Penici en batería y dos guitarristas, Jorge Fiache y Alberto García, que es un veterano ya de Memphis, porque todos estos músicos que te nombré son músicos que hace 14 años que esta formación ya tiene 14 años. Y son músicos que cuando se va Adrián de Memphis, con Emilio Villanueva formamos un grupo que se llamaba Viejos Lobos del Blues. Y son estos músicos, guitarrista, baterista, pianista. Tuvimos que, lamentablemente, falleció nuestro pianista Gustavo Villegas, así que lo tuvimos que reemplazar por Juan Mingone. Pero bueno, somos siete.
1: Bueno, así que un show bárbaro se van a encontrar este próximo 11 de octubre ahí en el Teatro 3 de Febrero de la ciudad de Paraná, Entre Ríos. Memphis, la blusera va a estar sonando en vivo, van a estar tocando y la gente seguramente se va a estar acoplando con los coros y hasta con los arreglos, porque viste, cuando hay clásicos ya sabemos hasta cuándo va a entrar la trompeta, hasta cuándo va a ser el solo de la guitarra, ya sabemos todo, ¿no? Sabemos todo, no se puede correr ninguna parte porque ya la sabemos a todas.
2: Sí, a todos nos pasa lo mismo, ¿no? Con lo que nos gusta, con la música que nos gusta, ya sabes qué bien, qué arreglo viene.
1: Daniel,
2: así que bueno, vamos a ver si comemos un doradito por ahí.
1: Pero cómo no, ahí tiene, mira, yo soy de María Grande, Entre Ríos. Estoy a 60 kilómetros de la ciudad de Paraná.
2: De Paraná.
1: Pero conozco muchísimo Paraná y voy continuamente a Paraná. Y bueno, ahí tenés un lugar hermoso donde se come pescado que se llama Puerto Sánchez, ¿acordate? Decirle que te lleven a Puerto Sánchez, que ahí los mejores pescados están.
2: ¿Está al lado del río? ¿Está al lado del río?
1: Por supuesto que está al lado del río.
2: ¿Que tiene un deck?
1: Hay varios decks. O sea, porque
2: una terraza.
1: No sé si hay alguno que tenga terraza. Es algo más.
2: No terraza en altura. No digo terraza en altura, digo una. Sí, como un deck.
1: Sí, no, tenés varios.
2: Estuve el año pasado, ¿no?
1: Ah, bueno.
2: Por allá.
1: Ahí está.
2: No me acuerdo el nombre.
1: Ahí está una canción que se llama Puerto Sánchez, que es una canción bien litoraleña, que cuenta un poco sobre todo lo que acontece en ese lugar tan lindo, a orillas de nuestro río Paraná.
2: Acá el ruso Beiserman, bajista, fundador de Memphis, le dijo un gran abrazo al programa La Puerta de Al Lado. Y los esperamos en el teatro, vos me dirás.
1: 3 de febrero,
2: ahí está, 3 de febrero. Porque estamos tocando mucho, viste, y se me hacen confusiones, pero bueno.
1: Se entiende.
2: Bueno, dale.
1: Bueno, muchas gracias, Daniel. Y bueno, ahora sigue corriendo música y, por supuesto, sigue Memphis. Muchas gracias.
2: Bueno, gracias, un abrazo.

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1: Che, Diego, un gusto de escucharte. ¿Cómo estás? Acá el ruso Beiserman, bajista, fundador de Memphis. Le dejo un gran abrazo al programa La Puerta de Al Lado. Gracias, un abrazo.

0: ちは。
1: Y ahora a los amigos de la puerta de al lado, yo soy Marcelo, me dicen el Cuino Skornik, que tengan una vida muy feliz. Gracias a vos, Diego Maid, y a toda tu gente.

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0: 22 horas, 28 minutos.
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la puerta al lado, con canciones y buenas, buenas, de las buenas y de las mejores, todas reclutadas para este programa de colección, ¿no? El año de los 30 años. Me acuerdo cuando empecé con la puerta al lado, hacía frío. Sí, me parece que fue. ¿Vos sabés que no? Se fue julio, agosto, ahí. Bueno, algo también vamos a hacer este año para que quede, ¿no? Algo fílmico. Sí, que quede por ahí en las redes para. Para que algo quede los 30 años, ¿no? Que son 3 décadas de hacer girar el rock argentino en tu radio. Para, qué sé yo, ¿eh? Para nosotros es mucho tiempo. Y ahí vamos, ¿eh? Con más ganas que hace 30 atrás. Dale, y ahora, tal vez como la canción de ella está encargosa. Sí, despierto en horas extrañas. Todo va cambiando, claro. Dale. La banda de los Manigotes, amigos, suena ahora con Las Mañanas.

0: Muy bien, un saludo para Diego y para todos los oyentes de La Puerta de Al Lado. Soy Claudio Gavis y bueno, mis más cariñosos abrazos y besos para todos ustedes.
1: Gracias, maestro.

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¡Vamos! Canciones rodando en tu radio, la puerta daba pleno, con todo, loco. ¡No fui yo! Dale, tenemos música. Con las mejores canciones estamos acá, ¿eh? 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Canciones rodando por acá, en tu estación de radio. Lo que viene ahora, lo que compartimos, amigos, son Mancha de Hernando, Arde la ciudad.

Aquí quien habla es Billy Bond y quería mandar un gran abrazo al programa La Puerta de Al Lado con Diego Maite, que pasa en Rock Argentino.

Hola, soy Edu Pereira y le dejo un gran saludo a Diego Maid, del programa La Puerta de al Lado, y a todos sus oyentes. 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

0: Y así, amigos, terminamos el programa de hoy, ¿eh? Así, así, como diría Sandro de América, ¿eh? Así. Bueno, nos vamos, ¿eh? Les agradecemos muchísimo haber estado compartiendo canciones con nosotros. Y nos reencontramos en algún momento acá en tu radio. Dale, gracias por todo. Salud, amor y mucho rock and roll. Chau.
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0: Sound Like a Melody estaba pasando aquí en Pop in Borders, la agrupación Alphaville, esta banda alemana de synth pop y new wave que fue muy popular durante la década de los 80s. Sus canciones más difundidas habían sido Sound Like a Melody, Big in Japan y Forever Young. El álbum debut de la agrupación fue en el año 1984 y ellos iniciaron su carrera desde el año 82 hasta el presente. Señoras, señores, bienvenidos una vez más aquí a Pop Invaders con la locución, obviamente, de nuestro querido amigo Fabián Serfoglio, en la colaboración nuestro admirado Alejandro Bufa, en la puesta en el aire Axel, como siempre, en las vías de comunicación azul, y la producción a cargo de Sara Viegas y Radio Creativa. Yo soy Hernán Díaz y estamos en contacto permanente durante todos los días del año a través de las redes sociales. Hoy esto de internet nos facilita la comunicación. Estamos permanentemente online comunicándonos y estando en contacto con cada uno de ustedes. Bienvenidos a Pop Invaders. Así seguimos, así comenzamos. ¡Vamos!
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0: Llega Black Box con una canción que supo hacer muy bien durante la década de los 70s, la banda Earth, Wind & Fire, aquí con un toque un poco más eléctrico, un poco más sonoro para las discotecas. Llega desde Italia la banda liderada por Marco Limoni, Valerio Semplici y Daniel Davoli, con los vocales de Marta Walsh, aunque Catherine Quinol era quien aparecía en los escenarios moviendo la boca, haciendo mímica o playback, como se le dice hoy en día, sobre las canciones. Black Box, Fantasy.

0: Invasión Pop. El proyecto creado por el productor discográfico belga Joe Bogart, también productor de la banda Lolink bajo el seudónimo Thomas y Quincy, ideó esta agrupación en el año 1988, uniéndose a la vocalista Yakil Kay, es el seudónimo de Manuela Camozzi, y la banda se convirtió en los principales impulsores del género house y de sus diversos géneros del techno. Aquí Move That Body con la voz de Reggie McGlory, que es la segunda formación que tuvo Technotronic, y Reggie McGlory era la vocalista de la agrupación In Deep. ¿Recuerdan? That's not a DJ, save my life. Bueno, ella también fue parte de Technotronic. La banda tuvo algunos cambios durante el tiempo. Estuvo como vocalista Melissa Bedford, estuvo como MC Collins Einstein, Reggie McGlory, que la acabamos de escuchar recién, Daisy D, Charles Fitzgerald, Patrick DeMeyer, Mondi Osaibo, Helen Taylor y Daidrora Jones. O sea, tuvo diferentes movimientos y diferentes rotaciones de artistas, pero todo el mundo conoce obviamente a la agrupación por su cantante original, Manuela Camozzi, obviamente conocida internacionalmente como Yakil Kay, y también con MC Eric, ¿eh? Esa fue la agrupación que nos quedó a nosotros en los ojos y en la vista, obviamente guardada también en nuestro corazón. Seguimos en Pop Invaders compartiendo muy buena música. ¿Con qué seguimos, Axel? Año 1992, una canción muy colorida. Llega el dúo formado por Andy Bell y Vince Clark. Vince Clark y Andy Bell desde Inglaterra. El grupo Erasure, Somewhere Over the Rainbow.
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indiscutida voz, Michael Jackson, el rey del pop in the closet, sonando aquí en Poppin' Bothers. Algo muy particular de la agrupación que ya está sonando. Esto es Anything Box, una banda de synth pop originaria de Paterson, New Jersey, mayormente conocido por su éxito Living in Oblivion y Carmen. Ahora estamos escuchando ya Living in Oblivion. Pero el dato particular es que Anything Box comenzó cuando en el año 1986 el argentino, nacido en la ciudad de Rosario, Clau Strilio, también conocido como The Clau, formó un dueto con Dania Morales. Juntos viajaron a California, donde Paul Rodgers se unió al grupo. Con esta formación editaron su primer álbum, Peace, en 1990, que incluía esta canción, Living in Oblivion, tema que ya había aparecido en algunos demos del año 1988 y que fue el sencillo lanzado en el año 89. Carmen también y Kiss of Love. En 1992 contratan al productor Garrett Jones, quien trabajó con Erasure y Depeche Mode, entre otros. Aquí, Anything Box, esta banda argentina que triunfó en el mundo con Living in Oblivion versión

0: La banda estadounidense, formada en el año 1976 en Los Ángeles, compuesta por destacados músicos de sesión. Acá nada de improvisación, ¿eh? Todos músicos sesionistas que leen partitura y bueno, vaya que así les fue, ¿no? Excelentemente bien. Esta agrupación fue fundada por el tecladista David Page y el baterista Jeff Porcaro. Sonando esta gran versión de Roxanne grabado en vivo, Toto.
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0: Recibimos a Fearful Fears, Pale Shelter.

Bubbles. Compartiendo grandes éxitos, llega Simple Red, este grupo musical británico de soul, pop y rhythm and blues, aunque también ha realizado temas con influencias de los géneros como el reggae. Aquí, Something Got Me Started.

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0: gran versión de Sinéad O'Connor. Esta balada para esta hora viene ideal. Nothing compares to you. Sinéad O'Connor, nada se compara a ti. Como diría mi amigo Fabián Cerfoglio.
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0: En nuestro escenario musical se hace presente Prince y este gran éxito pop que lo has bailado y escuchado más de una vez, Raspberry Beret.

0: Así de esta manera con Prince nos vamos a la pausa separador y ya seguimos con mucho más Pop Invaders. Soy Hernán Díaz en la puesta en el aire, Axel en la producción, Sara Viegas en las vías de comunicación azul. Y ahora le cedemos la palabra a nuestro querido amigo y locutor admirado, el señor Fabián Serfoglio. Ya venimos.
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0: Seguimos en Pop Invaders. Pasaba la banda británica por excelencia, formada en el año 1970 en Londres por el cantante Freddie Mercury, el guitarrista Brian May, el baterista Roger Taylor y el bajista John Deacon. Grandes íconos de la música aquí Radio Gaga. Soy Hernán Díaz, esto es Pop Invaders con la locución institucional del señor Fabián Serfoglio, en la colaboración Alejandro Bufa, en la producción Sara Viegas, en las vías de comunicación azul y Axel en la puesta en el aire con su magnificencia, moviendo esos dedos y haciéndonos llegar a nuestros oídos más música. Chino Turner, We Don't Need Another Hero.
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Gracias a la red de emisoras que nos difunden alrededor del mundo. Esto es Pop Invaders compartiendo los éxitos, esta invasión de hits con las grandes bandas y solistas de todas las épocas. Recién pasaba Billy Ocean, Caribbean Queen. Soy Hernán Díaz, gracias a ustedes por hacernos compañía, gracias a los directivos de la radio por permitirnos llegar a sus hogares a través de internet, a través del dial, a través de aire, a través del dispositivo móvil, y vaya a saber el día de mañana cuántas cosas más se van inventando. Vamos con Duran Duran, Is There Something I Should Know?

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1: Allí por los 80s la música fue virando y entre el new wave, el synth pop y demás, la música disco o ya producida con máquinas había evolucionado y el sonido eurodisco había colmado casi todo el mundo. Agrupaciones como Modern Talking, Baltimora y demás habían surgido y estaban sonando en todo el mundo. Aquí recibimos a Caroline Catalina Müller, más conocida como CC Catch, nacida en los Países Bajos, y nos trae este super éxito bailable de ella, Heartbreak Hotel.
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1: Antes, Trio Río, New York, Río, Tokio. Ahora, Shania Easton, Strut.

Esto era ya un poco más rockero, pero quizás al lado más pop de esta banda. Estamos hablando de Kiss con Crazy Night. Señoras, señores, amigas, amigos, seguidores, estamos escuchando Pop Invaders, la invasión de música pop de todos los tiempos, la invasión de hits que suenan aquí a través de tu radio. Soy Hernán Díaz, compartiendo buena música. Subimos el volumen, vamos con The Pointer Sisters, Slow Hands.

0: Change, Cambio, Fear for Fear, sonando en Pop Invaders. Soy Hernán Díaz, un beso grande para Héctor, para Cintia, para Carolina, para Roberto, para Germán, para Alicia, que nos están escuchando y siempre están ahí pendientes de enviar un mensajito a través de las redes sociales. Un beso grande para todos ustedes, gracias por estar ahí, gracias a los directivos de la radio por permitirnos llegar a sus hogares. Separador y seguimos con los últimos 15 minutos que ya se vienen, finales del Pop Invaders del día de hoy.
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1: Recién Soul Asylum, Railway Train, Tren Fugitivo, y le damos la bienvenida a Annie Lennox junto a Eurythmics con Walking on Broken Glass, caminando sobre vidrios rotos.

amigas y amigos, se nos acabó el tiempo, se nos acabó el programa del día de hoy. Te estuvimos acompañando hasta aquí en la puesta en el aire Axel, en la producción Sara Viegas, en las vías de comunicación Azul. La locución comercial a cargo de nuestro querido amigo Fabián Serfoglio, en la colaboración nuestro admirado Alejandro Bufa, un hombre de una sapiencia increíble que siempre colabora con la programación musical y con unos informes especiales increíbles. Hoy no se hizo presente en la radio porque tenía unos compromisos particulares, pero ya lo tendremos nuevamente con unos informes increíbles. Mi nombre es Hernán Díaz, seguimos en contacto a través de las redes sociales, mensajeándonos, escribiéndonos, estando en contacto, que esto también nos hace y nos gusta. Nos despedimos hasta el próximo Pop Invaders con Taste Me Nature y Sleeping Satellite. Satélite durmiente, que Dios los bendiga mucho, un beso gigantesco, chau.

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0: 0:53.
1: No sabemos cómo se construyó la Gran Pirámide. Las mismas pruebas científicas arqueológicas nos están diciendo que la Gran Pirámide son anteriores al nacimiento de la cultura egipcia. El tema de la Esfinge es crucial. Primero, porque no tenemos absolutamente ni idea de lo que significa. Los árabes lo llaman Abu Ol, que significa el padre del terror. Cuando le vieron por encima de la arena la cabeza al león, se murieron de miedo. Que para mí, claramente, sí, las pirámides nos hermanan con las estrellas. Y yo lo que creo realmente es que las pirámides eran un teléfono para hablar con los dioses. Las pirámides las pudieron hacer extraterrestres o no, o hombres, pero con una tecnología muy superior a la que tenemos nosotros. Sí, estoy convencido que hombres y dioses vivieron juntos sobre la Tierra. Por eso es tan único la pirámide.

0: Las pirámides están allí, en Egipto. Están en muchos otros lugares del mundo. Ocultan misterios increíbles, ancestrales. ¿Qué hay debajo de las pirámides? ¿Quién las construyó? ¿Qué secretos hay adentro? ¿Usted se ha preguntado qué hay adentro de las pirámides? Todo eso y mucho más en este video podcast que usted tiene que ver hasta el final, hasta el final, hasta el final. Y bueno, estamos con alguien que ha sido mi maestro del misterio desde hace ya más de 10 años, con alguien que ya estuvo aquí con nosotros, Juan Jesús Vallejo. Maestro Juan Jesús, gracias por estar acá.
1: Muchísimas gracias, amigo, por esa calificación de maestro. Le dediqué toda mi vida a esto, la verdad, a hacer periodismo de misterio, y gracias a eso me recorrí el mundo y descubrí un mundo mágico, que es lo que me dedico también ahora a contar y hacer que la gente lo vea.
0: Juan Jesús, las pirámides de Egipto es una de las grandes maravillas del mundo y es tal vez la única, no es tal vez, es la única maravilla del mundo antiguo que sigue en pie. Las demás quedaron destruidas, solo nos quedan ruinas, pero las pirámides siguen ahí desde hace milenios, milenios. Hablemos de los misterios de las pirámides. ¿Qué es lo que tanto nos atrae después de tanto tiempo y a tantas generaciones? ¿Y por qué hay tanto misterio en esas pirámides?
1: A ver, hay varias cosas, ¿vale? Lo primero es, ¿qué significa la forma piramidal? Porque hace 5.500 años, cuando los hombres empiezan a escribir en la antigua Sumeria, el edificio que hacen para ponerse en contacto con los dioses es una pirámide, se llaman zigurat. En concreto, esa primera pirámide sería el zigurat de la ciudad de Ur, está en la actual Irak. Y supuestamente, porque el tema de la datación de las pirámides es más complejo, las de Egipto, ¿vale? Supuestamente, justo después, en torno al 3150 a.C., nace la civilización egipcia con el primer faraón Kenarmer o Menes. Ni siquiera sabemos realmente cuál era el nombre del primer faraón. Y otra vez los egipcios vuelven a hacer pirámides. Y hay una cosa que tengo clara. Igual que esta primera pirámide en la ciudad de Ur, en la actual Irak, la antigua Mesopotamia, la hacen los hombres en torno a hace 5.500 años. En Egipto, en la tercera dinastía, hay una pirámide que claramente es la primera, que sería la pirámide escalonada de Zoser, que está en la necrópolis de Saqqara. Hasta ahí, todo bien, todo normal, te puede parecer más espectacular o menos, pero lo es. Pero ¿por qué cuando hablas de las pirámides de la meseta de Giza se rompen todos los esquemas? Por diferentes motivos. Uno de ellos es el tamaño. O sea, la gran pirámide de Keops mide 137 metros de altura, medía 146 metros en su forma original cuando tenía arriba un piramidón de oro, tiene 220 metros de lado, más de 2,5 millones de bloques de piedra de entre 3,5 a 6 toneladas. En una parte superior de la pirámide, lo que se conoce como la cámara del faraón, que nunca se encontró faraón alguno, hay piedras de más de 120.000 kilos que tuvieron que subir a 100 metros de altura, ¿vale? La pirámide de Keops es la más impresionante no solo porque es la más grande, sino porque es la más compleja, con diferencia por dentro. El Kefren es un poquito más pequeña, pero no tiene esa complejidad, ¿vale? De hacer. Entonces, lo que te van a decir los arqueólogos, lo que decían antes, ahora ya es más complejo, ¿vale? Lo que te iban a decir antes los arqueólogos, no, pues este monumento, que no es grande. Si yo desmonto la gran pirámide de Keops y la hago una fila, una muralla de 2 metros, puedo bordear todo Francia entero, todas las costas y la frontera con España, con Alemania y con el resto de países, para que te hagas una idea de lo grande que es. Entonces llega y te dice, no, pues si esto ya habló Heródoto, o sea, si esto era unos trineos de madera a los que tú les vas poniendo las piedras, coordinando a 120.000 personas. En una época donde no había radio ni había nada, tú has intentado coordinar 10 personas a día de hoy con celular. 120.000 personas trabajando durante 30 años, poniendo las piedras en trineos de madera, trineos que eran tirados con cuerdas que estaban hechas de papiro. En la época del cobre, los egipcios no conocían el hierro, no tenían hierro. En esa época, hace 4.500 años, en la época del cobre, es el único metal que tendrían para cortar y demás. Y total, que poniendo una piedra cada 7 segundos, Es como tú construirías la gran pirámide. Entonces, cuando me dicen eso, digo, no, antes lo hicieron los extraterrestres. O sea, eso es ridículo. O sea, poniendo una piedra de entre 3.500 y 5.500 kilos cada 7 segundos durante 30 años, coordinando a 120.000 personas, en una época en la que el único metal que tenían era el cobre, no se lo cree nadie. Construyendo un sistema de rampas que es más difícil de construir que la gran pirámide en sí, es algo que se cae por su propio peso. Desde el punto de vista es imposible, no soy el único que lo dice. Muchísimos arqueólogos ya abiertamente lo que dicen es, no sabemos cómo se construyó la gran pirámide. Ahora nos hablan de sistemas de poleas, de sistemas de palancas y de alguna otra forma, porque lo de los trineos de madera se cae por su propio peso, o sea, no hay forma, ¿vale? Entonces, vale, pues se le atribuye al faraón Keops. ¿Hay algún texto egipcio que diga que la gran pirámide es del faraón Keops? Ninguno, ni de Kefren ni de Miquerino. Entonces, tú te vas a los textos egipcios, a la estela de inventario, cuando llegan unos faraones que son de origen griego, porque Alejandro Magno se hace faraón de Egipto, y llegan los famosos Ptolomeos, pues Ptolomeo, como es extranjero y quiere hermanarse con su pueblo, con el pueblo egipcio, lo primero que hace es una cosa, habla con los escribas y les dice: hacerme una estela, ¿vale? Hacerme un inventario de todos los monumentos que hay en el país, porque los voy a conservar y los voy a mejorar. Y lo hizo. Y cuando tú vas a la estela de inventario y aparece la gran pirámide de la meseta de Giza, dice, literal, la estela de inventario, que no lo escribí yo, lo escribieron los que se escribas egipcios, ¿vale? Es el templo de adoración a la gran diosa Isis. En ningún momento se menciona que sea la tumba de Keops. ¿Vale? ¿Es posible que Keops llegara a utilizarla y tal y que fuera muy anterior? Esa es mi hipótesis. ¿Puedo demostrarla? No, pero te voy a dar un dato que es cuando menos curioso. A ver, el único arqueólogo que encontró algo dentro de la Gran Pirámide, porque cuando llega el Mamun en el siglo IX, este sultán, y es el que abre la Gran Pirámide, no encuentra nada, absolutamente nada. Pues siglos más tarde, bueno, un milenio más tarde, cuando llega Dixon, que es un arqueólogo escocés, llega hasta allí y es el único arqueólogo que encontró algo dentro de la Gran Pirámide. En concreto, él encuentra una bola de piedra, un gancho de cobre, que está en el Museo Británico, y encontró una vara de cedro. Y entonces el problema es que este señor regresó a Escocia, pero la vara de cedro nunca apareció. Y era clave porque la vara de cedro nos podría otorgar una prueba de carbono 14, dando la datación real de la Gran Pirámide, porque estaba, para ser concreto, no solamente estaba dentro de la Gran Pirámide, estaba en la cámara de la reina, en uno de los que se llaman mal llamados canales de ventilación, porque si estuvo el cadáver de la reina no le hacía falta respirar, ya estaba muerta, ¿vale? O sea, tienen un sentido ritual, pero de eso, es que esto da para 7 podcasts, ¿vale? Entonces, Dyson, pues nadie sabe dónde puso la jodida vara de cedro, ¿vale? Hasta que hace unos años, en la Universidad de Escocia, en la que él era, un estudiante sacó una caja de puros, él era fumador como yo, y en la caja de puros había metido la madera de cedro. Entonces, pues esto fue a nivel mundial, a bombo y platillo, bueno, ya se van a callar todos estos frikis, porque ahora ya por fin la prueba de carbono 14 nos va a determinar exactamente que la Gran Pirámide tiene en torno a 4.500 años en la época del faraón Keops. Hacen la prueba de carbono 14 y sale 3.300 antes de Cristo. No existía ni tan siquiera la civilización egipcia ni el primer faraón. ¿Cómo te comes esta? Entonces, todos calladitos, aquí no ha pasado nada y listo. O sea, las mismas pruebas científicas arqueológicas nos están diciendo que la Gran Pirámide y las tres mesetas y las tres pirámides de la meseta de Giza son anteriores al nacimiento de la cultura egipcia. Y hay además otro elemento que sería crucial para entender esto, que es la Esfinge de Giza.
0: Esto es sorprendente. O sea, estamos hablando de que las pirámides son mucho más antiguas de lo que nos dice la historia oficial, y esto cambiaría la forma como vemos la historia, la idea de la civilización, incluso de la construcción. También tiene que ver la Esfinge. Les quiero decir antes de que sigamos adelante, que si quieren ir a Egipto lo pueden hacer con el maestro Juan Jesús Vallejo, lo buscan al final, le vamos a decir a todos ustedes, por eso tienen que ver al final cuál es la página de Juan Jesús. Y si quieren ir conmigo también, pues aquí abajo hay un numerito de WhatsApp, no hay un número, un enlace, ustedes entran ahí, yo mismo les contesto y ahí hablamos si quieren ir a conocer conmigo de todo lo que estamos hablando. Imagínense ustedes conmigo o con Juan Jesús mirando allí la Esfinge, mirando las pirámides. Y esa es la pregunta que quería hacer, Juan Jesús, sobre la Esfinge. La Esfinge es otro elemento que siempre aparece, o sea, película, documental, lo que sea, sale ahí la Esfinge, tiene la nariz rota, está ahí, es para los griegos era una criatura real que vivía en los desiertos, que uno podía hablar con ellos, pero la Esfinge es realmente un monumento misterioso. ¿Por qué? Porque como tú nos vas a contar, y es la pregunta que te voy a hacer, esa Esfinge parece ser aún todavía más antigua que las pirámides.
1: Correcto. Te iba a decir, para la gente que vaya contigo a Egipto, que sepan que te voy a conseguir un permiso del gobierno egipcio para que estés a solas con tu grupo 2 horas dentro de la Gran Pirámide, vosotros solitos. Así que te escriban por WhatsApp, dale fecha, porque para el permiso me hace falta una fecha concreta, ¿vale? Y yo te consigo ese permiso para que estés con tu grupo 2 horas allí. A ver, la Esfinge es clave dentro del entorno de Giza y hay muchos detalles. Vale, primero, si tú ves una foto aérea de la zona arqueológica de Giza, te das cuenta que las pirámides y los pequeños monumentos que hay alrededor no se fueron poniendo de forma desordenada ni de forma casual de se murió Keops, hacemos una pirámide, se murió Kefren, pues está a 3/4 a la izquierda, se murió Miquerinos, tal. Y las pirámides, lo que se conoce como las pirámides de las princesas y tal, y todo esto, no son elementos casuales. Ojo con esto. Es un plan de construcción que yo creo que duró muchísimos siglos. Y entonces, todas tienen una posición clara puesta para medir efectos arqueoastronómicos. Y, por ejemplo, entre las pirámides pequeñitas, que se conocen como las pirámides de las princesas, y la pirámide de Keops, según cómo cae la sombra de las pirámides pequeñas sobre la pirámide grande, tú marcas los solsticios y los equinoccios. Todo eso es un plan que duró siglos, ¿vale? Un plan que nos conecta con las estrellas, con el sol, y que tiene que ver muy profundamente con lo que luego nos contó todo lo que es la mitología y la historia egipcia, que si quieres también ahora de eso hablamos. Entonces, el tema de la Esfinge es crucial, ¿vale? Primero porque no tenemos absolutamente ni idea de lo que significa. O sea, uno de los monumentos más icónicos de Egipto, no sabemos qué significa. No tenemos ni idea. No hay ningún texto que nos diga qué es. Nada. Los árabes lo llaman Abu Ol, que significa el padre del terror.
0: ¿Y sí, la Esfinge?
1: En la Esfinge, sí, porque llegaron y cuando le vieron por encima de la arena la cabeza del león, se murieron de miedo. Entonces le pusieron Abu Ol, que es el padre del terror. ¿Hay algún texto egipcio que nos diga qué es la Esfinge? No. Hay dos textos que están en las patas de la Esfinge, dos estelas, una de Tutmosis, no recuerdo si tercero o cuarto. ¿Vale? Creo que es Tutmosis cuarto. Donde dice que tuvo un sueño debajo de la Esfinge y entonces la Esfinge le dice que es una reencarnación del dios Ra Horakhti, no sé qué, y que si la desentierra y la cuida será faraón y fue faraón y demás. Vale, digamos que para hermanarse con las tradiciones del antiguo Egipto, aunque ni él mismo sabía, ni los sacerdotes, qué representaba la Esfinge. No tenemos absolutamente ni idea. Es más, tampoco sabemos quién la construyó. Unos dicen que Kefren, otros dicen que Diedefra, que era su hermano. Tampoco lo sabemos. No hay ningún texto que haga referencia a esto. Entonces, un monumento tan importante, en una zona tan importante, del que tampoco tengamos ni un texto, es una auténtica barbaridad. Es una locura. El caso es que hace ya muchos años, un geólogo norteamericano, Robert Scotch, profesor de la Universidad de Boston, este llegó allí y dijo, pues a ver, yo de arqueología no tengo ni idea, pero de geología sí. Y entonces hizo 2 pruebas geológicas sobre la Esfinge de Giza. Una en la nuca, porque La esfinge, si no la barres, cada 30 años, a los 30 años ya está tapada completamente por arena, ¿vale? Y el viento del desierto, el Yangtze, casi siempre sopla en la misma dirección, ¿vale? Le da en la nuca a la esfinge. Además, es curioso porque siempre que estoy en Egipto, se lo digo a la gente, se quedan todos flipando porque es verdad, Yangtze siempre suele soplar en la misma dirección. Entonces, lo que es en la nuca de la esfinge, lo que hizo, como tiene un trozo que le falta por erosión de este viento, porque arrastra arena, simplemente lo que hizo fue medir la dureza de la roca, ¿vale? Y ver los centímetros que faltaban. Y dijo el tipo, pues a mí esto me sale mínimo como el 8000 antes de Cristo. Y luego hizo una segunda prueba geológica al fondo del foso de la esfinge está metida en un foso, donde hay una marca de erosión por agua, porque el desierto del Sáhara es un desierto hace 7000 años, antes no. Antes era una zona lluviosa, era como la sabana africana, como la continuación de la actual sabana africana. Entonces, él midió también las marcas de erosión del agua y también le dio como en torno al 8000 antes de Cristo. Y dijo, esto, señores, lo lamento mucho, pero los faraones no lo hicieron. Y bueno, eso se montó un escándalo mundial que ni te cuento, él publicó un libro, le prohibieron durante un tiempo hasta la entrada al país de Egipto, y es una prueba geológica que está ahí y que refrendaría que toda la zona arqueológica de Giza es muy anterior a la cultura egipcia y tiene un significado que todavía en parte desconocemos, porque para mí claramente sí las pirámides nos hermanan con las estrellas.
0: Y esa es la pregunta que te iba a hacer, Juanje. Las pirámides no están allí al azar y no están allá simplemente por una visión religiosa, es cosmológica, es el cosmos, es el universo. Y muchos han dicho que esas tres pirámides son el reflejo de la constelación de Orión.
1: Sí.
0: ¿Tú qué piensas acerca de esa?
1: Esto de Robert Bauval, sí. A ver, básicamente, si tú sitúas la constelación de Orión sobre las tres pirámides, corresponde perfectamente el cinturón de Orión, las tres estrellas del cinturón de Orión, con las tres pirámides en tamaño y posición. Entonces, eso es muy extraño. ¿Por qué era tan importante la constelación de Orión para los antiguos egipcios? Porque para los antiguos egipcios, la constelación de Orión significaba la puerta al Duat, la puerta al más allá donde vive el dios Osiris, que es el que te recibe en el más allá cuando falleces. Los antiguos egipcios estaban obsesionados con la idea de la vida después de la vida y de la trascendencia. Nunca ha habido en la historia algo ni siquiera similar, ¿vale? Pero los antiguos egipcios, durante toda tu vida, tú tenías que crearte un cuerpo de luz. Y ese cuerpo de luz se creaba a través del Eka. El Eka, los antiguos griegos no supieron traducirlo bien y le pusieron magia. El Eka es el movimiento del Ka, el movimiento de tu alma, ¿vale? Y se hacía a través del Sekhem, que es la intención, la palabra, lo que haces. Con eso vas construyendo un cuerpo de luz con el que después de morir puedes viajar a las estrellas y allí encontrarte con el dios Osiris, es tu paraíso, es el mundo en el que vas a vivir más allá. Ellos pensaban que nuestro alma éramos viajeros de un multiverso, y eso es algo fabuloso, y nos lo cuentan los textos de las pirámides, no de las pirámides de Giza, que no tienen texto alguno, sino de las dinastías posteriores, que se pueden ver, por ejemplo, cerca de la zona arqueológica de Saqqara. En esos textos nos cuentan cómo nuestro alma tenía que convertirse en ese cuerpo de luz que viajara por las estrellas hasta el cinturón de Orión.
0: Y es realmente increíble porque era una sociedad, lo digo como historiador y antropólogo, la sociedad egipcia es la que ha durado más tiempo en toda la historia.
1: Ninguna civilización ha durado 3.000 años como la egipcia. Nuestra civilización occidental tiene 2.000 y pico de los griegos.
0: Y los egipcios duraron casi 5.000 años funcionando como cultura, con su lengua, con su forma de gobierno y con sus creencias, con su religión. Y en parte hubo algo que tú me contaste hace mucho tiempo y es algo que la gente no sabe muchas veces. En el cine nos muestran a las momias como si fueran personajes aterradores y nos muestran en Halloween, la gente se compra cositas de momias, pero esas vendas que asustan tanto son realmente un aspecto ceremonial. O sea, tú me contabas que todas las escrituras que habían allí eran plegarias.
1: Todas, sí, efectivamente.
0: Y también nos contabas alguna vez que al lado de los sarcófagos se dejaban siempre, o dentro de los sarcófagos a un lado cerca, un libro con el cual el difunto podía ir al más allá, que es muy famoso, ¿no?
1: El libro de los muertos. Los árabes le pusieron el libro de los muertos, que es un libro, el libro de los muertos porque lo encontraban en las tumbas y no sabían qué era, no sabían leer. El libro de los muertos es un libro de oraciones para que tu alma pueda ir hasta el más allá, ¿vale? Entonces, básicamente, bueno, cuando alguien fallecía en el Antiguo Egipto, la preparación era la siguiente. Se le abría el estómago, se le sacaban todas las vísceras, menos el corazón, y juraría que también el riñón se dejaba. Se sacaban todas las vísceras, esto se llenaba de serrín, para que pudiera absorber la humedad del cuerpo. Luego te rompían las fosas nasales, te metían un gancho por las fosas nasales y te metían ese gancho, luego lo metían, empezabas a romper el cerebro y a disolverlo, le echaban líquidos y entonces con un fuelle te sacaban el cerebro. Ha quedado muy gráfico ahí los chupetones que he pegado. Aquí está ya, digo, la arena que se está muriendo de la risa. Y una vez que te habían secado bien el cerebro, bien la cavidad craneana, te metían algodón. Igual, para que se secara completamente del todo. Luego, todo esto mientras los sacerdotes no paraban de rezar y hacer recitaciones y demás. Luego metían el cuerpo en sales de natrum, junto con más elementos. Esto tiene más misterio, ¿vale? Porque no todas las momias están momificadas igual de bien. Había embalsamadores que eran mucho mejor que otros y son fórmulas que se guardaban de generación en generación y que no se comentaba. Entonces, con sales de natrum, junto con otros productos, te metían durante 70 días. Y a los 70 días, cuando tu cuerpo ya estaba sin humedad, ¿vale? Estaba completamente, digamos, momificado, entonces es cuando empezaba el tema del vendaje. El vendaje no es como en las películas, eran vendas de lino, sino que cada una de las vendas llevaba una oración. De forma de que los sacerdotes iban rezando a la vez que iban poniendo una a una cada una de las vendas en un trabajo complicadísimo. Es más, las vendas se cortaban y se ponían en función de las partes del cuerpo. La de las mejillas se llamaban armajos, por ejemplo, ¿vale? O sea, la momificar es muy complejo, no solamente envolverte allí como si diera un rollo de papel higiénico, no, era bastante complejo, ¿vale? Y si ven momias, yo he tenido la suerte de verlas, si ven momias que no las han sacado del fardo, pues depende de en qué dinastía y en qué época también, pues son muy bonitas, porque por encima hacían como otro vendaje más con lino y les ponían unos ojos de cerámica y demás, o cosas así, ¿no? Entonces, los sacerdotes iban rezando a la vez que iban poniendo estas vendas, intentando además que el Ka, nuestro alma, empezara a salir del cuerpo, ¿vale? Dejando atrás acá nuestro Ba. El Ba es lo que hace que tú seas lo que eres, ¿vale? Pero no te lo puedes llevar. El Ba se tiene que quedar aquí, el Ka tiene que salir de ti, ¿vale? Cuando llega allí a las estrellas se llama el Aj. Entonces, los sacerdotes empezaban a rezar, ¿vale? Te iban envolviendo hasta un momento final donde se hacía una cosa que se llamaba, la parte final de la ceremonia era la apertura de la boca. La apertura de la boca era que una vez ya estaba todo el fardo funerario ya perfecto, entonces los sacerdotes te hacían una ceremonia para que tu boca y para que tú pudieras respirar, que terminaba con el siguiente sortilegio: que su ojo vea, que su oído escuche, que su nariz respire, que su boca hable y su lengua pronuncie hermosas palabras en la morada del cielo inferior. Así terminaba, ¿vale? Y con un cacharrito que tenían, con un palito, pues le simulaban que le estaban abriendo la boca. Por eso se llamaba la apertura de boca. Entonces, justo al terminarse eso, era ya cuando pues, se metía en el sarcófago y todo esto y se iba hasta el lugar de enterramiento. Y la gente, los amigos, los familiares del muerto, pues todos iban con bastones porque cuando se cerraba la tumba, la mastaba, con los bastones los movían por el aire para espantar a los malos espíritus. para que no entrasen en la tumba con el difunto. Así era realmente un entierro egipcio hace miles de años. Y no deja de ser curioso que nos hablen de ese cuerpo de luz, de que tenemos que viajar por las estrellas, que la conciencia sigue viva, que es lo que nos dicen ahora también infinidad de estudios científicos y médicos valientes como Eben Alexander o Sam Parnia o Pim Van Lommel, que nos están hablando de que nuestra conciencia es inmortal. Eso es lo que sabían los egipcios y preparaban nuestra conciencia para que viajara ni más ni menos hasta las estrellas.
0: Juan Jesús, y acabas de decir algo muy interesante. Así sería un funeral egipcio de hace miles de años, pero una idea que tiene mucha gente y que se ha repetido por generaciones y que realmente es un misterio, porque mucha gente dice todavía que las pirámides eran grandes tumbas para los faraones, lo cual se ha demostrado que es falso, o que por lo menos no hay pruebas de tal.
1: Mira, te voy a contar una cosa. Digamos, la apertura arqueológica más importante de la historia fue la de la tumba de Tutankamón, el siglo pasado, en la década de los años 20, si mal no recuerdo. Y bueno, pues Tutankamón, con perdón, era un faraón menor. O sea, fue un faraón que no tuvo ningún peso en la historia y que gobernó muy pocos años, además era un niño. Y cuando se encontró ese tesoro, el mundo enloqueció. Dijeron, Dios santo, ¿cómo sería el ajuar funerario de Ramsés II o de alguien así? Bueno, décadas más tarde se descubrió una pirámide con los sellos intactos, igual que pasó con Tutankamón, la pirámide de Sekhemhet. Vale. Entonces, los arqueólogos fueron rompiendo sellos tal, y cuando llegaron a la sala principal, dijeron, no, pues esto, bueno, estuvo National Geographic, puedo buscar el artículo de National Geographic, que es muy bueno. Por cierto, estuvo en National Geographic, el presidente egipcio, Nasser, estuvo allí delante todos porque dijeron, va a aparecer un tesoro, porque este faraón sí es importante, que lo vamos a flipar. Rompieron los sellos, entraron a la cámara mortuoria, ¿sabes lo que había? Nada. No había absolutamente nada, ni restos de que se hubiera robado, ni nada. Es uno de los grandes misterios de la historia egipcia. Entonces, igual que al Mamun, cuando entra en el siglo IX, él no encuentra absolutamente nada dentro de la pirámide de Keops, que eso también es muy extraño, que no hubiera por lo al menos restos de cerámica o algo, ¿vale? Del ajuar funerario. Entonces, es muy extraño. Y yo lo que creo realmente es que las pirámides eran un teléfono para hablar con los dioses. Y esto se puede ver, a ver, si lo comparas con otras culturas. ¿Por qué construyen la primera pirámide en la ciudad de Ur los antiguos asirios? Los antiguos sumerios, perdón. Pues construyen esta pirámide de Ur para hablar con los dioses. ¿Por qué se construyeron las pirámides de Teotihuacán, las de Chichén Itzá, las de Caral? La pirámide de Gunung Padang en la isla de Java. El año que viene, si Dios quiere, voy a la isla de Java y voy a estar allí. Una pirámide que los geólogos dicen ya que tiene mínimo 30.000 años de antigüedad y nos tiene que obligar a reescribir la historia. Ojo con eso. Que la pirámide de Gunung Padang, las personas que yo estoy hablando con la gente que está allí, es algo más fascinante. Porque la aldea que hay debajo de la pirámide, la gente sigue haciendo rituales en la parte inferior de la pirámide abajo en la colina. O sea, sería el lugar de adoración más antiguo de la Tierra. Y todo en torno a las pirámides. Entonces, su mensaje es mucho más potente, cosas que me inquietan tremendamente. Por ejemplo, como el estudio que hicieron unos físicos, uno de ellos era ruso, una universidad rusa y otra más que no recuerdo ahora mismo el nombre, hace algunos años, demostrando que la gran pirámide no es ni más ni menos que un gran condensador electromagnético. Y podéis poner aquí en el vídeo las imágenes que sacaron del estudio y demás, donde se demuestra que el electromagnetismo se acumula en las tres cámaras y en la base de la pirámide. Entonces, lo más alucinante de este estudio es que tuvo una aplicación práctica. En nanotecnología, en las placas de silicio, si reproduces la forma de la Gran Pirámide, absorbe más rayos solares que si lo pones de otra forma. Entonces, se va a aplicar en nanotecnología. Entonces, ¿cómo es posible que los antiguos egipcios supieran qué forma geométrica exactamente absorbía más rayos solares 5.000 años antes de que aquí lo supiéramos? Pero no solo eso, sino que además su dios principal era Ra, que era el sol. Entonces, son cosas que no son casualidad, ni mucho menos, ¿vale? Que son parte de un puzzle enorme que nos hace falta todavía completar, pero cuando estés el año que viene en Egipto, te darás cuenta que la energía de estos lugares y de estos sitios, y cuando estés a solas en la Gran Pirámide, entenderás que eso es un teléfono para hablar con los dioses.
0: Juan Jesús, y hablando de esas sensaciones que han tenido las personas que entran a la Gran Pirámide de Egipto, hay muchas historias acerca de eso. Por ejemplo, se dice, y quería preguntarte por eso, que Napoleón Bonaparte, el mismo Napoleón, viajó hasta Egipto solamente porque le habían dicho que existía la pirámide en las guerras y demás, y entró y pasó una noche solo adentro. También se dice que otro gran místico de todos los tiempos, sobre todo del siglo XX, Aleister Crowley, también dice que tuvo una experiencia en Egipto, en la pirámide y en el museo. En el museo donde están todos los, en el museo egipcio allí en el Cairo. Hay muchas personas en el mundo que han vivido esa experiencia. ¿Tú crees que hay algo extraño allá adentro que puede de alguna manera hacer cambios en los individuos?
1: Hay algo increíble, tío. Desde que yo también he ido a la pirámide en privado y soy capaz de conseguir esos permisos para poder entrar en la pirámide con los grupos que me acompañan y estar allí a solas y hacer una meditación, y simplemente cerrar los ojos y dejar que tu mente navegue, es alucinante, tío. Es alucinante. O sea, yo, por ejemplo, la última vez tuve como pequeñas visiones que me impactaron mucho, que me hablaron de vidas pasadas mías, y me quedé muy, muy impactado. Yo siempre le digo a la gente cuando hacemos eso allí, es una experiencia única, personal, intransferible, es positiva sí o sí, y cada uno que saque sus propias conclusiones. Pero eso te habla, tío. Es increíble. Eso te habla. Cuando tienes los ojos cerrados, haces una respiración profunda, te relajas y haces una meditación a través de una vibración, algo tan sencillo como eso, no te imaginas lo que se siente en la Gran Pirámide. Ten en cuenta que Napoleón Bonaparte entró en la Gran Pirámide, hizo que se la barrieran en lo posible y tal, y durmió en la cámara del faraón. Y cuando salió y le preguntaron, simplemente él dijo, si os lo contaría, no me creeríais. Cogió el barco, se fue para Europa y conquistó medio Europa. Provocó la broma a 3 millones de muertos. Porque yo estoy convencido que en el Antiguo Egipto ese tipo de sitios son como un amplificador. Y amplifica lo positivo y lo negativo. Por eso le digo siempre a la gente en mis viajes, cuidado con lo que sueñas, cuidado con lo que piensas, porque estás en un sitio de poder, con una energía y una conexión cósmica que no lo dimensiona hasta que no cierras los ojos y estás allá. Y yo también consigo, por ejemplo, que me abran un recinto en el recinto religioso de Karnak, que era el lugar más importante de los antiguos egipcios, y he visto experiencias increíbles. He visto a la gente llorando, he visto a la gente saltar, he visto a la gente de mil formas que no te puedes imaginar, porque Egipto se vive, no solo se ve.
0: Y sobre eso también te quería preguntar, Juan, hay como una especie de geografía sagrada y realmente te quiero preguntar eso porque tú has recorrido el río Nilo.
1: Sí,
0: has ido en el río Nilo.
1: Dicen muchas veces
0: que a un lado del río Nilo hay una cosa y al otro lado significa otro. Está ordenado cósmicamente y en el espacio los templos y las pirámides.
1: Porque en la parte oeste están las tumbas. La parte oeste era la parte de la muerte, de enterrar a los muertos y tal, y de que fueran al más allá. Y es más, muy poca gente vivía en el lado oeste. Aunque fueran a trabajar las fincas y demás en el oeste, vivían en el este. ¿Vale? La parte este era la parte de la vida y la parte oeste era la parte del más allá, del inframundo. Entonces, también vida los egipcios lo respetaban. Lo que pasa es que, a ver, los antiguos de egipcios nos dejaron una geografía sagrada a lo largo del Nilo. Porque cada uno de los templos a los que puedes ir significa una cosa radicalmente distinta. Primero, porque son templos que nos están hablando de una época que se conoció como el Zeptepi, el tiempo en el que hombres y dioses caminaron juntos sobre la faz de la tierra. Y los templos se construyen en los lugares exactos donde sucede algo en el tiempo de los dioses, en el Zeptepi. Y eso es el templo donde mejor se puede ver, que te lo puedo describir de memoria todos los templos de arriba abajo, ¿vale? Es en el templo de Abidos. El templo de Abidos, ¿vale? Por ejemplo, es el templo que está consagrado al dios Osiris. Es el templo del más allá, donde vas a ver siete puertas que dan a la nada, cada una consagrada a un dios. Y entonces, en ese lugar, que es un lugar para hablar con los muertos, para hablar con los que se fueron o para trascender más allá de las estrellas, se construye, porque si tú vas a la parte de afuera del templo, hay un lugar que se llama el Oseirión, que es un lugar de adoración que tiene muchos miles de años más que el templo de Abidos, que es un cenotafio es una tumba vacía, donde se encontró, según la historia egipcia, la cabeza del dios Osiris. Entonces, al encontrarse la cabeza del dios Osiris ahí, se construye este pequeño templete casi subterráneo con unas piedras enormes, absurdas, de granito durísimo, que no vas a ver nada igual en el antiguo Egipto, y esto muy anterior al templo de Abidos. Luego el templo se construye, obvio, para ponerse en contacto con el dios Osiris, pero es porque estaban convencidos de que la cabeza de Osiris aparece ahí. Y es más, ahí está un símbolo muy extraño, que es la famosa flor de la vida, que nadie sabe cómo se grabó, ni de qué forma, ni de qué manera. En una de las columnas del Osirión aparece dos veces esta flor de la vida, que la han llamado así en la época de la New Age, en el siglo XIX, le pusieron esto de la flor de la vida y tal. No sabemos qué significa, pero que sí parece que es una especie de mandala para comunicarnos con el más allá. Y aparece en lugares tan lejanos y tan diversos como, por ejemplo, en la Ciudad Prohibida, en China, y en otro tipo de sitios. Así es una cosa súper loca. O sea, Egipto es el misterio de los misterios y nos conecta con los misterios de todo el mundo.
0: Y hay miles de cosas más allá en Egipto que son sorprendentes, que hemos hablado tú y yo en muchos programas que tú me has invitado, en Noche de Misterio, en Oculto tras la Sombra, cuando trabajamos en Luna Blue, en muchos aspectos siempre hemos hablado de cosas que solo se han visto en Egipto, desde las famosas lámparas de Dendera, que son unos jeroglíficos donde
1: Las
0: se
1: vas a
0: ven.
1: ver cuando vayas al templo de Dendera.
0: Desde las lámparas de Dendera hasta un volante que no se sabe de qué es, hasta el pájaro de Saqqara que se dice que podía volar. ¿Qué piensas de esos objetos imposibles que están ahí en Egipto? Es que uno puede ir a verlos.
1: Sí, claro, los vas a ver en el Museo Arqueológico y los vas a ver en los templos. Pues mira, has hablado de un objeto, por ejemplo, que es el disco del príncipe Sabu, que es de la primera dinastía. Y es un disco muy extraño porque claramente es un engranaje de algo mayor que no sabemos qué es. Está hecho de piedra pulida, de esquisto, para ser exacto. Y no tenemos, pero absolutamente ni idea de para qué podía servir, ¿vale? O sea, parte de algo mayor, pero no sabemos qué era, ¿vale? Ni para qué se utilizó. Los famosos planeadores de Saqqara, ¿vale? Que es un pájaro, pero que tiene la cola y todo puesto perfecto, como si tú, o sea, es aerodinámico, ¿vale? Y demás. La cantidad de lentes que se encontraron en el antiguo Egipto hechas de cristal de roca, que son perfectas para poder hacer telescopios y poder hacer otras cosas. Las famosas bombillas de Dendera. Es uno de los grandes misterios de Egipto, porque Dendera es el único templo de Egipto donde vas a entrar a una cripta, por debajo del templo, y ahí en esa cripta, bueno, pues aparece una figura muy extraña que tiene lo que parece una bombilla gigante, dentro tiene una serpiente, esa bombilla estaría como conectada por un cable a una especie de batería o algo así. Y realmente nos pone sobre la mesa el hecho de que pudieron llegar a tener los antiguos egipcios conocimiento de la electricidad y de hacer algún tipo de iluminación eléctrica. Pues hay varios datos que nos dirían que sí, porque hubo un arqueólogo que se llamaba Conning, que en la década de los 30 del siglo pasado encontró a las afueras de Bagdad unos objetos que eran unas vasijas de barro que tenían plomo y una varita de hierro, en la parte de arriba tenían como asfalto. Y si tú a eso le pones simplemente jugo de limón o jugo de uva, pues eso te va a dar 2 voltios. Si lo conectas, te da 2 voltios. Pero si tienes 20, te da 40 voltios. ¿Vale? Se encontraron en la antigüedad objetos de metal galvanizado. La galvanización es una forma de hacer que la plata se pegue al metal dando un baño de plata muy perfecto a piezas metálicas y eso se hace mediante electrólisis. Entonces, que hubieran podido utilizar eso para galvanizar metal es muy fácil y además que hubiera algún tipo de conocimiento de bombillas en la antigüedad. San Agustín dijo que estuvo en Alejandría, vio una lámpara que no se apagaba ni con el agua ni con el viento. ¿Vale? Que hubiera algo así en la antigüedad y que lo hubieran utilizado los antiguos egipcios, uno de los sitios donde se puede ver es en, lo diré, en el Valle de los Reyes, en Luxor. Vas a ver que hay tumbas que se meten, pero metros y metros y metros y metros y metros, y no tienen ningún resto de hollín, ni de herrumbre, ni de haber encendido alguna antorcha, ni de absolutamente nada, y las pinturas están perfectas, algunas están espectaculares. Entonces, si esa iluminación se hubiera hecho con espejos de cobre, un espejo de cobre tiene una absorción de en torno al 30%. Al tercer espejo tú ya no ves nada. Absolutamente nada. Entonces, todo eso nos hace pensar que realmente los egipcios tuvieron una tecnología mucho más superior a lo que nos imaginamos. Eso sin contar, para mí, el mayor de los misterios. ¿Cómo tallaban la diorita? Que es una piedra de dureza algo más de 9, casi como el diamante. Cuando estés en el museo egipcio y veas la estatua de Kefren, esa estatua tiene tan misterio más como la Gran Pirámide. Mira a ver si en algún lugar en el mundo, no en Egipto, encuentras una estatua de diorita de ese tamaño y de esa perfección. La diorita es casi imposible de tallar. La tallamos ahora gracias a que tenemos brocas de diamante y demás, y aún así vete a Egipto y si consigues una estatua de diorita pequeñita hecha por artesanos egipcios, te la regalo. Nadie la talla, durísima. Nadie. Nadie talla diorita, ¿vale? Y entonces tú vas a ver esa talla de Kefren, que es una cosa espectacular. Le ves las uñas, los párpados, todo perfecto. Con el dios Horus que está envuelto a su cabeza, ves las plumas, las alas. Es una perfección increíble. Nunca en mi vida he visto algo así y no hay en el mundo una pieza arqueológica así. También cuando me dicen, no, cogían otra piedra de diorita y iban frotando. Digo, sí, pues hazlo tú. Hazlo tú y me lo demuestra. Nadie sabe cómo pudieron hacer ese prodigio. Es increíble, ¿vale? Y está la estatua de diorita de Kefren y hay vasos de diorita que son antiguos a la civilización egipcia, una cosa que se llama la cultura nagada. Y son alucinantes. Y cuando vea, hay una pieza arqueológica en el Museo del Cairo que me parece de loco. En mi Instagram hice un vídeo este año allí. Que, a ver, si esta gente tenía sierras de cobre para cortar, ¿vale? ¿Cómo es posible que en un sarcófago, que lo tiraron, estaban haciendo un sarcófago y alguien metió la sierra, ¿vale? Así, ¡bum! Y se le fue. Y entonces cortó hacia adentro y se le fue el corte, pero como 20 centímetros, ¿vale? Si eso lo hubieran estado haciendo milímetro a milímetro, no hubieran dejado que el corte se fuera así. Eso es porque alguien lo hizo con muchísima rapidez y se le fue el corte. Entonces dijeron, va, la piedra, pues que le den, chao, y ahí la dejó. Y yo siempre digo lo mismo cuando estoy en el Museo Egipcio, en todas las obras hay un borracho. Y ese día tocó aquí, se le fue al tipo la sierra de cobre y ya, pero es de loco, o sea, se nos hizo con cobre, que va, ni mucho menos. No me lo creo.
0: Y te quería hacer una pregunta sobre eso, Juan Jesús, porque la historia oficial habla de un pueblo que duró muchos años, unas dinastías, pero los mismos egipcios nos decían, según he aprendido contigo, que ellos venían de otro lugar y que sus conocimientos habían venido de otro lugar y que antes de ellos había habido una serie de faraones que la historia no reconoce, pero que ellos decían que existían, que eran semidioses, que habían venido desde lejos, que tenían conocimientos, que vivían con los hombres, dioses viviendo con los hombres.
1: No solo eso, gobernando Egipto, los Ensu-Hor, o los hijos de Horus que gobernaron Egipto más de 6.000 años según las listas de los reyes. O sea, se dice hasta el número de años que gobernaron, ojo con esto. No convivieron con los hombres, eran los faraones antiguos, antes de los hombres, efectivamente, y volaban y hacían prodigios. Entonces, otra vez nos hemos vuelto al tiempo del Zeptepi, donde hombres y dioses vivieron juntos sobre la faz de la tierra. Y es más, porque el tema del Antiguo Egipto nos pone en contacto hasta con la Atlántida, porque las pirámides las pudieron hacer extraterrestres o no, o hombres, pero con una tecnología muy superior a la que tenemos nosotros. Y los antiguos egipcios nos hablan de Lamentá, la tierra de los antepasados, una isla que un día tuvo un cataclismo y entonces todos llegaron hasta esta nueva tierra que es el país del Nilo. Y de eso nos hablan los mitos y las leyendas. Y si te vas al Timeo y el Critias que escribió Platón, lo que dice es que Solón el sabio se fue a Egipto y los sacerdotes de Sais son los que le dicen que hubo una humanidad antes de la humanidad.
0: Estaríamos hablando de que todas estas grandes construcciones que todavía están en pie, que todavía se pueden recorrer, no serían parte de simplemente una sola civilización, sino sería como la prolongación de eso que llamaban una gran civilización madre que desapareció.
1: Correcto.
0: Que incluiría los continentes perdidos, las ciudades perdidas, los conocimientos perdidos, que mucha gente asegura están todavía sus ruinas y hay señales de que sí existieron. Y Juan Jesús, en los últimos años ha habido nuevas sorpresas sobre la pirámide, y sobre la Gran Pirámide sobre todo y sobre las otras, y es que ahora con tecnología se han descubierto que hay nuevos lugares adentro, nuevos sarcófagos, ¿no? Nuevas cámaras, nuevos pasadizos, porque antes decían no hay más, solamente son estos pasadizos, y ahora nos dicen no, adentro hay más, porque con escáneres, con aparatos de alta tecnología están descubriendo qué hay debajo y nuevos lugares que hay adentro.
1: Esto es una polémica tremenda a nivel mundial, ¿vale? Básicamente un grupo de científicos italianos está perfeccionando un nuevo sistema, una especie de georradar, no se llama georradar, no recuerdo el nombre exacto ahora, que básicamente es una forma de ver qué hay debajo de la Tierra, ¿vale? Y entonces esa tecnología se desarrolla para localizar pozos de petróleo y todo esto. Pero como esta gente resulta que era unos enamorados de Egipto y demás, porque esto se hace por satélite. Por eso cuando salió el gobierno egipcio diciendo que tenían que haber pedido permiso, menuda estupidez, si es por satélite, ¿qué permiso te voy a pedir? Puedo ver lo que hay ahí debajo, puedo ver alcantarillas, puedo ver otras cosas, ¿me entiendes? Entonces ellos lo que hicieron es un estudio sobre la pirámide de Kefren. Y esto, yo ese día sí me quedé loco. Cuando yo vi lo que habían descubierto y los gráficos y tal, dije, macho, esto ya sí lo hicieron los extraterrestres. No hay opción B, ¿sabes? Porque lo que está hablando es que hay 6 columnas enormes que bajan más de 600 metros de profundidad, con unas escaleras en espiral que van bajando por esas 6 columnas. Y abajo hay 2 cámaras enormes enfrentadas, una enfrente de la otra. Si eso se demostrara, que nunca se va a demostrar porque nunca van a excavar, ¿vale? Ya han dicho que todo esto es una locura. Eso pondría las pirámides realmente que son obra de seres de otro mundo. Quizás hechas con los seres humanos. Pero si eso es real, o sea, a mí lo que sí me parece muy extraño es que una gente que está desarrollando una tecnología que creen que les va a dar mucha plata por petróleo, por gas y tal, que por eso se desarrolló, se hayan arriesgado a esto a costa de perder incluso su credibilidad mundial. Y además no se cortaron. Y como les dijeron que lo que había pasado en Kefren era una estupidez, ahora lo han hecho en Miquerinos. Y en Miquerinos lo que ha aparecido es un laberinto en 3D debajo de la pirámide, enorme también, subterráneo. A ver, ¿esto sería algo único en Egipto y tal? Pues tampoco, porque resulta que los antiguos egipcios nos hablan del laberinto de Hawara. Y el laberinto de Hawara, dicen los textos egipcios, que eran unos subterráneos con miles de habitaciones tan complejos de hacer que hacía palidecer a las pirámides. Ojo con esto, no lo digo yo, lo dicen los textos egipcios. Y cuando hace décadas se excavó en Hawara y dijeron, Dios mío, a lo mejor esto es la parte de arriba del famoso laberinto y tal, tampoco nadie siguió excavando.
0: Y es que es increíble, Juan Jesús, porque las pirámides parecen ser inagotables. O sea,
1: no, qué va. En un año nos sentamos y hacemos otro podcast, no hay problema.
0: Sí, porque salen, japoneses van también y envían un robot y descubren una cámara secreta. Otros empiezan a hacer estudios geológicos y dicen que alrededor de las pirámides había un río desviado.
1: Sí.
0: Y son cosas increíbles.
1: Ya se demostró que había un segundo Nilo, efectivamente, que se desvió posiblemente para llevar cosas y material de construcción hasta las pirámides. Hay cámaras ocultas, 2 dentro de la Gran Pirámide, una más pequeña, la otra es enorme, la otra cabe la Estatua de la Libertad, o sea, es gigantesca, encima de lo que se conoce como la Gran Galería, ¿vale? La gente, para que me haga una idea, si me estáis mirando, aunque me imagino que esta gente pondrá un plano, ¿vale? Abajo hay una cámara que es la Cámara del Caos, que esa está excavada en la meseta de Giza. La meseta de Giza es pura roca, por eso soporta la pirámide. No es, es desierto, pero es piedra, pura piedra. Entonces, una que está abajo, la llamaron la Cámara del Caos, la podían haber llamado la Cámara de mi abuela, que es una cámara muy imperfecta, ¿vale? Luego está, si entra por donde entró el sultán Al-Mamun, que es por donde entra el turismo a día de hoy, llega un momento en el que tienes que subir oblicuo, así agachado, como unos 30 metros, llegas a una segunda cámara que se conoce como la Cámara de la Reina. Eso está envuelto en una cosa que se llama la Gran Galería, que es una galería enorme, que tenía que tener una función ritual. Pues cuando subas por la Gran Galería, vas a ver que en las piedras de derecha e izquierda hay dos huecos, dos huecos, dos huecos, dos huecos, dos huecos. Eso no es casual. Eso sirvió para algo que no sé qué es. Y por ahí, por la Gran Galería, vas subiendo hasta lo que sería la cámara del faraón, que esa está hecha de granito rosa. Ahí están las piedras de más de 120.000 kilos, donde no se encontró jamás faraón ninguno. Bueno, pues encima de la Gran Galería hay otra galería enorme. ¿Que eso no sirva para nada? No me lo creo. Ningún arqueólogo, ningún ingeniero, ningún arquitecto fue capaz de predecir que había un hueco tan grande en la pirámide. Todo el mundo hubiera pensado que hubiera colapsado. Pues no, lo hicieron a posta. Para guardar algo, para mí, muy, muy, muy importante. ¿Qué es? No lo sé.
0: ¿Y todavía podría estar ahí?
1: Sí, claro. Podría no, para mí está ahí. Pero no sabemos qué es. La tumba de un antiguo dios, no lo sé.
0: Tal vez. Y lo más interesante es que se ha descubierto, se sabe cómo es el plano, incluso han intentado enviar robots, pero nadie ha entrado a esas cámaras secretas.
1: No, todavía. Ni creo que den permiso. Hay una que está cerca de una de las caras, que han metido un tubito y se ve cómo es. Hay una cámara vacía y tal. Pero la importante, la grande, la de arriba, no tenemos ni idea, ni creo que den permiso.
0: Juan Jesús, muchas personas nos preguntan sobre algo de las pirámides. Ya estamos a punto de terminar este podcast, pero quería hacer esta pregunta porque no lo han escrito. Dicen, ¿por qué hay una pirámide que tiene una punta brillante como si tuviera un material distinto en la parte de
1: eso
0: arriba?
1: Eso es Keops, o sea, simplemente si coges una imagen que represente cómo era en la antigüedad, era completamente brillante porque era de piedra caliza y estaba pulida toda la parte exterior y arriba era un piramidón de oro.
0: O sea, ¿las pirámides tenían la punta de oro?
1: Sí, Keops seguro tenía la punta de oro, ¿vale? Y estaba toda pulida de piedra caliza. Se veía a muchísimos kilómetros de distancia. Era como un faro cósmico.
0: ¿Y qué pasó? Porque ya no está...
1: No, el oro se robó. Obvio, somos seres humanos. Y las piedras de la parte exterior también las robaron para hacer las mezquitas del Cairo.
0: O sea, sí, arrancaron...
1: Las arrancaron a lo bruto, sí, claro.
0: Pero hace 2.000, 3.000 años la pirámide debe haber sido, como tú dices, brillante.
1: No, una cosa muy espectacular. Muy, muy espectacular. Sí, claro.
0: O sea que era algo diseñado para verse a kilómetros de distancia.
1: Muchos kilómetros. Muchos kilómetros. En esa época tan remota y tan antigua, tuvo que ser muy espectacular.
0: Realmente sorprendente. Bueno, estamos llegando al final de nuestro podcast, Juan Jesús, pero quería hacerte una pregunta final y es, ¿cómo crees que estas pirámides tan enigmáticas, que seguimos hablando de ellas después de miles de años, el que estemos hablando de ellas, pueden de alguna manera significar algo tan profundo, tan importante, que muchas personas queremos viajar allá, que muchas personas que han estado ahí han sentido que han cambiado? Incluso príncipes, guerreros, presidentes, científicos han entrado en la pirámide. Hay fotos de grandes científicos premio Nobel al frente de la pirámide. Cantidades, sí, claro. Químicos. O sea, si ustedes colocan, vean, los voy a retar, busquen fotos de, coloquen premio Nobel, Egipto. Salen casi todos, siempre han ido a la pirámide. Hay algo que nos atrae a los grandes sabios y a la gente del común y a los místicos. Hay algo extraño. Siendo un país musulmán, siendo un país Egipto que pasó por la dominación de los griegos, incluso los romanos, sí. Habían como un gran... Nadie, aparte se lo robaron, pero nadie decidió destruirla. Y cada vez que alguien llegaba de las pirámides, desde Napoleón hasta Marco Antonio,
1: Herodoto,
0: todos dijeron, aquí esto es algo de otro mundo.
1: Sí, claro, es muy único. Muy único, no solamente porque es muy grande, desde que lo ves por primera vez, yo lo he visto más de 30 veces, es tan enigmático, tan misterioso. No ves ni vas a ver en tu vida nada ni mínimamente semejante a eso, sin menospreciar el resto de pirámides, no se pueden comparar en absolutamente nada. Y te está hablando de una época pasada repleta de misterio donde yo sí estoy convencido que hombres y dioses vivieron juntos sobre la Tierra. Por eso es tan único la pirámide. Por eso nos fascina tanto. Por eso hasta el científico más escéptico le encantaría dormir en la pirámide. Y llega allí, alucina, y mira aquello y tiene su duda. Madre mía, ¿cómo hicieron esto? Bueno, pues es un misterio, no se sabe cómo se hizo, ¿no? O sea, caen ante la magnificencia de lo que están viendo. Entonces es una locura, tío. Es una locura. Es algo que te marca de por vida, ¿eh? Te marca de por vida.
0: Sí, desde Carl Sagan, que era súper escéptico, tal vez el rey de los escépticos, estuvo allá, y fotos lo pueden ver, hasta...
1: Sí, el que quiera.
0: Todos los grandes físicos del mundo, Oppenheimer, todos los que ustedes quieran, hay fotos allí, frente a la pirámide, los premios Nobel de Química, de Física, algún día han ido. Y es muy, muy extraño, porque desde los sabios hasta los místicos, todo el mundo busca estar frente a estos edificios que parecen, como dices tú, Juan Jesús, conectarnos con los dioses. Y bueno, ya nos vamos a ir, pero ahora último acabo de recordar algo. Hay un montón de teorías extrañas de que la pirámide puede ser también una puerta, no solo un teléfono, sino a otra dimensión, un portal. Y por allí yo recuerdo hace años, no sé si sabes de esto, si no, no hay problema y seguimos adelante, de gente que medía los ángulos, que medía y decía, es que las pirámides están cerca justo a donde nosotros hemos colocado el meridiano, Greenwich, que las pirámides, incluso si sumo los ángulos, son casi perfectos, que hay números místicos en todo lo que podría uno mirar de las pirámides, o sea, como si hubiera una geometría sagrada en esos edificios.
1: Sí, eso es un libro de André Pocham, para ser exacto. Y sí, efectivamente, o sea, en el libro este de André Pocham saca un montón de curiosidades en torno a las medidas de la pirámide y qué tienen que ver con el sol, con la luna, con las estrellas.

0: Gente que colocaba cámaras de video para ver qué sucedía, trozos de carne que
1: Bueno,
0: decían que se
1: no,
0: podrían.
1: eso sí es cierto, porque eso lo hicimos en Cuarto Milenio, eso sí es cierto. Tú pones un trozo de carne, pero abierto, ¿eh? Debajo de pero tiene que ser la réplica en geometría de la pirámide de Keops. No vale cualquier pirámide. Ojo con esto. Tú haces una réplica geométrica de la pirámide de Keops y lo pones lo otro debajo de un cucurucho, yo qué sé, lo que te apetezca, ¿vale? O al aire libre. Y lo otro igual, está al aire, porque le puede dar el aire. Simplemente arroz hervido en un bote y otro bote fuera. El otro se pone negro y este queda blanco otra semana más. Uno se pudre y la otra no se pudre, dura 5 semanas más. Y eso no hay forma de entenderlo, tío. Es súper loco, tío. Súper loco. Una cuchilla. Tú pones una cuchilla al aire también, ¿eh? Debajo de la forma geométrica de la pirámide. Y fuera se oxida muchísimo antes que si está debajo de la pirámide. No tenemos ni idea por qué. Ni idea.
0: Y sigue funcionando.
1: Sí. Es súper loco, tío. Súper loco.
0: Realmente sorprendente. Si eso es así, claro, ya entiendo por qué Napoleón quería quedarse. Se quedó a dormir allí.
1: Aunque él no sabía, esos
0: No
1: experimentos
0: lo
1: son del
0: sabe.
1: siglo pasado.
0: Sí, él no lo sabía. Bueno, Juan Jesús, llegamos al final. No sé si quieres decirle algo a las personas que nos están viendo. Yo quiero decir a todos, si quieren conocer Egipto, pueden hacerlo con nuestro Juan Jesús. Tiene su propio portal. Pues ahora lo pondremos aquí abajo, aquí en la descripción, para que puedan ir al portal de Juan Jesús. Y si quieren ir conmigo, también ahí hay un número de WhatsApp. Ustedes entran y yo mismo les contesto. Pero quisiera al final que hiciéramos una conclusión, Juan Jesús. ¿Por qué crees que después de todo lo que hemos visto, sigue siendo, con todos esos enigmas, todavía un enigma la pirámide? ¿Por qué crees que falta por descubrir? ¿Crees que falta mucho por descubrir de esa que es la única maravilla, la única de las siete maravillas del mundo antiguo que sigue en pie? Las demás fueron destruidas. Los jardines de Babilonia ya no están. ¿Quieres ver el mausoleo de Halicarnaso? Son solo piedras
1: El coloso de
0: destruidas
1: Rodas, el faro de Alejandría, no queda
0: que ni
1: nada.
0: siquiera se sabe dónde están. O sea, se supo que existió por los libros y por los antiguos historiadores un faro gigante que iluminaba y decían que iluminaba a kilómetros de distancia, que era el de Alejandría. Hoy ni siquiera sabemos en dónde y en qué lugar estaba, que había una estatua gigante en Rodas a la entrada por la cual podían entrar bajo sus piernas grandes buques. Hoy en día se pelean los arqueólogos por decir dónde estaban los pies, porque no hay ni una uña, pero las pirámides siguen ahí. ¿Por qué siguen ahí? ¿Y tú crees que todavía guardan cosas que nos van a asombrar en el futuro?
1: Sí, claro. Primero, ¿qué es lo que hay dentro de esa gran cámara que se ha descubierto? Si nos dejaran permitir debajo de Kefren, ¿qué hallaríamos? Debajo de Miquerino, ¿qué hallaríamos? Creo que la fascinación por las pirámides va a seguir siempre y va a seguir eternamente. Y cuando estés allí el año que viene con tu grupo y puedas meditar en la gran pirámide y camines por Giza, te darás cuenta que realmente ir a Egipto es algo magnífico. ¿Sabes por qué? Porque nos pone en nuestro lugar en el universo. No somos más que una pieza de un multiverso repleto de enigmas y de misterio.
0: Juan Jesús, ¿dónde pueden buscarte? ¿Dónde pueden seguirte? ¿En qué redes sociales? ¿Cómo te pueden de alguna manera ubicar para comunicarse contigo?
1: Bueno, pues en Twitter arroba Juan G. Vallejo, Juan J. de Vallejo, en Instagram y en Facebook Juan Jesús Vallejo. Les recomiendo que vayan a Egipto contigo, ¿vale? Que además yo te voy a echar una mano con eso. Pero si quiere la gente, por ejemplo, viajar a Tailandia, a Camboya, que voy a hacer un viaje en marzo del año que viene, que te aseguro que es otro tema para hablar. Todos los misterios que tienen que ver con Buda, los templos, la antigua Indochina, el sudeste asiático, el mayor templo en metros cuadrados del mundo, Angkor Wat, es más grande que Karnak. Es una cosa de locos, tío. Eso está en Camboya, ¿vale? Pues si a alguien le apetece, por ejemplo, ese viaje conmigo, entran a la página web www.viajesjuanjesusvallejo.com. Hay un número de WhatsApp, escriben, ahí les responden y listo.
0: Muchas gracias, Juan Jesús Vallejo, por estar con nosotros en Historias Paranormales.
1: Muchas gracias a ti, hermanito.
0: Y bueno, a ustedes que están allá les queremos decir gracias por dejarnos acompañarles, gracias por dejarnos estar con ustedes. Sé que muchos me escriben y me dicen, no, yo dejo el televisor encendido, los escucho mientras arreglo mi casa. No, yo voy ma conduciendo, manejando, porque vivo en una ciudad distinta en los Estados Unidos, soy latinoamericano, mi orgullo es ser latino, y entonces voy de una ciudad al otro, al trabajo, y siempre los escucho. También me escriben otras personas que dicen, no, yo vivo lejos, en China, en Australia. A todos ustedes, gracias por estar ahí. Mi sueño es también conocerlos a muchos. Por eso hemos lanzado cosas como lo que hemos hablado, los viajes, porque queremos conocernos. Pero también

0: Les quería decir a ustedes gracias. Como le dije, gracias al maestro Juan Jesús Vallejo por enseñarme tanto, por ayudarme, por guiarme en este mundo del misterio como lo ha hecho él. Y para él, pues todo el honor. Pero para usted también, todo el honor. Gracias por estar ahí. Si usted no estuviera, yo no estaría aquí. Y eso es lo que quiero decir. Y a ustedes solo les deseamos que les vaya bien. Que todo lo que sueñen se cumpla. Que las cosas lindas que pidan se las dé la vida. Y que todo lo que usted haga bueno se le devuelva el doble.
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0: porque
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0: nosotros
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0: Es la 1:56 de la mañana.
1: Silvestre II dominaba todas las ciencias. Entonces tenía fama de ser brujo. Y por lo tanto soy brujo del demonio. Y la tumba de él exuda agua cuando se va a morir un papa. Ahora con la muerte del Papa Francisco se dio el fenómeno. Esteban, una vez elegido, hizo sacar de la sepultura a Formoso. Le hizo un juicio y le hizo cortar estos tres dedos. Muchos afirman que en efecto sí hubo una mujer papa. Hay una tumba en donde supuestamente ella está enterrada y aparece como Juan VIII. Cuando elegían al papa, un diácono metía la mano, le cogía los testículos y decían: «Tiene dos y cuelgan». Era la fórmula ritual.

0: En los próximos minutos van a conocer ustedes secretos impresionantes de la Iglesia Católica. Va a ser increíble. El último que les vamos a mencionar los va a dejar pensando en la posibilidad de que exista algo más allá, algo que sea realmente increíble, algo que viva en lo invisible. ¿Sabían ustedes que tal vez hubo una mujer papa? ¿Sabían ustedes que tal vez el cuerpo de Cristo haya impregnado, haya dejado fija su imagen y su rostro en un sudario y en un paño? ¿Sabían ustedes dónde está la verdadera cruz de Cristo? Vamos a hablar de eso, de libros apócrifos y de mucho más, aquí con alguien muy especial. Por eso tiene que ver esto hasta el final, hasta el final, hasta el final. Y estoy nada más y nada menos que con un maestro, alguien que siempre he admirado, nada más y nada menos que Néstor Armando Alzate. Muchas gracias, maestro, por estar con nosotros en Historias Paranormales.
1: A ti, como siempre, muchísimas gracias, Esteban, por invitarme. Para mí siempre es un privilegio y un honor estar aquí. Y una feliz oportunidad de conversar sobre lo que nos gusta.
0: Maestro, vamos a hablar de historia, de misterios de la Iglesia, sobre todo, de temas paranormales también, de temas enigmáticos que muchas veces fueron vistos como herméticos, como conocimiento prohibido. Hubo gente, y esto es muy importante, que durante un periodo de la historia, la Inquisición, que de lo que vamos a hablar nos hubieran quemado. Nos hubieran quemado vivos por hablar lo que vamos a hablar, por revelar documentos y por revelar cosas increíbles que van a conocer ustedes a continuación. Antes de comenzar, si quieren ver el contenido del maestro Néstor Armando, pueden entrar a Néstor Armando Ilógico. Aquí abajo en la descripción está el link. Se suscriben y ven todo el contenido del maestro Néstor Armando. Comencemos con algo que a mí me parece impresionante, que tiene que ver con la Iglesia Católica. La Cruz de Cristo, la historia de la verdadera cruz, de la Veracruz. En muchos países hay la Iglesia de la Veracruz, la Capilla de la Veracruz, la Virgen de la Veracruz.
1: En México hay una ciudad que se llama Veracruz.
0: En México hay una ciudad que se llama Veracruz. Saluda a los de México. ¿Por qué se llaman Veracruz? ¿Cuál es la historia?
1: Veracruz quiere decir la genuina o verdadera cruz. Veracruz. Y su historia comienza cuando, después de la muerte y resurrección de Cristo y la expulsión en el año 70 de todos los israelitas de Jerusalén, pero de todas maneras en ese lugar quedó el recuerdo de la montaña de la calavera, que eso significa Gólgota, en donde supuestamente crucificaron a Jesús. Y por derecho propio se convirtió en un santuario y la gente iba allí a peregrinar en los primeros siglos. Después de que Constantino venció a Majencio en la batalla del Puente Milvio, pues resulta que él reivindicó a su mamá. Helena había sido la esposa de su padre Constancio, pero él la había alejado y Constantino nunca le perdonó eso a su papá. Y cuando él subió al trono, entonces reivindicó a su mamá, la puso en la verdadera, en el sitial que se merecía. Ella, cristiana devota, pues se dio a la tarea de buscar en Tierra Santa todo aquello que indicase que históricamente todo lo que se cuenta fue cierto. Y entonces, en el año 324 se fue por allá y como cometido primario quería saber dónde fue crucificado Jesús y si existía algún vestigio de eso. Pues resulta que llegó allá, que ya era un sitio de peregrinación, y mandó a escarbar y cavaron y sacaron tres cruces. Pusieron las tres cruces y dijo, bueno, ¿y cuál de las tres? Porque recuérdese que había un sitio donde crucificaban a los no romanos, porque a los romanos no se podían crucificar, sino que solamente a los que no eran romanos. Y como para hacer las ejecuciones más expeditas, había un palo largo que clavaban en la tierra que llamaba el estilium. Y el estilium arriba tenía una muesca en la que encajaban el patíbulum. El patíbulum era el madero transversal que al condenado lo hacían subir A Jesús lo aparecen, lo muestran con una cruz completa. No, él llevaba un patíbulum, el travesaño. Entonces simplemente lo cogían, lo izaban y encajaban en esa muesca el patíbulum con el estilium. No se sabe cómo podían determinar que había una cruz enterrada. De todas maneras, se supone que pusieron tres cruces. ¿Y cómo comprobamos que realmente en cuál fue que crucificaron al Señor? Entonces trajeron unos enfermos, ya moribundos. Al uno lo pusieron sobre una cruz, se murió. A otro lo pusieron sobre otra cruz, se murió. Y hubo un tercero que lo pusieron sobre esta cruz y se salvó. Entonces dijo ella, esta es la vera cruz. Y entonces, dando por descontado que esa era la vera cruz, para empezar, ella hizo construir la iglesia de la Natividad, la del Santo Sepulcro en Roma, y después vino y entonces ordenó a su hijo que construyera la de San Juan de Letrán, que es la primera y la más importante de las iglesias, no es San Pedro, sino San Juan de Letrán. Y ella dijo, pues entonces llevemos a Roma. Se supone que trajo a Roma una parte sustancial de la Vera Cruz. Y empezaron a aparecer astillitas, entonces una astillita para una iglesia, otra astillita para otra, y se llenó Europa de astillas de la Vera Cruz. Decía por ahí de manera socarrona un autor, un historiador, que si se juntaran todas las astillitas, esas astillitas harían un bosque. Pero bueno, quedó la Vera Cruz. Y esa reliquia, entonces, tiene parte en San Pedro, en la iglesia de San Pedro, o en la Basílica de San Pedro, en San Pablo Extramuros, en las cuatro grandes basílicas. Hay solamente cuatro basílicas mayores, las del resto del mundo todas son basílicas menores. San Pedro, San Juan de Letrán, Santa María la Mayor, donde acaban de enterrar al Papa Francisco, y San Pablo Extramuros. Y de ahí empezaron a cada rey que llegaba allá, entonces le daban la astillita de la Vera Cruz. Entonces en todas partes hay astillas de la Vera Cruz. Así nació la historia de la que se supone es la Vera Cruz. Pero, ¿quién puede discutir si la reliquia pertenece sí o no, de manera comprobable, a esa Vera Cruz? Nadie. Pero funcionan. Lo más interesante es que funcionan. Y hacen milagros.
0: Maestro, entonces, Vera Cruz significaría verdadera cruz.
1: Verdadera cruz.
0: La cruz donde murió Jesús de Nazaret.
1: Sí.
0: Torturado. Y en esa tortura y en ese sufrimiento de Jesús de Nazaret, hay otros dos reliquias que son realmente impresionantes, que tienen una historia increíble, que tienen palabras en su nombre que son como anagramas. Una de esas es el famoso paño de la Verónica, que no se llamaba ni Verónica, para que todos sepan, sino Verónica es una palabra que representa ese paño, que supuestamente es el rostro verdadero de Jesús. ¿Cómo es esa historia y por qué Verónica no existió y qué significa Verónica? Si esto es Veracruz, la verdadera cruz, ¿qué sería la Verónica? ¿Y qué sería ese paño que muchos han buscado también?
1: Vera ícona. Es decir, el verdadero ícono, el verdadero mandilión. Ese paño se llamaba mandilión. Algunos asocian a esta mujer, que si no estoy mal se llamaba Safilia o Safila, pero no se ha podido comprobar históricamente su existencia, aunque entre los apócrifos se habla de que sí existió. Algunos la asocian con aquella mujer de la que expulsaron, de la hemorroidea, de que tenía una hemorragia permanente de su menstruación, en fin, durante muchos años, y que ella, mientras Jesús iba con sus apóstoles, ella se arrimó por un ladito y le tocó la túnica, y él dijo, alguien me tocó, y miró, y era ella, y se curó. Entonces dicen que ella, después, cuando llevaban a Jesús hacia su crucifixión, ella lo vio que estaba lleno de sangre y de sudor, y aún a despecho de los soldados que lo estaban custodiando, ella se metió y le limpió el rostro. Y cuando le limpió el rostro, se retiró, los soldados la quitaron de ahí. Y cuando ella miró, estaba el rostro de Jesús en ese Pancho. Perfecto. Si de hecho aceptamos que en efecto así fue, tendríamos que entender que es el primer retrato real de Jesús. Es decir, si aceptamos que en efecto sí fue cierto esto, sería el único testimonio que corroboraría cómo era el rostro de Jesús. Entonces, ese Mandilión, aunque le dio a ella el nombre de Vera Icona, Verónica, sería de hecho ese nombre el que se aplicaría a este paño, y entonces no sería ya ella, sino Verónica, Vera Icona. Ya no sería ella la que se llamaría Verónica, sino el paño, ¿cierto? Pero la historia la asocia y la conocen como la Verónica.
0: Y de ahí salió el nombre Verónica, que sería el verdadero ícono, el verdadero sí. rostro, la verdadera imagen. Y también allá lo que le quería preguntar, aparte, muchos autores del misterio dicen que Jesús de alguna manera podía proyectar una especie de energía que dejaba su rostro, su cuerpo marcado, por eso el sudario de Turín.
1: Hay creo que un Mandilión en Oviedo, en España, hay como dos o tres, creo que en Odessa también hay otro. Los de Odessa dicen que es el genuino y los de allí también dicen que es el genuino. No sé qué tantos exámenes les hayan hecho, pero hay una característica que también tiene que ver con la sábana santa de Turín, la Sindone. Y es que, al parecer, al ser examinados, no encuentran ninguna huella o ningún vestigio, ninguna sustancia química que pueda decir que fue impreso. Tanto el rostro o el cuerpo en la sábana santa de Turín como en este Mandilión, en la Verónica, sino que pudo haber sido una proyección, digámoslo, una estampación a distancia, como una proyección de láser o algo así por el estilo, porque no tiene ninguna sustancia química, no aparece ningún vestigio de nada químico, de tintes, de tinturas, no, nada, sino que... ¿Hasta qué punto? Yo no sé si tanto la Verónica de Odessa como la de Oviedo las hayan procesado con carbono 14 o con alguna otra sustancia que pueda identificar el tiempo y lo genuina que pueda ser esa imagen. No sé si haya sido así, pero afirman que en efecto es una proyección, no es una impresión. Que la impresión se da por contacto, y aquí no hubo ningún contacto. Lo mismo que sucede con la sábana santa de Turín. Entonces, se pierde en la bruma la historicidad de Verónica, pero ahí está el Mandilión. ¿Quién lo pintó? No se sabe. Lo examinaron ya con carbono 14 o con otras sustancias que determinen su textura y la forma como fue impreso. Si se comprueba que fue una proyección, ay, no hay nada más que decir. JJ Benítez inclusive afirma que sí es cierto. Él lo dice, que sí es cierto, y como proyección a distancia, como sucede hoy con las diapositivas. Hey, tú tienes allá el tablero y desde aquí enviar la imagen. Ahí no hay ningún contacto, es una proyección. Lo mismo podría parecer que fue esto, la Vera Icona, Verónica.
0: Y hablando también de este momento, que es como el calvario, el martirio, también de una historia que usted ha investigado mucho y que usted dice haber presenciado, tal vez uno de esos fenómenos, que es la historia del judío errante. Que a propósito, usted tiene un video increíble que lo pueden buscar en el canal de Néstor Armando Alzate y Lógico. Y también les quería decir antes del judío errante, que es una historia increíble, que tiene que ver con Jesús y que es una manifestación espiritual o una aparición que muchas personas ven alrededor del mundo. A propósito, quería decirles que nosotros queremos ir de viaje a Egipto, queremos ir a Egipto, queremos ir a ver las pirámides, la Esfinge. Aquí abajo, en la descripción, también hay un enlace de WhatsApp. Usted escribe, yo mismo le respondo y nos vamos todos a conocer los misterios. Van conmigo.
1: ¿Cuándo nos vamos?
0: Nos vamos. Con usted también, maestro, cuando quiera. Ahí en el WhatsApp está la información, maestro. Y ahí ustedes, yo mismo le respondo. Pero volviendo al tema, ¿qué es la idea del judío errante? ¿Qué es esta entidad? ¿Por qué se asocia también con ese momento de Cristo de que también estaba la Verónica y otros más?
1: Lo que sucede es que en la Edad Media, que fue una época fascinante. Se supone que muy oscura, pero yo creo que fue demasiado rica en cuanto a la concepción del hombre frente al mundo, porque era una época en la que todo estaba mediado o por Dios o por el demonio, y por lo tanto la superstición estaba al orden del día. Durante la Edad Media surgieron muchos santos espontáneamente, santos que después fueron expurgados del santoral. Pablo VI sacó más de 3.000, pero lo sacó, pero no podía hacer nada con la devoción popular. Autorizó devoción popular, pero lo sacó del santoral. Y todo con base en un estudio que comenzó un jesuita francés, Jean Bollard. Entonces llaman los bolandistas. Y resulta que ellos se agarraron a esculcar las vidas de muchos santos y encontraron que había un patrón, más o menos, entre particularmente los mártires de la Edad Media. Resulta que a todos los subían sobre el potro o los metían en una olla de aceite hirviendo. Es decir, casi que todos los eran martirizados con lo mismo. Y un momentico, ¿esto por qué? Entonces, a partir de ahí sacaron muchísimos. Y por eso surgieron muchas leyendas, entre ellas la del judío errante. Ahasverus Lekeden. Tenía 4 nombres, pero me acuerdo de esos 2. Se supone que cuando Jesús iba subiendo hacia el Gólgota, lo mismo que pasó con la Vera icónica, Vera ícona, o sea, la Verónica, dicen los evangelios apócrifos que Jesús como que al pasar le pidió agua. Y él dijo, oiga, este agua. Bueno, en fin, no le quiso dar agua. Jesús le dijo, vagarás eternamente. Desde ese momento se supone que ese judío, que supuestamente era un zapatero, dejó todo tirado, dejó su mujer y sus hijos y se agarró a caminar por el resto de la eternidad. Siendo yo muy niño, tenía 4 o 5 años, y lo cuento en ese contenido. Vivíamos en un pueblito muy pequeñito en Antioquia. Mi madre era maestra allá y mi abuela era la que nos cuidaba. Entonces, un día cualquiera vi a un sujeto en una esquina con una especie de túnica hecha jirones, desvaída. Se identifica por las sandalias vueltas nada. Y supuestamente de tanto caminar debe tener unos callos impresionantes y los pies deformes. Yo no sabía eso, pero sí vi un individuo que correspondía con esas características que después las asocié. Y entonces estaba más o menos a una distancia de unos 20, 30 metros. Mi abuela salió inmediatamente. Yo le dije, abuelita, mira ese señor tan raro. Ya me cogió y me entró, me dijo, ese es el judío errante. Y me guardó. ¿Y por qué? Porque se lo lleva. Cuando yo hice este contenido, recibí de muchas partes del mundo testimonios de muchas personas que supuestamente vieron el judío errante o por interpuesta persona, fue su papá, un abuelo, la abuela. Alguien lo ha visto y en todas partes. La característica es que nunca se detiene. Recibe agua o algo que le den de comer, pero sigue caminando. Barba hirsuta, enmarañada, lo mismo el pelo, sucio, desaliñado, de una mirada muy extraña, y que esa sería la característica. Si fue producto o un invento de la Edad Media, pues ha funcionado. Si no, puede ser un loquito cualquiera, pero no cualquiera tiene, porque este señor que yo vi sí tenía unas características muy especiales, que yo no había visto antes. Y todos coinciden en afirmar eso, unas características muy especiales. Ahasverus Lekeden, el judío errante. Pero mira que hay una cosa bien interesante. Lo que hace que se inventó la luz eléctrica. O sea, que se venció a la oscuridad. Desaparecieron los espantos. Y desaparecieron esos personajes míticos. Pero también hasta qué punto ese judío errante es una traspolación de aquella figura de Caín matando a Abel. Que cuando Dios le dice, llega Caín era más agricultor, y llegó y le ofreció los frutos, y parece que al Señor no le gustó. El otro le ofreció el fruto de los animales, y parece que sí le gustó. Entonces, él bendijo a Abel, más no a Caín. Caín le dio envidia y con una quijada de un burro lo mató. Es lo que es, supuestamente sabemos. Cuando yo le pregunté a él, ¿dónde estaba Abel? Y yo, ¿acaso soy guardián de mi hermano? Dijo, tú mataste a Abel, en fin. Y le dijo, estás condenado a vagar eternamente. Señor, pero me van a matar. Nadie te hará nada, porque te voy a poner una marca en la frente. Lo marcó en la frente. Y desde entonces se supone que Caín sigue andando por sécula seculorum. ¿Hasta qué punto la historia del judío errante puede ser una traspolación? Es decir, se toma este personaje, se acomoda aquí, y el mismo judío errante sería aquel Caín. Yo no he visto a Caín, pero creo haber visto al judío errante. Que pudo ser o no pudo ser. Pero ¿qué tan cierto puede ser que el uno simplemente se asimile al otro? Es perfectamente posible.
0: Maestro, y lo interesante es que el judío errante sería alguien que despreció a Jesús, no le quiso dar agua, quedó marcado y todavía aparece y es visto desde hace milenios en momentos específicos. Aparece en pueblos, aparece en campos, pero siempre ligado a veces a las pestes, a las tragedias.
1: Eso es muy característico de la Edad Media. Porque cuando estábamos hablando de todo mediado por Dios o por el demonio, o premio o castigo, está la superstición. Y resulta que en medio de todo eso, por razones lógicas, hubo demasiadas epidemias y pestes. Recordemos la famosa peste negra de 1347, mató a más de la mitad de la población del mundo conocido en aquella época. Dijeron que la mitad de la población mundial, no, del mundo conocido de ellos allá. Y entonces decían, esto es un castigo de Dios o es el demonio. Pero aquí tiene que haber un pecado y ese pecado hay que redimirlo, hay que expiarlo. Pero ¿quiénes son los culpables de ese pecado? En aquella época era muy fácil. Bueno, ha sido el chivo expiatorio por antonomasia a lo largo de la historia, los judíos. Porque se supone que los judíos son los responsables de la muerte de Jesús. Y se creó a lo largo de la historia del cristianismo esa idea. Y se satanizaron a los judíos. Todo lo que ocurría, culpa de los judíos. Y de hecho, desde la diáspora, desde que comenzó esa diáspora en el año 70, los judíos han sido los culpables de todo, en todas las sociedades, porque siempre ha sido un pueblo retraído, aparte, que además tienen una enorme capacidad para comerciar, para producir plata. Y entonces es muy fácil echarle la culpa. Como ellos fueron los que mataron a Jesús, entonces ellos están malditos. Y si son malditos, cuando tienen dinero es producto del demonio. Y todos los males que puedan ocurrir es culpa de ellos. Pero en la Edad Media también hubo una figura, que esa tal vez nunca se ha hablado, la de los, particularmente funcionaba con la lepra, la de los untores. Que de pronto alguien de pura maldad o alguien que eran segregados de la sociedad se untaban de la pus de las lepras y la iban repartiendo entre la gente o en sitios que fueran a tocar otras personas. Se llamaban los untores, pero eso era muy difícil de identificar. Cuando identificaban a uno, bueno, la muerte que le esperaba era terrible. Pero particularmente en la Edad Media entonces los judíos eran los culpables de todo. Había que buscar un chivo expiatorio y, como decía, por antonomasia siempre fueron los judíos. Eso fue lo que ocurrió. Y probablemente la figura del judío errante es también una forma alegórica de seguir satanizando a los judíos. Por eso se llama judío errante.
0: Maestro, y otra pregunta que le iba a hacer. Ya que estamos en la Edad Media, hay uno de los grandes misterios de la Iglesia y es el de la papisa Juana. Se dice que en algún momento hubo un papa que era mujer, que incluso, ya nos va a contar usted, tuvo un hijo frente al público, en medio de una procesión, que era una mujer y que incluso aparece en la carta del tarot. Hay una carta que se llama la papisa. ¿Nos puede contar algo sobre la historia de la papisa Juana?
1: Históricamente hubo una papisa, pero no que ella hubiese pues portado la tiara ni nada de esas cosas, sino una figura que manejó el papado y puso papas y quitó papas. Eso fue en la segunda mitad del primer milenio. Lo que pasa es que A la caída del Imperio Romano, oficialmente, en el 470, Roma se volvió un hervidero de pequeños poderes, de condottieros, que cada uno quería hacerse con el dominio de Roma. Roma era un botín demasiado preciado. Primero, era el centro de la cristiandad. Y por lo tanto, siendo el centro, de ahí se derivaban todas las ganancias que se quieran. Los peregrinos dejaban toda la plata del mundo. Y era un centro de poder, porque ya para entonces el Papa venía a ser como una especie de árbitro del mundo. Y era el que quitaba y ponía reyes. Porque se partía de aquella premisa de que todo poder viene de Dios. Entonces los reyes todos supuestamente eran designados por Dios, pero había que legitimarlos de alguna manera. Entonces el Papa aparecía como esa figura que legitimaba en nombre de Dios el poder temporal de este. Sin la bendición del Papa y sin la coronación del Papa o un delegado suyo, no era rey legítimo. Entonces, siendo un botín tan apreciado Roma por todas estas cosas, se peleaban a Roma como ese botín y particularmente el trono de San Pedro, que era donde estaba concentrado el poder. En la segunda mitad del primer milenio, yo creo que ha sido la parte más aterradora de la Iglesia. Lo que hubo fue algo terrible, terrible. Los papas que hubo, cosa tan impresionante. Hubo unos muy buenos, pero con esto te cuento todo. Hubo un papa que se llamaba Formoso, en el año 896. Y como había dos facciones peleando, en aquella época no había cónclave, no había un cuerpo cardenalicio establecido. Había un cuerpo cardenalicio, pero no había establecido un colegio cardenalicio para elegir papa, sino que el papa lo elegían en los primeros siglos el pueblo por aclamación. De hecho, hay una historia, voy contando así cositas. En el año 236, un campesino vino a vender sus cosas a Roma, sus productos. En ese momento había muerto el Papa San Antero. Murió martirizado. Entonces se reunió el pueblo para elegir su sucesor. El clero y el pueblo. En una asamblea, tal candidato, sí, este no nos gusta, aquel sí nos gusta. Y llegó este campesino y pasaba por ahí de curioso y se puso a observar lo que estaba ocurriendo ahí. Y era un católico convencido, claro. Y al cabo de un rato, estando él ahí parado, llegó y vino una paloma y se posó sobre la cabeza de él. Y ahí mismo todo el mundo lo miró y dijo, este es el Papa, San Fabián, el Papa Fabián. Entonces, ya puedes ver que cualquiera metía la mano para elegir al Papa. Cuando llegaron todos estos a pelear por eso en la segunda mitad del primer milenio, ponían y quitaban papas. Y llegó en el 896, una facción puso a Formoso. La otra facción tenía a Esteban. Enemigos irreconciliables. Eligieron a Formoso. Formoso gobernó y a los 9 meses murió misteriosamente, dicen envenenado. ¿Y eligieron a quién? A Esteban. Esteban, una vez elegido, hizo sacar de la sepultura a Formoso. Lo vistió con los arreos papales. Le hizo un juicio y lo condenó de nuevo a muerte. Y le hizo cortar estos 3 dedos. Porque acuérdate que el Papa bendice de esta manera, ¿cierto? Porque esas bendiciones, supuestamente entonces no eran legítimas, le hizo cortar estos 3 dedos. Lo condenó a muerte y lo tiró al río Tíber. De ese talante eran las cosas en esa época. Y entonces decía que había una mujer que manejó, fue amante de Papa Marozia, que era hija de Teodora. Teodora también, pero no Teodora de Bizancio, la esposa de Justiniano, no, otra Teodora, descendiente de ella. Entonces, Marozia fue amante de Papa, mamá de Papa y abuela de Papa. Juan XII, el más joven de todos los papas elegido antes de los 18 años, jovencito, era nieto de ella. Y era una podredumbre, la cosa más impresionante en ese momento. Pues en el 855, Había una muchacha que se llamaba Inés de Maguncia y que al parecer, siendo muy niña, fue educada en un convento o que sus maestros eran unos monjes. Uno de ellos la puso a que la educara un tipo que era un orador muy elocuente. Ella, viendo esto, quiso seguir sus pasos, se cortó el pelo, se vistió de monje, se volvió monje. Y se fue detrás de su predicador. Era brillante, supremamente brillante. Y terminó en Roma, llegó a Roma. Como Juan de Anglois, Juan el inglés. Y llegó allá. Y en muy poco tiempo, por su capacidad oratoria y la profundidad de lo que ella exponía, porque era teóloga, filósofa y todas esas cosas, se convirtió en el predicador de moda. Cuando murió el Papa, se asume que lo eligieron a él, Juan de Anglois, que era la misma Inés de Maguncia. Se cree que fue en el 855. Fue, a decir de sus biógrafos, entre ellos Emmanuel Royadis, que fue un papa competente, hizo buenas cosas en la iglesia. Se asume que gobernó 3 años y 5 meses. Pero ella se enamoró de su chambelán, de su ayuda de cámara, que era un monje joven llamado Floro. Y después, socarronamente, decían que ella, cuando rezaba el Padre Nuestro, decía: danos el Floro nuestro de cada día. Y entonces, en esos escarceos amorosos, ella quedó embarazada. En aquella época, y eso fue una idea que subsistió siempre, se asociaba prosperidad con obesidad. Nunca viste un cardenal flaco. Todos los de aquella época eran bastantes. Por lo tanto, un papa que fuera barrigón, pues, nos llamaba la atención. Pero se afirma que a los 9 meses iba por la vía Apia, si no estoy mal, montada a caballo presidiendo una procesión. Por X o Y circunstancia, el caballo se encabritó y la tiró al piso. Y en ese momento se le vino la criatura. Lógicamente que a ella la arrastraron por toda Roma y la tiraron al río Tíber. Se dice que el niño sobrevivió, pero se perdió también en la bruma del tiempo. Como era apenas comprensible, ella fue borrada de la lista de los papas. Era Juan VIII. Y después apareció otro Juan VIII. Ahí es donde dicen, no existió, porque mire que aquí está Juan VIII. Y lo registran entre el 355 y 358, supuestamente en el periodo en el que estuvo este Juan el inglés o Juan VIII. Muchos afirman que en efecto sí hubo una mujer papa. A mí en lo personal no me diría nada, es decir, a mí no me haría mella eso de que hubiese una mujer papa, porque no, perfectamente podía ser, independientemente de que tuviera un hijo o no. Si era lo suficientemente brillante, gran teóloga, gran orador, ¿qué importaría eso a la hora de la verdad? Pero obviamente entendiendo que durante muchísimo tiempo la iglesia fue misógina y sigue siéndolo. Eso no lo podemos negar. Es algo imperdonable que haya existido una mujer papa. Pero resulta que en la Catedral de Siena hay una tumba en donde supuestamente ella está enterrada y aparece como Juan VIII, Juan el inglés o Inés de Maguncia. Ahí está la tumba, en la Catedral de Siena.
0: Maestro, y una pregunta sobre eso. O sea, hay una cosa muy interesante porque también hay una carta del tarot que se llama La Papisa. Y muchos dicen que también hay, incluso ahora hay películas, hay historias sobre la papisa, pero también muchos de los hagiógrafos y los cronistas del Vaticano dicen efectivamente que ahí hay un vacío, que realmente como que se hubiera querido borrar, como que hubieran querido ocultar lo que pasó en ese momento. Pero sí hay otros documentos y otros objetos, tumbas, la carta del tarot, muchos más que dice que sí existió. Pero el Vaticano como si hubiera querido borrar y acabarla y sacarla de la historia.
1: Por una razón muy elemental. Si se supone que la iglesia debe ser manejada por hombres, aceptar que una mujer llegó a ser papa sería prácticamente sacudir todos los cimientos de la iglesia. Mira que ahora se sigue discutiendo por qué no ordenar a mujeres sacerdotes. Si los anglicanos tienen mujeres obispas u obispos, pues yo no estoy de acuerdo con ese lenguaje de género, pues que no, obispo, una mujer obispo. Si los tienen y son excelentes, ¿por qué no podría haber? Pero es muy complicado que eso sea aceptado por esa visión misógina que todavía existe, aunque trató de quebrarla el Papa Francisco al poner inclusive mujeres en posiciones muy elevadas, manejando un dicasterio, que es como una especie de ministerio, y las puso en distintas posiciones, dándoles una preeminencia que nunca antes la iglesia se las dio, porque siempre las confinaron en los conventos de monjas y de sirvientas de los sacerdotes o de los papas.
0: Y le quería hacer una pregunta sobre eso. Existe una historia también sobre una silla, que era la silla del pálpito papal, para confirmar que fueran hombres, y se dice que fue después de la existencia de la papisa, que esa es otra prueba.
1: Claro, o sea, se llamaba la sedia estercoraria. Lo que pasa es que hubo una silla, inclusive creo que Juan Pablo I fue el último en sentarse en ella, que era la silla gestatoria. La gestatoria era un trono que ponían sobre unas andas que iban cargadas por los guardas suizos, y sobre ese trono paseaban al Papa por la plaza de San Pedro para ir a saludar a los peregrinos. Esa silla fue reemplazada por el Papa Móvil. Juan Pablo I fue el último en sentarse en esa silla gestatoria. Entonces siempre se confundió esa con la otra. Todos los reyes, Luis XIV, por ejemplo, tenía un trono que era un inodoro. Y entonces él se sentaba, estaba en una audiencia, y de pronto lo veían pujando, y era que estaba literalmente poposeando. Aquí debajo tenía un recipiente y ahí recibían sus heces. Y todos los reyes tenían uno así parecido, porque en aquella época los inodoros no existían. Pues una vez, nacido tal vez al influjo de la leyenda de la papisa, se idearon la sedia estercoraria. Entonces tenía un hueco en la mitad. Cuando elegían al papa, un diácono metía la mano, le cogía los testículos y decían, tiene dos y cuelgan. Era la fórmula ritual. Y eso fue cierto. Luego se eliminó, no recuerdo en qué época, pero la sedia estercoraria, hasta tiempo relativamente reciente, yo creo que eso cambió, debió ser por ahí en el siglo XIX, siglo XVIII a lo sumo. Pero durante todo ese lapso, desde el 855 en adelante, siempre uno de los rituales básicos en la elección de un papa era palparle los testículos. Y ritualmente el tipo de con voz estentórea decía, son dos y cuelgan.
0: Maestro, y sobre la papisa, se dice que el final de la papisa fue atroz, que ella estaba, como usted nos dijo, en esa procesión, y el pueblo entero se lanzó sobre ella y la linchó, dice una leyenda.
1: La arrastraron por toda Roma y la tiraron al río Tíber. Ya la rescataron.
0: Como usted nos contó.
1: La criatura sí al parecer se salvó, pero no se sabe. Algunos dicen que terminó siendo un monje, pero pues no existe un acervo histórico que pueda ratificar esto. Lo cierto es que ella, primero la tiraron, después le dieron cristiana sepultura. Lo mismo que aquel Formoso, al que el Papa Esteban lo enjuició después de muerto, también lo tiraron al Tíber, lo rescataron y le dieron cristiana sepultura. A esta también, ya es cuando se supone que aparece en la Catedral de Siena, como Juan el Inglés.
0: Y aquí otro misterio quería preguntarle, maestro, y es que hay muchos papas que se llaman Juan, como sería ella, y otros papas que tienen nombres distintos, Benedicto, hay muchos, e incluso hay unos nombres como Urbano y demás, pero hay unos nombres de los apóstoles que nunca han tenido los papas. ¿Por qué no les ponen esos nombres a los papas?
1: Lo que pasa es que cuando comenzó esa misión evangélica, ellos se repartieron los territorios. Entonces, Pablo se fue para el Asia Menor y fundó las siete iglesias del Asia Menor. Éfeso, Esmirna, creo que Pérgamo, algo así, creo que sí. Bueno, las siete iglesias. Y por allá se fueron todos estos apóstoles. Pero en el Oriente, el encargado del Oriente fue Andrés. Entonces, para los ortodoxos y la iglesia oriental, Andrés es el equivalente de Pedro en la iglesia católica occidental, en la iglesia romana. Este Andrés es la figura más importante. Entonces, si observas, aquí no has visto nunca un Papa Felipe, pero sí hay Felipes allá. Entonces son Felipe, Bartolomé, Andrés, Tadeo. Resulta que ellos tienen unos nombres que son básicamente Cirilo o Kiril, que los usan es la iglesia oriental. Y que algunas iglesias orientales que pertenecen al rito católico, o sea, reconocen al Papa, utilizan sus metropolitanos o archimandritas o como se llaman ellos, utilizan algunos de estos nombres, pero nunca las cabezas visibles, sino que todos son Bartolomé, Tadeo, Lucas, Andrés, pero no Pedro, Pablo. Lo que pasa es que estos nombres son muchos más porque los papas, hay unos papas con unos nombres, la cosa más impresionante, Cirímaco, Ormisdas, que fue papa y el hijo de él también fue papa. Pero bueno, porque él quedó viudo, ¿cierto? Y se metió, pues, se consagró. Y luego, cuando él murió, su hijo subió al trono. Pero el que había dejado hijos, pero no fue nada raro, pues no es que fuera papa casado, no. Enviudó a Ormisdas. Por ejemplo, en el orden de los papas católicos, el primero es Pedro, el segundo Lino, el tercero Anacleto y el cuarto Clemente. Entonces, encontrás Clementes, Ormisdas, Cirímaco, unos nombres supremamente extraños en los primeros siglos y conservaban sus nombres de pila. Pero en el 532 o 535 nombraron papa a un obispo que se llamaba Mercurio. Entonces Dios vio, Mercurio es un dios pagano, yo cómo voy a ser papa con el nombre de Mercurio. Entonces se cambió el nombre. Fue Juan II. Y de ahí se entronizó entonces la costumbre o la tradición de que los papas se cambiaran el nombre, lo cual no es obligación. Ellos pueden conservar su nombre. Pero de ahí en adelante prácticamente a todos cambiaron el nombre, ya fuera porque eran devotos de un determinado papa anterior que fue santo, o de un santo que por sus atribuciones o por sus milagros fueran de su predilección, se ponían el nombre del papa. El último que conservó su nombre fue Adriano de Utrecht en 1522. Este Adriano de Utrecht tiene además la particularidad de Adriano VI, que fue el último papa no italiano hasta Juan Pablo II.
0: Y ahí era cuando quería preguntarle sobre algo que me parece interesante, maestro, de la historia de la Iglesia Católica, y es que es algo que usted también ha investigado mucho, la vida de los santos, los milagros, y hay muchas historias paranormales de papas, y algunos papas se decían que tenían el don de la bilocación, y algunos santos como el Padre Pío, y eso significa que pueden estar en dos lugares al mismo tiempo. ¿Nos puede explicar qué es la bilocación y por qué muchos papas se decía que podían estar, incluso hubo santas que decían que podían estar en América una mañana, en Estados Unidos, en los desiertos, y por la tarde almorzando en un monasterio en Italia?
1: Sí, la madre María de Ágreda, que desde su convento catequizaba en México. Tenía el don de la ubicuidad, la veían en la misma, en dos partes al mismo tiempo. Y lo más interesante es que después, a ella inclusive la intentaron llevar a la Inquisición, pero después comprobaron que los nativos la habían visto llegar con un cáliz y entregarles un cáliz, repartir rosarios, y allá en su convento en España. Los otros eran los voladores, San José de Cupertino, había que enlazarlo para que aterrizara. Llegaban al convento y decían, ¿dónde está San José? Mire para arriba, debe estar allá en el campanario. No podía haber una cruz porque ahí mismo se elevaba. Una vez llegó a visitar al Papa, y el Papa tenía aquí un cuadro muy hermoso de la Santa Cruz, y de pronto él se fue elevando delante del Papa y se puso a orar y se quedó una hora ahí orando, suspendido en el aire. Como dice el Padre Pío, que además lo detectaban también por el aroma. Por donde pasaba el Padre Pío quedaba un aroma. Decían, búsquelo por el olor. No lo encontraban, búsquelo. ¿Dónde está el Padre Pío? Los llevaba el olor. Son cosas muy, muy extraordinarias que tienen que ser consecuentes con personajes extraordinarios. En este caso, por ejemplo, el Padre Pío, San José de Cupertino, San Pascual Bailón, Santa Rosa de Lima. Cuando la Segunda Guerra Mundial vino un bombardeo sobre Filipinas, la gente se metió a un templo y vieron cómo una monja cerraba la puerta y les decía, tranquilos, que no les va a pasar nada. Cuando se dieron cuenta, era la parroquia de Santa Rosa de Lima, y los que la vieron decían, era Santa Rosa de Lima que fue a salvarlos. Como el Padre Pío, que salvó una parte de Italia, porque venía un bombardeo sobre Italia donde había unos arsenales, y los pilotos vieron a un monje volando, que les decía, ¡hey, para el otro lado! Esos mismos pilotos, uno o dos, después de terminada la guerra, les dio disque por ir a San Rotondo, donde estaba el Padre Pío. Cuando llegan, este fue el que lo vimos en el aire, que nos dijo que no disparáramos allá, que nos desvió, el Padre Pío. Y así como esos, pues, hay muchos otros, pues, que el fenómeno de la incorruptibilidad, como este monje que se puso de moda ahora, que es un monje copto, San Charbel, que es el que está de moda ahora, también incorrupto y que produce aroma, su tumba en ella permanece incorrupto, pero aparte de eso, emite un aroma increíble.
0: Maestro, y dentro de los papas también hay unas historias alucinantes de lo que usted decía, de la alquimia, de la magia, y hay unos libros que son prohibidos, proscritos, que la Inquisición, el que lo tenía, estaban en un índice, se llamaba el índice.
1: El índex, sí.
0: Lo podían a usted torturar, lo podían quemar vivo, si tenía una biblioteca con estos libros, o si tenía uno solo, se lo quitaban y quemaban el libro y lo hacían hacer penitencias. Y hay uno de esos grimorios, o libros malditos, o libros de hechicería, que dicen que lo escribió un mismo papa, el Papa Honorio. Hay historias de papas que incluso dicen eran brujos o eran papas que llegaron allá, pero les decían, este papa llegó ahí porque está llevado por el mismo Lucifer. La misma historia del Papa Borgia, por ejemplo. Hay muchas historias de estos papas. ¿Qué podemos hablar de esos papas que supuestamente eran brujos? Está la Clavícula de Salomón, también un libro muy famoso, que dicen que los tenían los mismos sacerdotes, que los sacerdotes y los monjes fueron los que escribieron los libros de brujería.
1: Vuelvo con el cuento de unas épocas muy oscuras. Y entonces cualquier persona que se saliera del canon establecido necesariamente era brujo. Hay un papa muy particular, Silvestre II, que fue el papa del milenio. A él le tocó, él murió en el 1003 y había subido en el 999. Ese papa era polímata, es decir, dominaba todas las ciencias. Era astrólogo, era matemático, era músico, era filósofo, era teólogo, era alquimista. Se dice que tenía que construyó un robot que era el que lo atendía en sus necesidades permanentes. Entonces tenía fama de ser brujo. Un sector de la iglesia lo atacaba porque decían que tenía que ser brujo, que no podía ser. Y por lo tanto soy brujo del demonio. De hecho, su memoria perdura porque él se encuentra en la Basílica de San Juan de Letrán. Allá está su tumba. Y la tumba de él exuda agua o rocío cuando se va a morir un papa o a alguien muy importante de la iglesia. Inclusive, aunque eso, pues obviamente que no lo cuentan, ahora con la muerte del Papa Francisco se dio el fenómeno. De ahí sale agua. Y ha habido épocas en las que casi que es un surtidor desde abajo que mana agua. Silvestre II, un portento. Otro que no fue papa, pero también tiene fama de brujo, fue San Alberto Magno. Alberto Magno, se dice que quienes estudiaron su obra, él tiene una historia muy interesante, porque resulta que cuando él estaba niño, lo consigno en mi obra El Santo del Día, que son 4 tomos, yo escribí la vida de 365 santos, uno por día del año, y me tocó escribir la vida de San Alberto Magno. Entonces, que cuando él estaba pequeño, lo metieron a un convento porque él quería ser religioso. Él tenía un hermano que ya era párroco u obispo, un hombre importante. Y era muy, muy inteligente, muy vivaz el hermano. Pero resulta que este, al parecer, tenía una memoria o una atención muy volátil y parece que no aprendía nada. Y entonces un día dijo, no, esto no es para mí. Y una noche se escurrió del dormitorio y se metió por una claraboya, llegó al techo y se iba a volar. Y se le apareció la Virgen y le dijo, no, señor, vuelva. Vuelva que usted va a ser el más erudito de la Edad Media. Todo se lo va a aprender y todo lo va a memorizar. Y se va a dar cuenta cuándo se va a morir. Que va a empezar a olvidársele todo. Y en efecto así ocurrió. Y dicen los estudiosos de él que ni en 150 años podrían terminar de analizar toda la obra de San Alberto Magno. Un hombre impresionante, San Alberto Magno. Fue otro de esos que se salen del estereotipo de los papas y los sacerdotes santos. Aquel Juan XXI del que te hablé, de 1371, que se le cayó el techo encima, que también era alquimista, y otros tantos, inclusive Juan XXIII. De Juan XXIII se dice que era masón. Y de hecho existen unas profecías, las profecías de Juan XXIII.
0: Maestro, hablemos ya, estamos llegando al final, pero hablemos un poco de Juan XXIII, porque yo creo que es el papa más misterioso del siglo.

0: No de hoy, sino de hace 400, 500 años, que incluso hay un monje y varios monjes que fueron los que dijeron que la tenían. Y también durante Juan XXIII, que es llamado también el Papa Bueno, se hizo un concilio que fue el Vaticano II que cambió la historia, porque él fue el que produjo con otros más, ¿no? Sus asesores, que nunca más se volviera a hacer la misa en latín y de espaldas a la gente. O sea, Juan XXIII es un papa muy, muy importante, tanto que estamos hablando de él, pero también ligado al misterio, ¿no? Y además el mismo papa Juan XXIII se dice que dejó profecías, que él mismo dejó una serie de profecías. O sea, un papa profeta, un papa que supuestamente tuvo contacto con seres extraterrestres, un papa que supuestamente conoció una máquina que se podía de alguna manera, mediante ella, contactar o fotografiar el pasado.
1: Ahí nos remitimos a algo. ¿Qué tal si aquella famosa, la mesa del pan de la presencia o la mesa de Salomón, está en el Vaticano? Y ahí pudo haberse tomado ese cronovisor del que estamos hablando, de Juan 23. Está dentro de lo posible.
0: Maestro, antes de seguir, por favor, díganos qué es la mesa de Salomón.
1: Que la mesa de Salomón era una mesa hecha de acacia. Algunos dicen que era una mesa de oro sólido, la mesa completa. Sin embargo, se confunde con la piscina de Salomón en cuanto a eso, con una piscina que mandó a hacer él, que se lo hizo Hiram, que era una alberca, como una piscina hecha de metal, que estaba parada sobre unos toros muy macizos y que se supone que él lo utilizaba. Y ahí podía adivinar al ver el agua. Bueno, un montón de cosas que, bueno, forman parte también del mito de Salomón. Pero la mesa de Salomón, al parecer, era el mueble, pero arriba del mueble, en el centro, tenía un espejo. En ese espejo se podía ver el presente, el pasado, el presente y el futuro, de una manera lineal. Es decir, no como secuencial, sino al mismo tiempo. Se podía ver los climas de todo el planeta. Se podían ver todos los puntos geográficos del planeta. Se podían ver las estrellas. Se dice que a través de él se podía comunicar con una instancia superior, pongámoslo en esos términos. Se dice de la mesa de Salomón que la mesa, a través de la mesa, Dios, o a través de ese espejo, que ni más ni menos era como una especie de pantalla, pongámoslo de un televisor o de un computador, Dios le hablaba a él directamente, la mesa de Salomón. Entonces, por eso digo yo, ¿hasta qué punto esa mesa que se supone se perdió cuando ya la llevaban camino de Cádiz y que pudo estar en Jaén, en Toledo, bueno, en fin, podría estar en el Vaticano? Es perfectamente probable. Y Juan 23, sí es un personaje maravilloso. Primero, un hombre revestido de bondad. Un hombre que era la esencia de lo que esperaríamos de un papa. Que dejó, que de él se decía que era masón, que dejó unas profecías y que particularmente en él se cumple a rajatabla el lema de Malaquías de los papas, la profecía de Malaquías, porque Malaquías designa a ese Juan 23 como pastor et nauta. Resulta que él nunca dejó de ser un cura de pueblo. Él se ponía su sombrerito, como te acuerdas de Don Keomel. Esa serie de televisión que hizo en el Gordo Benjumea, ¿cómo era?
0: Don Camilo.
1: Don Camilo. Que a los curas todos les decían don. Por eso es Don Bosco, Don Camilo, ¿ya? Entonces que él era Don Giuseppe, que se llamaba Giuseppe Roncalli. Entonces que salía por las noches con su sombrerito a visitar las parroquias y la gente. Se iba de incógnito. Y dice que por eso sería pastor, porque era verdaderamente un pastor. Y etnauta, porque era el patriarca de Venecia, la ciudad lacustre. Entonces, pastor etnauta. Y casa perfectamente,

0: él, su personalidad, con ese lema que le adjudicó Malaquías. Y en cuanto a lo otro, fue el que convocó el Concilio Vaticano II, porque del año 1544 a 1563, en distintas etapas, se celebró el Concilio de Trento. En el Concilio de Trento hubo cosas muy importantes. Una, que se le dio cuerpo y estructura a los procesos de canonización. Hasta ese momento, a los santos los proclamaban por aclamación. Si uno mira los santos de los tres primeros siglos, el 90% fueron declarados mártires. Y si mártires, por derecho propio, santos. 32, porque murieron mártires. Y hubo casos, creo que fue San Roberto Belarmino, un santo que estaba agonizando. Y el alcalde de la ciudad fue y le pidió que si quería ser el santo patrono del pueblo. Pero hombre, yo estoy vivo, hombre, todavía. Pues queremos que usted sea el santo patrono. Pues murió y lo declararon, creo que de leche, en Italia. Porque la gente se fijaba era en sus virtudes, en la forma de ser, de su vida ejemplar, y los declaraban santos en vida. Entonces el Concilio de Trento lo que hizo fue regularizar el proceso de canonización, empezando porque a partir de ahí nadie podía ser canonizado, subir a los altares antes de 50 años después de su muerte. Antes había ocurrido, el santo más precoz fue San Francisco de Asís. Murió y a los 2 años ya era santo. San Ignacio de Loyola tampoco cumplió esa norma, aunque San Ignacio murió antes del Concilio de Trento, pero igual lo declararon santo muy pronto. Pero a partir de ese momento ya hubo ese proceso. Y el segundo es varios más, pero quizás el que más, con el que más familiarizados estamos, es que en el Concilio de Trento se determinaba que la misa debía ser, por eso se llama misa tridentina, porque debía ser de espaldas al pueblo y en latín, y en, es decir, no en lengua vernácula, no en la lengua de cada pueblo. De ahí a partir de ese momento se suprimió prácticamente la sotana. Hasta ese momento todos los curas tenían que usar sotana. Sotana, como la usa el Papa diariamente. Tenían que tener sotana negra, a excepción de en climas muy cálidos que les permitían usar sotanas blancas. Ahí se impuso el clerigman. Y entonces en el Concilio Vaticano II lo que se hizo fue actualizar la iglesia, que fue el ayornamiento, y eso lo convocó el Papa Juan XXIII. A partir de ese momento, entonces la misa de cara a la asamblea, de frente a la asamblea y en lengua vernácula, en la lengua de cada país. Esa es fuente de disensión en este momento en el Vaticano. Y lo más lindo de todo esto es que cuando Juan XXIII convocó el concilio, tenía un cáncer de estómago. Y se aguantó los 4 años con ese cáncer, con esos dolores, en silencio, para que no se le dañara el concilio. Porque él sentía que si se moría, ahí moriría el concilio. Afortunadamente, su alumno predilecto, digámoslo de esa manera, Pablo VI, aunque con muchas dudas, continuó ese camino y logró que se llevara a feliz término el Concilio Vaticano II, que terminó en 1965, y Juan había muerto en 1963. Papas extraordinarios.
1: Maestro, y antes de terminar, sobre las profecías de Juan XXIII, ¿qué dicen? ¿De dónde surgieron?
0: No sé, yo siento que también hay un poquito de especulación. Yo honestamente no he profundizado en las profecías de Juan XXIII, porque yo creo que son más como un invento. Yo lo siento así, no lo veo mucho. Tengo que sentarme a leer muy bien las profecías de Juan 23. Pero regularmente las profecías siempre, si hablas de profecías, siempre se centran como un denominador común, como un patrón. Todas hablan del fin del mundo, hablan de las vicisitudes, hablan de la tribulación, hablan de las plagas. Es decir, no hay nada nuevo bajo el sol, porque con lo que está ocurriendo en el mundo, es previsible, así lo diga el Apocalipsis, o lo digan muchos, Parravicini, Edgar Cayce, Jane Dixon, bueno, todos coinciden en el fin del mundo. Todos hablan del fin del mundo. Entendido el fin del mundo como el fin de esta humanidad, de esta. No que el planeta se extinga. El planeta volaría en mil pedazos en el evento de que un asteroide de proporciones mayores se estrellara y partiera el planeta. Puede caer un asteroide y puede acabar con la civilización y la extinción masiva por los efectos que causaría la liberación de material particulado, que entonces va a oscurecer el sol, entonces se acaba la vegetación, pues se acaba la vida. Hasta ahí está bien. Pero el planeta como planeta no se va. El planeta se supone que se acaba dentro de 5.000 millones de años cuando el sol también explote y se convierta realmente en una enana roja después de pasar por otros procesos y queme el planeta. Pero mientras tanto, se acabarán civilizaciones. Ahora se habla de que el último papa era Francisco y ahora aparece otro papa. Pero este sí fue el último papa, como lo conocemos. Eso es cierto. No porque se extinga la Iglesia, sino porque cambia su orientación. Hasta este momento siempre el Papa ha sido considerado un soberano, omnímodo. Es la última palabra en la Iglesia, es la que pronuncia cualquier teoría ex cátedra, entonces es dogma, ¿cierto? Ya no. Y el camino lo comenzó Francisco. El camino es sinodal. Ya en adelante son las asambleas de sacerdotes, obispos, arzobispos, cardenales, la comunidad en general, la que va a decir cuál es la doctrina de la Iglesia. Él seguirá siendo el emblema y de pronto pasará a desempeñar un papel parecido al rey de Inglaterra, al rey de España, que son reyes parlamentarios, por decirlo de alguna manera. Es decir, que tienen que contar con un órgano que es el que realmente ejecuta. Él tiene el poder del veto, de decir, no lo apruebo, sí lo apruebo. Y con seguridad va a decir la última palabra. Pero tendrá que tener en cuenta a los demás, ya no podrá hacerlo de manera omnímoda, que es lo que ha ocurrido hasta ahora. Por lo tanto, la Iglesia como la conocemos, sí está llegando a su final. En ese sentido, no que desaparezca la Iglesia, sino la forma de gobernar la Iglesia.
1: Maestro Néstor Armando Alzate, muchas gracias por estar en Historias Paranormales. Me gustaría que nos contara a todos en dónde pueden buscarlo, dónde están sus contenidos. Yo les digo antes que aquí abajo en la descripción está el link del canal de YouTube que se llama Néstor Armando Alzate. Ilógico. ¿Dónde más lo pueden buscar?
0: Estoy en Instagram también como Néstor Armando Alzate Ilógico y allí publicamos on shorts, las historias corticas de menos de 2 minutos. Básicamente eso, todavía no estoy en otras plataformas. Necesito tu asesoría para saber por dónde más, pero por ahora son esas dos.
1: Muchas gracias, maestro. Para mí ha sido un honor estar con usted. De verdad, gracias de corazón. Gracias por acompañarnos, por venir aquí al programa. Me siento muy, muy bien. Me siento honrado. Solo quería decirle eso para terminar. Gracias por estar en Historias Paranormales.
0: A mi vez, te devuelvo eso, te digo, me siento muy honrado y muy privilegiado de estar aquí. Soñé que alguna vez quería estar aquí y se me ha cumplido. Para mí es una fuente de enriquecimiento tus contenidos. Como te digo, yo no veo mucho porque me da escozor ver lo que yo hago. De pronto miro lo que hacen los demás y pondero tu trabajo, tu investigación, la rigurosidad con que lo haces, el carisma, y siento que este es un canal muy, no solamente importante, sino supremamente enriquecedor. Muchas gracias a ti por la invitación, lo mismo que a Joana, tu fórmula, tu coequipera, Joana Arenas, a Valentina también, muchas gracias a todos ustedes, Gracias, gracias. Y a ti particularmente con mayor razón.
1: Maestro, muchas gracias. A ustedes allá, gracias por acompañarnos y por dejarnos acompañarles. Nosotros queremos, con estas charlas como la que tuvimos hoy con el maestro Néstor Armando, acompañarlos donde estén. Mientras trabajan, mientras conducen, mientras están en el gimnasio, mientras están haciendo cualquier cosa. Tal vez usted nos deja allí hablar por medio de su celular, de su televisor, no solo para conocer, porque el misterio es cultura, el misterio es conocimiento, sino también para que juntos hagamos una comunidad de personas que les gustan estos temas. Tenemos muchos otros videos y para mí este ha sido realmente increíble. Así que gracias por dejarnos acompañarlos. Y a ustedes, estén donde estén, les quiero decir de todo corazón, estén en Australia, en Perú, en Ecuador, en Costa Rica, pura
2: aquí
1: vida.
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respirar, vivir, sentir, compartir sentimientos, estar unidos a pesar de las distancias, creando un puente invisible entre nosotros. Esa es la idea. Esa es la intención. Eso es lo que cuenta cada vez que nos encontramos. Gracias. Aquí estamos.

Dice una antigua leyenda china que un discípulo le preguntó a su maestro vidente: Maestro, ¿cuál es la diferencia entre el cielo y el infierno? Y el vidente respondió: Es muy pequeña, y sin embargo, de grandes consecuencias. Vi un gran monte de arroz cocido y preparado como alimento. En su derredor había muchos hombres hambrientos, casi a punto de morir. No podían aproximarse al monte de arroz, pero tenían en sus manos largos palillos de 2 y 3 metros de longitud. Es verdad que llegaban a tomar el arroz, pero no conseguían llevarlo a la boca porque los palillos que tenían en sus manos eran muy largos. De este modo, hambrientos y moribundos, juntos pero solitarios, permanecían padeciendo un hambre eterno delante de una abundancia inagotable. Y eso era el infierno. Vi otro gran monte de arroz cocido y preparado como alimento. Alrededor de él había muchos hombres hambrientos, pero llenos de vitalidad. No podían aproximarse al monte de arroz, pero tenían en sus manos largos palillos de 2 y 3 metros de longitud. Llegaban a tomar el arroz, pero no conseguían llevarlo a la propia boca, porque los palillos que tenían en sus manos eran muy largos. Pero con sus largos palillos, en vez de llevarlos a la propia boca, se servían unos a otros el arroz. Y así acallaban su hambre insaciable en una gran comunión fraterna. Juntos y solidarios, gozando a manos llenas de los hombres y de las cosas, en casa, con el Tao. Y eso era el cielo.

0: Hola, ¿cómo estás? Espero que bien. Yo con ganas de compartir este cielo con vos. Este rato de decisión propia que hemos tomado para encontrarnos.
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0: Lo conocimos de muy joven cuando interpretaba en un programa de televisión una versión muy, muy light de sí mismo, allá por Popstars. Pero su camino siguió adelante y es uno de los grandes cantantes del mundo.
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0: es argentino,
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0: tiene 41 años.
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0: Se llama Jerónimo Rauch,
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0: y hoy está con nosotros.

Con Mambrú grabó 3 discos. Después fue creciendo en su vida hasta llegar a Europa a cantar en Los Miserables, Gris el musical, Verano del 98, ganador de premio Gardel, Martín Fierro, actor, cantante, excelente persona, reconocido en el mundo. Ese es Jerónimo Rauch. Con él abrimos la puerta de este puente para encontrarnos.

Cuando nacemos, tenemos el velo de la memoria que nos hace olvidar de dónde procedemos. Tal vez para no extrañar a nuestra familia espiritual y empezar de nuevo nuestra vida sin nostalgias y con nuevas experiencias. A veces, algún dato del pasado se puede recuperar. Y tal vez esté permitido que así sea, porque si no la vida sería una trampa sin sentido en la que podríamos caer una y otra vez. La experiencia nos hace sabios. Y el velo de la memoria es muy delgado. De tal manera que a veces, y solo a veces, nos permite ver más allá de nuestros sentidos. Y la voz de nuestra conciencia nos recuerda y nos ayuda a superar las pruebas de la vida. Usando la experiencia pasada, la experiencia de vidas pasadas, que no puede ser del todo olvidada. Si cometemos errores en otras vidas o en otros lugares, en algún momento entre una vida y otra, hemos llegado a entender, a comprender que nuestros actos y los de los demás solo han servido para permitirnos aumentar nuestra experiencia, nuestro nivel de conciencia. Todo eso que permanece en nosotros, aunque a veces cuesta recuperarlo, recordarlo. Tal vez no recordemos quiénes fuimos ni de dónde venimos, pero la experiencia, lo aprendido en el pasado, no se pierde del todo. De hecho, no se pierde. Se acumula para facilitar la superación de las pruebas de la vida. No, mi amigo, no tengas miedo, que la vida no es una trampa. La vida es un reto. Un reto que hay que tratar de sobrellevar. Es una competencia que hay que ganar. ¿Y cuál es el premio? El premio es ser más y más grandes en conciencia, en luz, en sabiduría, en cada paso, en cada vida que vivimos.

Me gustaría saber si estás ahí. Si tan solo te propones, podés comunicarte conmigo. ¿De qué manera? Con tus pensamientos. Intentémoslo. Telepatía, ¿crees?

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así hemos transitado este primer momento de encuentro de esta ocasión tan especial. Tan especial como cada vez que nos encontramos. Por supuesto que vamos a volver a encontrarnos, pero ahora vamos a detener nuestro vuelo por unos instantes nada más. ¿Crees? ¿Sí? No te vayas, ¿eh? No te vayas que vuelvo. Y me quedo simplemente a solas con vos. Sí. No se lo digas a nadie, ¿eh?

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Un hombre fue a una barbería a cortarse el cabello, retocarse la barba y, como es costumbre, entabló una conversación con la persona que le atendía. Hablaban de tantas cosas y tocaron tantos temas que de pronto tocaron el tema de Dios. Y el barbero dijo: fíjese que yo no creo que Dios exista como usted dice. Pero ¿por qué dice eso?, dijo el cliente. Bueno, es muy fácil. Basta con salir a la calle para darse cuenta de que Dios no existe. O dígame, ¿acaso si Dios existiera habría tantos enfermos? ¿Habría niños abandonados? Si Dios existiera, no habría sufrimiento ni tanto dolor para la humanidad. Yo no puedo pensar que exista un Dios que permita estas cosas. El cliente se quedó pensando un momento, pero no quiso responder para evitar discutir y pasar un mal rato. Cuando el barbero terminó su trabajo, el cliente salió del negocio. Recién abandonaba la barbería cuando vio en la calle a un hombre con la barba y el cabello largo. Al parecer, hacía mucho tiempo que no se lo cortaba y se veía muy desarreglado. Entonces entró de nuevo a la barbería y le dijo al barbero: ¿sabe una cosa? Los barberos no existen. ¿Cómo que no existen?, dijo el barbero. Si aquí estoy yo y soy barbero. No, no, dijo el cliente. No existen porque, si existieran, no habría personas con el pelo y la barba tan larga como la de ese hombre que va por la calle. No, no, los barberos sí existen. Lo que pasa es que esas personas no vienen hacia mí. Exacto, exacto, dijo el cliente. Ese es el punto. Dios sí existe, amigo. Lo que pasa es que las personas no van hacia él y no lo buscan. Por eso hay tanto dolor y tanta miseria. Y no estoy hablando de ese Dios de ninguna religión, ¿eh? No. Estoy hablando de esa energía superior que nos maneja y de la que formamos parte, que nos envuelve, que nos protege, de esa energía de la que también somos un poco parte nosotros. De ese Dios estoy hablando. De ese Dios al que tenemos que reconocer como parte nuestra y al que tenemos que agradecer. Y además, reconocer que somos Dios y que tenemos que volver a ser como dioses, a ser como Dios, puros, solidarios, iluminados, espirituales, sabios.

0: Algunos dicen que no murió. Y en eso estoy completamente de acuerdo. No sé vos qué pensás, pero yo pienso que Juan Gabriel, como tantos otros enormes del arte musical, no pueden morir y no morirán jamás.
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En pequeños detalles se encuentran grandes verdades, así que no busquemos ser héroes, sabios, maestros, reconocidos gurús, porque ¿sabes qué? La felicidad se encuentra día a día en la visión que tengamos de las personas y de nosotros mismos. Y eso sí, cuanto más tolerantes seamos, más felices seremos. Tener menos resistencia a la voluntad del Creador o de la creación nos hará vivir con tranquilidad y en paz. Nos hará ser más seguros a la hora de tomar decisiones. Porque cuando uno se siente libre de ataduras, actúa rápido y seguro. Te digo que cuando uno está metido en condiciones de reservas, de ataduras, de temores, de miedos, se retrasan las cosas, se retrasan las acciones, las decisiones. Decime, ¿qué estás buscando ahí afuera? Respuestas. Mira, la mejor respuesta es la que vos mismo te podés dar. Porque nadie mejor que vos sabe lo que quiere, nadie mejor que vos sabrá tu misión en la vida. Conectate con tu propio conocimiento superior e infinito, con tu propio Dios que sos vos mismo y que siempre va a estar a tu alcance, porque no está en un lugar, no está atendiendo un escritorio en el cielo, no. Es tu estado de conciencia. Pero te cuesta tanto intentarlo. ¿Por qué consultás con personas desconocidas lo que tenés que hacer? Mira que mientras hagas esto no vas a ver más allá. No vas a saber reconocer las señales de tu propio universo, que es todo el universo. Esas señales que se te dan una y otra vez todo el tiempo. Porque, mira, no importa la edad que tengas, tenés que al menos intentar ser tu propio maestro, tu propio gurú, tu propio héroe. No te olvides, ¿eh? No busques grandes acontecimientos para ser feliz. Porque mira, la felicidad yo creo que se encuentra en las pequeñas cosas y no hay vuelta que darle, es así. Y el que entiende esto, pero lo entiende de verdad y profundamente, ese sí se convierte, tarde o temprano, en un sabio.

siguiendo con el pensamiento anterior, además, digo, corremos el riesgo de generar nuevas ataduras que retrasen mucho más nuestra evolución todavía. Y creo que lo que necesitamos aquí en esta vida, ahora mismo, es evolucionar, es crecer, es poder ser cada día mejores seres espirituales. Crear dependencia con otras personas, con otros seres, crear esas ataduras, esas ligaduras, no nos sirve. Es un lastre, es un peso que no nos deja avanzar. Y ojo que no estoy hablando del amor ni las relaciones humanas verdaderas. Estoy hablando de esa dependencia enfermiza que suele aparecer cuando creemos estar enamorados de alguien, por ejemplo. Uy, esto es muy viejo, ¿eh? Esto tiene muchos años. Pero qué hermosa canción nos trae ahora Ángela Carrasco. ¿Te acordás? Yo sí.

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0: La mayoría de las canciones de amor hablan de eso, ¿no? De esas ataduras de las que veníamos hablando hace un rato. Es como que las canciones de amor promueven que tengamos ataduras. Son muy pocas las que nos dicen que tenemos que ser libres. Primero, aprender a ser libres. Y también después aprender a darle libertad al ser que está con nosotros, para que se pueda generar, crear un verdadero amor, una verdadera relación sana, transparente, confiable. Ninguna canción nos habla de estas cosas, ¿no? No, para nada, al contrario, nos hablan de que si tú no estás, no puedo vivir, si te vas, me muero, y todas esas cosas. Y no es así la vida, te digo, querido amigo, que no es así, para nada, ¿eh? Bueno, ya es hora de hacer otra pausa. Parece mentira cómo pasa el tiempo. Ya vuelvo. No me extrañes. A solas en nuestro secreto.
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hombre murió y vio que se le acercaba a Dios y que llevaba consigo una maleta. Dios le dijo: bueno, hijo, es hora de irnos. El hombre, asombrado, preguntó: ya, tan pronto, tenía muchos planes. Lo siento, pero es el momento de tu partida. ¿Y qué traes en la maleta?, preguntó el hombre. Dios le respondió: tus pertenencias. ¿Mis pertenencias? Ah, traes mis cosas, mi ropa, mi dinero. Dios le dijo: eso nunca te perteneció. Esas cosas eran de la tierra. Ah, traes mis recuerdos. Esos nunca te pertenecieron, eran del tiempo. Ah, entonces traes mis talentos. Esos no te pertenecieron, eran de las circunstancias. Entonces traes a mis amigos, a mis familiares. No, lo siento, pero ellos nunca te pertenecieron, eran del camino. Entonces traes a mi mujer y a mis hijos. No, ellos nunca te pertenecieron, eran de tu corazón. Ya sé, entonces traes mi cuerpo. No, eso nunca te perteneció, ese era del polvo. Entonces traes mi alma. No, esa es mía. Entonces el hombre, lleno de miedo, le arrebató a Dios la maleta, y al abrirla se dio cuenta que estaba vacía. Con una lágrima de desamparo brotando en sus ojos, el hombre dijo entonces: nunca tuve nada. Nunca tuve nada. Así es, dijo Dios. Cada uno de los momentos que viviste fueron solo tuyos. La vida es solo un momento. Un momento solo tuyo. Por eso, mientras estés a tiempo, disfrútalo en su totalidad. Porque nada de lo que crees que te pertenece te tiene que detener, te tiene que retener. Tenés que vivir el ahora, vivir tu vida ahora, hoy, en este momento, y no olvidarte de ser feliz. Como sea, como puedas. Es lo único que realmente vale la pena. Las cosas materiales y todo lo demás por lo que luchaste se quedan acá. No te llevas nada. Tenés que valorar a quienes te valoran. Y no perder el tiempo con alguien que no tiene tiempo para vos. Pensalo. Porque a la hora de irse, no te llevas nada. Nada más ni nada menos que tu vida. Por lo que trata de vivirla como corresponde, trata de vivirla bien, trata de vivir la vida.

pensando en voz alta, reflexionando, escuchando música. Así pasamos este rato a solas, en la radio, en tu casa, en tus oídos, en tu celular, en cualquier lugar del mundo en el que tengas ganas de, bueno, de pensar junto a mí en cosas de la vida. Sí. Y ya sabes que esto es como una sana costumbre en la que estamos inmersos, estamos metidos, estamos unidos. Canciones de distintas épocas en esta nueva temporadita que estamos iniciando. Canciones en distintos idiomas. Reflexiones, siempre reflexiones que tienen que ver con la vida, con cada uno de nosotros, con el quehacer terrenal, con la misión espiritual que tenemos cada uno de nosotros. Aunque parezca que vinimos acá de adorno,

Cada uno de nosotros tiene su quehacer terrenal y espiritual en esta vida, su misión. Y todos los días de nuestra vida cumplimos, aunque no nos demos cuenta, esta función. Y a veces somos verdugos y a veces somos víctimas, a veces somos egoístas, otras veces solidarios, así de cambiantes, así de crueles o de buenos somos. Durante la vida pasamos por muchos periodos, por muchos momentos donde experimentamos el amor más puro o la ira más tremenda. Es así, pero es así para todos y es bueno reconocerlo porque es un avance. Superar todos esos sentimientos, esas acciones oscuras, superarlas, también es parte de nuestro crecimiento, de nuestra evolución, de la que siempre hablamos aquí, ¿no? Tiene que ser voluntaria, tiene que ser, casi te diría, automática, porque si te das cuenta que estás cometiendo un error, que te estás enojando mucho, que sos poco tolerante, si te das cuenta, podés cambiarlo. A través de la experiencia, o por ahí, del auxilio de alguien, que puede ser una persona, un ser querido, o puede ser un ser espiritual. Que con palabras, con acciones, o simplemente estando aquí, nos ayudan a quitar el peso de ese velo que tenemos en nuestros ojos.

¿Te acordás de aquel que decía, es una lucha, no? Sí, Carlín Calvo hacía un personaje en televisión que hacía ese latiguillo, decía esa palabra, ¿no? Es una lucha. Sí, sin embargo es así, ¿no? La vida es una lucha. Es una lucha constante con las cosas de afuera y con las de adentro de cada uno de nosotros. Porque, ¿sabes qué? Si crees que, o si creemos, digo, ¿no? Que podemos cambiar el mundo solos. Estamos en constante lucha. Y tal vez no veamos los resultados. A veces nos tocará llenarnos de alegría y otras veces luchar llenándonos de amor y aceptar, y aceptar, y aceptar. Y otras veces, ay, ay, ay, otras veces nos tocará llenarnos de bronca, de morder fuerte una palabra antes de decirla y aceptar. Hasta en los momentos más difíciles podemos callar, aceptar y llenarnos de amor y aprender. Y reflexionar. Y después veremos qué pasa. Tal vez solos no podamos cambiar el mundo, pero sí podemos cambiar nuestro mundo, nuestro entorno, nuestro interior. Creo que, no sé, si te parece, compartís mi pensamiento. Creo que primero tenemos que empezar a cambiar nuestro interior, cambiarnos a nosotros mismos. Cambiarnos es decir evolucionar, mejorar, crecer, madurar en ese sentido por lo menos, ¿no? Dejar de ser unos tontos. Básicamente es eso, ¿no? Y de pensar con cosas como niños, infantiles, ¿no? No. La vida es, sí, un poco como niños, pero en otro sentido. En el sentido de la bondad, de la inocencia, de la no maldad. Ese es el sentido de la vida, creo. Ser como niños, puros, blancos, transparentes, sin maldad. Y ser como niños con madurez. Con la madurez que nos dan los años y las cosas vividas, que eso también es parte del aprendizaje, ¿no? El precio del aprendizaje es a veces el tiempo que nos lleva a vivirlo. Y el tiempo, el precio de la solución a los problemas muchas veces es el tiempo que nos lleva a madurarlos y solucionarlos o superarlos. Bueno, escuchamos algunas canciones en inglés y ahora nos toca volver a nuestro idioma español. Una voz fuera de serie, ya lo creo. Es una bella dama, Paloma.

0: El mundo no perdona. El tiempo no perdona. Sigue adelante. Por eso ha llegado el momento de detener nuestro camino por unos instantes nada más. Pero sabes que vuelvo y me quedo aquí a solas con vos, unidos a través de la radio. Como cada vez que quieras, aquí voy a estar, en este mismo horario, en este mismo punto de tu radio, de tu computadora, de tu celular. Estamos en tantos lugares ahora que nos sentimos un poco dioses también en ese sentido, ¿no? Porque estamos en todas partes, o al menos podemos estar en todas partes. Qué lindo. Bueno, me callo. Ya vuelvo, ¿eh? No te vayas. No se lo digas a nadie porque sabes que este es nuestro secreto.
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En la India se enseñan cuatro leyes que tienen que ver con la espiritualidad. Las cuatro leyes de la espiritualidad tienen que ver con nosotros, obviamente, con nosotros mismos, con nuestra historia, con la vida. Y comienzan con una frase y después una pequeña explicación. La primera dice: la persona que llega a nuestra vida es la persona correcta. Es decir, que nadie llega a nuestra vida por casualidad. Y a la vez nosotros estamos llegando a la vida de esa otra persona también, y no es casualidad. Todas las personas que nos rodean, que interactúan con nosotros, están aquí por algo. Están con nosotros en este momento por algo, para hacernos aprender, para hacernos avanzar en cada situación. Pensalo, ¿eh? Yo no sé para qué vino este tipo a mi vida, para qué lo... No, mira, la persona que llega a tu vida es la persona correcta. La segunda ley dice que lo que sucede es lo único que podría haber sucedido. Esto significa que nada, pero nada, absolutamente nada de lo que nos pasa en nuestra vida podría haber sido de otra manera. Ni siquiera, mira, te digo, ni siquiera el detalle más insignificante. No existe el, ay, si hubiera hecho tal cosa, ay, ¿por qué no habré hecho tal otra? ¿Por qué no? No, no, no. Lo que ha pasado siempre ha sido lo único que pudo haber pasado y que tuvo que pasar así para que aprendamos una lección y sigamos adelante. Con las buenas y malas, ¿eh? Con los sufrimientos y con las alegrías. Todas y cada una de las cosas que nos pasan en nuestra vida son perfectas. Aunque nuestra mente y nuestro ego se resistan muchas veces, siempre, y no quieran aceptarlo. La tercera ley dice que en cualquier momento que comience es el momento correcto. ¿Qué quiere decir esto? En cualquier momento que comience es el momento correcto. Quiere decir que todas las cosas que nos pasan en el momento indicado, ni antes ni después. Nos pasan cuando estamos preparados para que nos pasen, para que algo nuevo empiece en nuestra vida o para que algo viejo termine. Aquí y ahora, en este momento, donde sea y cuando sea, es el momento correcto. Ay, ¿por qué no me habrán pasado estas cosas cuando tenía 15 años? No, te pasan en el momento que te tienen que pasar. Y en cualquier momento que comiencen, es el momento correcto. Ni antes ni después. Y la última ley me hace mucha gracia porque es así siempre, como las otras, pero además muchas veces no queremos que sea así. Cuando algo termina, termina. Así, dos veces te lo digo. Cuando algo termina, termina. Es simple. Si algo se terminó en nuestras vidas, escúchame bien, si algo se terminó, es para nuestra evolución. Como aquella frase del no hay mal que por bien no venga, bueno, sí. Así que es mejor dejarlo, soltarlo, seguir adelante, avanzar. Porque saldremos súper, súper fortalecidos y enriquecidos de esa experiencia. Es simplemente así, ¿eh? Cuando algo se termina, se termina. A menos que seas como Alberto Cortés, que ya es inmortal.

Roberto Cortés se fue físicamente de este mundo, pero ha dejado tanta riqueza, tanto talento, que nunca podrá desaparecer del todo, ni mucho menos. Una vez estuvo en mi ciudad, ustedes lo recordarán también si son de los años en los que Alberto Cortés estuvo visitándonos. Presentó en aquellos años una canción que no conocíamos y la interpretó de una manera impresionante. No la conocíamos todavía. Era El amor desolado, a su manera.

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0: sin dudas, sin dudas, la mejor versión del mundo, la mejor interpretación de esta canción, El amor desolado, la hizo Alberto Cortés.
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siempre estará con nosotros, siempre nos hará compañía, siempre su talento volcado en este mundo, en este universo, nos inundará y nos acompañará siempre como una luz, como el aire mismo. Gracias, Alberto Cortés, por casi 80 años de talento, de belleza, de poesía, de interpretación, de canciones. Gracias.

cuatro velas se quemaban lentamente, muy lentamente. Y en el lugar había tanto silencio que se podía escuchar el diálogo que mantenían entre ellas. La primera vela dijo: "Yo soy la paz". Pero las personas no consiguen mantenerme. Creo que me voy a apagar. Y disminuyendo su fuego, rápidamente se apagó por completo. La segunda dijo: "Yo soy la fe". Lamentablemente a los hombres le parezco superflua. Las personas no quieren saber de mí. No tiene sentido permanecer encendida. Cuando terminó de hablar, una brisa suave pasó sobre ella y la apagó. Rápida y tristemente, la tercera vela se manifestó: "Yo soy el amor. Yo soy el amor. Y no tengo fuerzas para seguir encendida. Las personas me dejan a un lado y no comprenden mi importancia. Se olvidan hasta de aquellos que están muy cerca y les aman. Y sin esperar más, se apagó. De repente entró un niño y vio las tres velas apagadas. "¿Pero qué es esto? Tendrían que estar encendidas todas hasta el final". Y al decir esto, comenzó a llorar. Entonces, solo entonces, la cuarta vela habló: "No tengas miedo, no tengas miedo. Mientras yo tenga fuego, podemos encender a las demás velas. Yo soy la esperanza". Con los ojos brillantes, el niño agarró la vela que todavía ardía y encendió a las demás.

esperanza nunca se apague dentro de nosotros. Para que cada uno de nosotros podamos ser la herramienta para mantener viva la esperanza, la fe, la paz y el amor.

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1: Hola, ¿qué tal amigos? ¿Cómo están? Estamos abriendo un nuevo programa de Tango City Tour, este podcast de tango, el primero en el mundo, y estamos haciendo el programa número 473. ¿Qué tal? ¿Cómo estás? ¿Cómo estás, Juan?
2: Muy bien, Norberto, no sé si notas algún cambio, alguna diferencia. Este programa nos hace estar cerca, a nosotros tres y por supuesto con todos los oyentes en todo el mundo, pero hoy parece más cerca que nunca, ¿no?
3: Hoy me parece que hay gente muy junta por ahí, ¿eh? ¿Dónde están? ¿Están cerquita?
1: Sí, estoy acá muy junto a Juan. Bueno, estamos haciendo el programa desde Buenos Aires, yo aquí al lado.
3: Por eso no sentía los ruidos cordobeses.
2: Sí, Norberto, por eso esta cercanía de la que hablábamos. Y queremos agradecer, ya que hablamos de esto, de estar cerca con los oyentes, con tantas emisoras que transmiten nuestro programa, que como siempre además es auspiciado generosamente por la Academia Nacional del Tango.
3: Qué bueno. Así que hoy que no tenemos aires cordobeses, igual vamos a disfrutar mucho de la presencia de Mabel tan cerquita. Así que un programa especial, 473, 4 más 3, 7. Las dos puntas suman y dan número del medio. Después analizalo, Mabel, a ver qué significa.
1: Muy interesante, tenés razón, es muy lindo. Lo que es un lindo número, ¿eh?
3: Claro. Y bueno, hoy ya que estamos en este programa, me parece que hoy va a ser especial, no solo porque vos estás junto a Juan en Buenos Aires, sino porque vamos a escuchar un poco de radio. Yo sé que hay muchos que nos escuchan por la radio, pero esta es una radio un poquito diferente. Vamos a hacer un viaje hacia el pasado y escuchar algo de esa radio que algunos seguramente van a recordar. Una radio que siempre fue muy importante en Argentina. Ustedes tienen experiencia, ¿no?
2: Como eran antes, ¿no? Porque viste que muchas emisoras ahora tienen la camarita de televisión, entonces ya no se sabe si es televisión o es radio. Antes esa magia que tenía las voces y que no eran conocidos los locutores y los conductores de radio. Y eso aportaba todavía más al misterio, ¿no?, que teníamos al escuchar nuestros programas de radio. ¡Qué épocas tan hermosas!
1: Sí, bueno, yo recuerdo haber ingresado a la Radio Ranqués, se llamaba en ese momento. La primera emisora del sur cordobés, que estaba en Río Cuarto, por supuesto. Lo que sí recuerdo perfectamente que hacíamos tandas entre los dos locutores en general de 6 minutos, ¿no? Pasábamos el papelito de la tanda, ¿has dicho eso, Juan?
2: Sí, claro.
1: Entonces, y después había música de 3 minutos. Es decir, que teníamos 6 minutos de tanda con poca música y pocos jingles, y después 3 minutos de música.
3: Sí, los programas, por lo que he sabido, y justamente este que vamos a comentar, empezaron durando muy poquito tiempo, como 15 minutos algunos de ellos. Miren, escuchen esto.

0: Para peinados de éxito,
1: Gloss Tora.
0: Y para tango de éxito,
1: el Gloss Tora Tango Club. En sus 21 años de éxitos, con la actuación de la gran orquesta de Alfredo de Ángeles y las voces de Alberto Cuello y Carlos Aguirre. Buenas noches, amigos de Gloss Tora. 12 de octubre. Son muy numerosas las entidades que han sido fundadas en esta fecha que conmemora el nacimiento del nuevo mundo y que nos solicitan que las mencionemos en nuestro programa. Bueno, ello es prácticamente imposible. Pero que llegue a todas ellas nuestro saludo y nuestras cálidas felicitaciones. La interpretación de la Orquesta de la Simpatía, dirigida por Alfredo de Ángeles, está dedicada a la Asociación Cooperadora de la Escuela número 3, de 25 de mayo, que hoy realiza una gran fiesta tradicional con motivo de su aniversario.
0: A la cooperadora policía de Villa Italia, Tandil, que el 15 de octubre efectuará un gran baile aniversario.
1: Y al Club Almafuerte de San Andrés de Giles, que hoy llevará a cabo una gran fiesta con la participación de Giacomonti, auspiciada por Gloss Tora.
0: Y para todos ellos, este tema de Luis Mandarino que canta Carlos Aguirre, Evocación de París.

0: ¿Qué les pareció, Mabel, Juan? Un recuerdo, ¿no? Aunque acá le hice un poquito de trampa porque esta toma de la radio, de Radio El Mundo, en realidad no tenía muy buen sonido, así que cuando ustedes escucharon el tango que hizo Alfredo De Angelis junto a Carlos Dante, el tango mismo está sacado de una grabación, por supuesto hecho en un estudio, así que no es toma de la radio para que mejoren, pero qué historia esta del Glostora Tango Club, ¿eh?
1: Claro, un clásico de las radios aquí en Buenos Aires y que se escuchaba también en todo el país. Y Radio El Mundo, 1070, en el dial que todavía existe y con ese nombre, Radio El Mundo aquí en Buenos Aires. Qué lindo recuerdo, Norberto. ¿No, Mabel?
2: Sí, realmente a mí por lo menos me produce muchísima emoción porque lo que fueron las emisoras en Argentina, tan importantes, ¿no? Bueno, todavía, por supuesto, a pesar de la televisión, sigue siendo un medio maravilloso, y sobre todo en los lugares muy chiquitos donde la gente se comunica a través de la radio, mandan mensajes, ¿no? En estos pueblos muy chiquitos y alejados, todavía sí tiene ese servicio la emisora.
1: Claro que sí.
0: Y este programa tan caro para los tangueros, ¿no? Que se emitía por, como vos decías, por Radio El Mundo, ¿no?
1: Sí, y su red azul y blanca de emisoras argentinas iba de lunes a viernes a las 20 y Lucía Marcó y Rafael Díaz Gallardo presentaban el programa y durante muchas temporadas contó con la participación de la orquesta de Alfredo De Angelis y sus cantores. Aunque era una orquesta muy parecida por los bailarines, porque su ritmo constante y bien marcado facilitaba mucho llevar el compás, también era buena por su calidad interpretativa, tanto en los temas instrumentales como en los cantados.
2: Y el auspiciante era la empresa Sidney Ross Sociedad Anónima y el programa tomó el nombre de uno de sus productos, Glostora, que era una brillantina, ya no se usa esto, ¿no? Pero bueno, se usan otros productos parecidos, para el cabello, a base de aceite de petróleo coloreado y perfumado. Por eso el anuncio decía que tan solo 4 gotitas harán relucir su cabello y lo mantendrán bien peinado todo el día. La competencia era, por supuesto, Brillantina Palmolive, a base de aceite de oliva, y Ricibril, qué nombres que los recuerdo realmente, con aceite de ricino. La Glostora sólida era en realidad una gomina, un fijador con auténtica goma fragancia de Persia y que no debe confundirse con la brillantina, que como su nombre lo indica, era para dar brillo al cabello y no para fijar el peinado, aunque al lubricar el pelo contribuía a mantenerlo armado, por supuesto.
0: ¡Qué recuerdos! Yo la usé, la Glostora, ¿eh? Ahora tengo que usar otra cosita porque tengo poco pelo, pero bueno, vamos a pasar a otros tramos del programa que nos van a traer justamente 2 interpretaciones de Alfredo De Angelis, pero no lo vamos a anunciar nosotros, dejamos que los locutores de Glostora Tango Club lo hagan.
3: Aquí el maestro Alfredo De Angelis, uniéndose a ese deseo sincero, comienza su programa de esta noche con el tango de Osés y Ventura, A la Gran Muñeca.

0: Y saben que hace unos años, más precisamente en el 2010, se le hizo un homenaje en ocasión del Festival de Tango, y a los 90 años de la radio en Argentina, y mucho más que merecido, ¿no?, para este programa que durante más de dos décadas presentaba en vivo a la orquesta de Alfredo De Angelis, como decíamos hace un ratito, junto a sus cantantes, a Julio Martel y a Carlos Dante, y más tarde a Oscar La Roca, Roberto Florio, Lalo Martel y Juan Carlos Godoy, entre otros. Y los locutores que se destacaron en ese horario fueron Valentín Viloria, Rafael Díaz Gallardo y Lucía Marcó. Se transmitía, como decíamos, de lunes a viernes, de 20 a 20:15, ¿no? 15 minutos nada más, lapso durante el cual se interpretaban invariablemente tres tangos, uno cantado por Martel, otro por Carlos Dante y el último a dúo instrumental. Recuerden que estas transmisiones eran en vivo, allí estaba la orquesta.
1: Y Norberto, ¿recordás algo de esos programas que eran o que pasaban en tu niñez acá en Buenos Aires?
2: Claro, claro, yo me acuerdo porque iban a las 8 y después venía un, no sé cómo se llama, un radioteatro se llamaría en esa época.
0: Claro, sí, radioteatro.
2: Claro, Los Pérez García. Me los acuerdo. Hasta te digo los intérpretes, Martín Zabalúa y Sara Prosperi. Un programa que terminó yendo al cine, porque se hizo una película sobre Los Pérez García en 1950. Un típico radioteatro de los temas de una familia normal, de la clase media. Inicialmente este programa contenía una historia completa, pero luego empezaron a hacer episodios semanales. O sea, comenzaba el lunes y el viernes terminaba la historia. Un libreto que era escrito al principio por Oscar Luis Maza y luego fue seguido por otros. Hay una frase que alguno a lo mejor la escuchó de sus padres, de sus amigos, más de la época, que dicen, este tiene más problemas que los Pérez García.
0: Claro, sí, sí, tal cual.
1: Sí, lo recuerdo, sí.
2: Y se refería justamente a que todas las semanas se creaban problemas en la familia y eso era lo que el programa hablaba y decía. Y empezaba con el sonido de un teléfono. Sí, amigos, esta es la casa de los Pérez García. Y un día, que era el cumpleaños de la locutora, Zabalúa dijo, sí, Susi, esta es la casa de los Pérez García. Y a partir de ahí se modificó, ¿saben?, la apertura y cada día se incorporaban nombres de gente que escribía pidiendo ser nombrados. Así que decían, sí, Mabel, esta es la casa de los Pérez García. Y vamos a escuchar un poquito.
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0: Qué lindo recuerdo, Norberto, esto de escuchar el tono de los Pérez García. Y ¿sabés una particularidad? Mi hermana, por ejemplo, y creo que es el caso de Mabel Prámparo también, mujeres que tienen alrededor de 60, 65, se llaman Mabel porque uno de los personajes de los Pérez García se llamaba Mabel.
1: Ah, mirá vos, no sabía, no me recordaba. Qué bárbaro. Así que cuando ese tono y esa llamada de Mabel era cierta entonces.
0: era cierta.
2: No, vos sabés que yo recuerdo que me ha contado mi madre, a Juan le digo muchas veces, yo debiera haberme llamado Amanda, pero mi tía, que era mi madrina, la hermana mayor de mi mamá, mi madre me dijo, ella escuchaba una novela y de ahí, así que yo supongo, claro, que es de los Pérez García, de ahí ella quiso que te pusieran este nombre y le hizo caso a mi tía, ella.
1: Bueno, era una época muy interesante de la radio porque en realidad pensemos que en esos inicios no había televisión y la gente, todo lo que tenía de entretenimiento prácticamente era la radio. Y además era la época dorada del tango, ¿no? Ahí en los 40.
0: Claro, Norbert, una época dorada y de fulgor del tango. Había mucha competencia también entre las radios y sobre todo en estas que eran las principales. Y mira que casualmente existen las tres con el mismo nombre todavía. Radio Belgrano, Radio Splendid y Radio El Mundo, que tenían también sus cadenas, además de onda corta, para que la escucharan en todo el mundo, su red en el interior del país. Y Radio El Mundo quizás fue la más poderosa, siempre llevó la delantera, incluyendo en su programación la legendaria Ronda de Haces, audición que en realidad puso con mucho éxito en el aire a las orquestas típicas y también a sus cantores.
2: Y este programa justamente se emitía desde la sala del Teatro Casino, y desfilaron por ella, por supuesto, nombres como Tanturi Castillo, D'Agostino Vargas, Di Sarli Rufino, D'Arienzo Mauré, Fresedo Serpa y Troilo Fiorentino, por supuesto. Y como dice José Pedro Aresi, eran todas yuntas bravas que convocaban a los tangueros convertidos en hinchas fanáticos de la orquesta de su preferencia y con la cual se identificaban, por supuesto, plenamente.
1: Y qué locutores había también, Juan, ¿no?
0: Sí, los locutores de esa época, ¿no? Estos señores, porque además se vestían para la ocasión. Hay que acordarse siempre de Jaime Font Sarabia, secundado por Juan José Piñeiro. Siempre trabajaban con libretos, en este caso escritos y pensados por José Barrientos Bazán. Y con menor arrastre, pero con gran calidad interpretativa, intervinieron también en el programa las orquestas de Alberto Soifer y Edgardo Donato. Y me parece también haber visto por allí que en la etapa inicial de Ronda de Haces, Troilo presentó el primer arreglo para que lo hiciera Astor Piazzolla, ¿no? La milonga Azabache de Enrique Franchine y Homero Expósito. En ese certamen, Pichuco se alzó con el primer puesto. Ronda de Haces continuó transmitiéndose por mucho tiempo, adoptando otros nombres alternativos como Esquinas de mi Ciudad y Casino. Casino me acuerdo también, ¿no? Que se transmitió en una época por televisión y siempre mantenían esta alta calidad de todos sus protagonistas.
1: Claro, fue la evolución lógica. Y bueno, vamos a escuchar ese Azabache, pero lo va a hacer la orquesta de Astor Piazzolla, grabado en los 50. Troilo no lo llevó al disco, si bien lo interpretó, como vos decías, en el programa Ronda de Haces. Azabache.

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0: Dios, cuando uno piensa que en esa radio estuvieron todos estos dúos inolvidables, qué increíble, lucha de radios. Y bueno, fue que en el 45, Radio Belgrano, que quería ganar la Radio del Mundo, lanzó con el auspicio justamente de Sidney Ross, Sociedad Anónima, un programa que se llamaba La Voz Triunfadora en el Cancionero Glostora, Alberto Castillo, que iba los martes y los jueves a las 9:30 de la noche y que también incluía un espacio de deporte que era el Deportivo para la Juventud Triunfadora con un gran comentarista deportivo de fútbol, fundamentalmente don Enzo Ardigó. Lógicamente, cuando uno ve que los patrocinaban estas gominas brillantinas, era porque era lo que se usaba en el mercado de los jóvenes, como era el Glostora. O sea, en esa época la gente se peinaba a la gomina, y de ahí que se gastara la propaganda de las brillantinas y las gominas, cosa que ahora seguramente no vendería mucho. Y también porque la juventud estaba muy arraigada con el tango en esa época de los 40.
1: Claro, en esa época, y por eso uno ve los cantantes, las tapas de los discos, los cantantes también con este fijador y ese brillo en el pelo. Hoy podrían hablar los jóvenes de gel, ¿no? De estos geles que usan para el cabello.
0: Aunque muchos se pelan, ¿viste? Ahora, así que... Claro, y vos sabés que en el diario El Mundo, justamente del 1 de abril de 1946, hay un aviso que anuncia la presentación a las 8 de la noche de ese día de Alfredo De Angelis con Carlos Dante y Julio Martel en un nuevo programa, el Glostora Tango Club, dedicado a la juventud triunfadora. 15 minutos en el cual el fijador del gran mundo al alcance de todo el mundo y que presentaba su astro exclusivo para la radiofonía argentina, que era nada más ni nada menos que don Alfredo De Angelis. Qué grande, qué lindo. Claro, una época que había de todo. Ese mismo día justamente se presentaba en el Palacio de Valle del Parque Retiro Pedro Mafia, se abría la reabría la confitería Nobel, y tantas otras cosas pasaban en el mundo del tango y en el mundo de los espectáculos en Buenos Aires. ¡Qué bárbaro!
2: Bueno, pero ¿qué te parece si volvemos al 1 de abril de 1946, revisando la programación que Radio El Mundo ofreció ese día, en los momentos previos al esperado debut del Glostora Tango Club? Después del noticioso de las 6 de la tarde, Raúl Galván entonó canciones melódicas y a continuación don Atahualpa Yupanqui, nada menos, tocó música del altiplano. Y después siguieron Washington Bertolini y su ritmo sincopado, Vina Butti cantando canciones napolitanas, Noticias del Automovilismo, Alberto Rodríguez en bailes criollos y Ortega del Cerro en canción de barrio. El boletín sintético de Radio El Mundo, luego Boleros con Gladys Marbel y a las 19:45 el inefable Peter Fox lo sabía, radiante preludio de lo que vendría pocos minutos después. Y se escuchó entonces el ansiado top de las 20 horas. Y como estaba previsto, se alzó el imaginario telón del micro de 15 minutos que sería por años el más popular éxito de la radio. Las voces de Rafael Díaz Gallardo y Lucía Marcó anunciaron el Glostora Tango Club, la cita obligada de la juventud triunfadora, con la participación de la orquesta de Alfredo De Angelis y sus cantores Carlos Dante y Julio Martel.
0: Y uno de esos primeros tangos que tocaron con la voz de Carlos Dante, este Carnaval.

0: Bueno, escuchamos mucha radio en este principio, pero tenemos más para hablar, porque la verdad es que es toda una historia y muchos se acordaban. Hoy estuve almorzando con un amigo y le contaba que en el programa de hoy íbamos a hablar y se acordaba justamente de esa programación, se acordaba de Peter Fox, qué lindo. Pero nos tomamos un cafecito ahora que ustedes están en Buenos Aires, no hay té de peperina, Mabel, así que un cafecito y volvemos.
1: Un cafecito diría yo, volvemos en un ratito, ¿eh? 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
2: Y aquí estamos de vuelta en esta emisión 473 de Tango City Tour, este programa y primer podcast de tango del mundo que es auspiciado por la Academia Nacional del Tango. Y Norberto nos trae este recuerdo de la radio de aquella época, de los 40. Norbert, ¿y qué recuerdo con el Glostora? Vos sabés que estaba pensando mientras tomamos este café en la pausa, que recuerdo hasta el perfume. Mi papá usaba Glostora como fijador. Nosotros después, ¿te acordás? Usamos Lord Cheselin.
0: Lord Cheselin vino después, ¿sí? Medio azulcito, Glostora era amarillo.
2: Claro, claro que sí. Así que mirá qué lindos recuerdos. Cuánta gente también estará recordando como nosotros, ¿no?
0: Claro, y cuántas orquestas pasaron por esos programas, ¿no? A partir de los 50, el principio de los 50, ¿no?
1: Sí. Fueron varias las orquestas típicas que se sucedieron en el programa. A partir de 1951... todas, por supuesto, de primer nivel. Entre ellas, recuerdo las de Francisco Canaro, Ricardo Tanturi, Miguel Caló, Juan Sánchez Gorio, Juan D'Arienzo, Héctor Varela, José Basso, Armando Pontier, Alfredo Gobi, Enrique Franchini, Roberto Biaggi, Osvaldo Pugliese, nada menos Donato Rassiati y Jorge Ardú, quien desde su Córdoba natal recuerda que su última interpretación en ese espacio, allá por el año 1964, fue La Comparsita.
0: Nada menos. ¿Qué te parece, Juan?
2: Sí, genial esto. Me parece que esto tan único y tan importante lo tenemos que escuchar, esta comparsita con Jorge Ardú y su orquesta.

0: Qué lindo este tango de Matos Rodríguez de 1918, qué bárbaro. Pero hablamos mucho, sobre todo en el Gloria Tango Club, porque su primera orquesta exclusiva fue Alfredo de Angelis. Y realmente vale la pena detenerse en este hombre tan del tango, tan importante para el tango, para el conocimiento de las clases populares, de Alfredo de Angelis, que dejó en el disco y dejó en el recuerdo tantas cosas lindas.
1: Claro, una orquesta muy buena, como todos concuerdan, musicalmente hablando, y que suena, digamos, como popular, como decías, Norbert, pero que tiene un alto despliegue musical, valorizando el ritmo y dando dentro de ese perfil musical un énfasis especial para el baile, para la danza, como consecuencia de la armonía musical. De Angelis hacía un tango armonioso, sencillo, claro, pero con un manejo excelente del ritmo y la composición musical.
0: Sí, tenés razón. Simple, pero un excelente músico que le daba además una presencia muy importante dentro de esas armonías, dentro de ese ritmo, a los cantores, que se lucían, ¿eh? Realmente se lucían, y a pesar de ser un tango cantado, de ninguna manera les quitaba la expresión danzante que tenía su música.
2: Sí, sí, realmente su expresión musical es un deleite para el oído, sin entrar, por supuesto, en extravagancias o en figuras musicales complicadas.
0: Claro, claro que no. Bueno, precisamente vamos a escuchar a Alfredo de Angelis con Juan Carlos Godoy, su voz en Ya estamos iguales.

0: 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Estábamos hablando de Alfredo De Angelis, que nació en la localidad de Adrogué, en la zona sur del Gran Buenos Aires, y de muy chico comenzó a aprender solfeo y armonía. Sus primeras actuaciones fueron acompañando al cantor Juan Giliberti, que anunciaba sus presentaciones con carteles que afirmaban que el propio Gardel lo había reconocido como su sucesor. Al poco tiempo pasa a la orquesta de Anselmo Aieta, reemplazando al pianista Juan Polito. Y como dato curioso, en aquella formación participaba como violinista Juan D'Arienzo. Y conjuntamente con el bandoneonista Ernesto de la Cruz, acompaña al cantor Félix Gutiérrez, exitoso estribillista de varias orquestas de la época. Fugazmente, allá por el año 1934, pasa por la orquesta de Graciano de Leone. Y después arma un binomio con Daniel Álvarez y más tarde integra la orquesta Los Mendocinos, dirigida por Francisco Lauro. Es recién a partir del año 1940 que forma su propia orquesta, debutando el 20 de marzo de 1941 en el Café Marzotto de la calle Corrientes, con el vocalista Héctor Morea, quien es el único de esos cantores que no llega al disco.
1: Claro, y por supuesto que el Glostora Tango Club le dio un tremendo espaldarazo por la difusión que permitía la radio, que llegaba a los hogares a una hora pico de audiencia. Y hay que pensar que, por supuesto, eran otras épocas.
2: Claro, en realidad la hora pico sigue siendo más o menos la misma, ¿no? Solo que ahora la televisión domina esa hora en los hogares, pero en aquel tiempo dominaba la radio. Hay que pensar que la gente, no había el tráfico que hay ahora, la gente llegaba más temprano a casa, la familia comía toda junta alrededor de la mesa, ¿no? Tenía mucha influencia la radio, muchísima.
1: Además, Norberto, hay que recordar el aparato, ¿no?, de recepción. La radio como aparato era muy importante, no eran los teléfonos o las cosas de ahora, sino que era un mueble que en un principio ocupaba un lugar muy importante en el living. Yo tengo fotos antiguas donde la familia se sentaba alrededor de la radio para escuchar su programa o el radioteatro, o como decimos, el Glostora Tango Club.
2: Claro, claro. Era, como decís, era un mueble, era parte de la decoración de la casa. Yo me acuerdo que en esa, bueno, a ver, quizás hasta, sí, debería ser en los 50, que escuchaba a Tarzán, después escuchaba a Sandokan, y todos esos programas que había más temprano, 5, 6 de la tarde, 4 y media, era todo radio. Bueno, vamos a seguir escuchando ahora Alfredo De Angelis, la orquesta de él y la voz de Roberto Florio, un tango del propio De Angelis con letra de Carmelo Volpe, Bajo el Cono Azul.

0: Bueno, y De Angelis seguía ganando fama, seguidores y siendo ya un músico reconocido por el sello Odeón, que lo contrata para su elenco artístico. Y con este sello grabó 486 temas desde 1943 hasta 1977. Y De Angelis siempre eligió buenos cantores, basta nombrarlos, ¿no? Floreal Ruiz, Carlos Dante, Julio Martel, Oscar La Roca, Juan Carlos Godoy, Roberto Florio, Roberto Mancini, Lalo Martel, por ejemplo, también. En el caso de Carlos Dante es muy especial porque ya había sido un consagrado estribillista y llega a la orquesta en su plenitud, convirtiéndose en su mejor cantor, dándole un sello muy distintivo. Y Alfredo De Angelis fue en el 40 el propulsor de los dúos vocales. En su discografía se destacan en primer lugar el binomio Dante Martel con sus perlas Pregonera, Remolino y Pastora, entre otros. Luego el dúo Dante La Roca, después Juan Carlos Godoy con Lalo Martel y Roberto Mancini. Y también es el autor de El Taladro, en homenaje al club de fútbol Banfield, y de Pregonera y Pastora, ambos con letra de José Rótulo. Qué lento corre el tren, letra de Carmelo Volpe, y de esa maravilla melódica que es Remolino, también con Rótulo.
1: Escuchemos entonces dos dúos, primero el de Dante Martel con Remolino y luego Pregonera.

0: Bueno, escuchamos dos tradicionales de Alfredo De Angeli, Remolino y Pregonera, con Dante y Martel, que son parte de la cultura del tango, sin ninguna duda. Y sin duda, De Angelis no tuvo el nombre, la impronta de un Troilo, de un Pugliese, ni tampoco la creatividad, la fuerza de un Astor Piazzolla, pero dentro de su sencillez fue un exitosísimo director. Llegó al público, fue muy respetado, muy querido, se escuchó mucho, grabó muchísimo y tuvo un gran reconocimiento popular. Así que no hay que dejar de quitarle méritos a este hombre que hizo tanto por el tango, sobre todo un tango alegre, un tango con un ritmo agradable.
1: Sí, la verdad que tenés razón, Norberto. Y leía en un sitio de Gran Bretaña que dice que él tuvo la capacidad de crear los mejores dúos de todas las épocas y por supuesto le atribuye el podio a Dante y Martel que acabamos de escuchar.
2: Y no hay que desmerecerlo, porque si bien muchos sofisticados tangueros lo han hecho, tiene instrumentales de indudable calidad, como por ejemplo este que vamos a escuchar ahora, Pavadita.

0: Bueno, hoy recorrimos un poquito esa historia del tango y la radio, escuchamos mucho de Alfredo De Angelis, tenemos a Mabel cerquita. Juan, qué programón, ¿eh?
1: Un programón. Para los que nos gusta la radio, Norberto, has encontrado esta información y estos tangos únicos, uno de estos coleccionables de Tango City Tour. Así que nos despedimos, Mabel, hasta la semana que viene. Vos todavía en Buenos Aires, seguro.
2: Yo todavía en Buenos Aires, y con mucha nostalgia ha sido este programa, Norbert. Así que, bueno, nos vemos.

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0: Hola, Pergamino, muy buenos días.
1: Buen día.
0: 6 de la mañana, 2 minutos en Argentina.
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0: En este martes 1 de septiembre de 2026.
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0: Con cielo nublado, una amplia niebla que cubre la ciudad y las rutas que circundan Pergamino, con 11 grados de temperatura, 83 el porcentaje de humedad, 20 grados la máxima para hoy. 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Llegamos hacia ustedes desde Lorenzo Moreno 113 en la ciudad de Pergamino, Buenos Aires, Argentina. Nuestras vías de comunicación 41 27 27 41 27 28. Arriba todo el mundo. Saludo enorme para nuestras amigas y amigos de los pueblos de Campania. Para vos en el campo, en la ciudad, en el lugar donde te encuentres, ahí estamos nosotros. Ahí está la radio. Porque a partir de este momento nos ponemos

0: en Radio Show.
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0: 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Hasta las 8 de la mañana, por esta señal. Con estos títulos que componen nuestra agenda de hoy. Empuje del agro en un mercado automotor muy selectivo. Las pickups están al frente de las ventas. Graves riesgos. El Consejo Agroindustrial vuelve a la carga ante los senadores por el proyecto de ecocidio. Mercados de carbono, tres claves para que Argentina atraiga inversiones y sea competitiva. La paradoja del otro agro, pese a la baja competitividad, crecen las exportaciones de las economías regionales. Pone en riesgo la seguridad jurídica. A todo esto, Confederaciones Rurales Argentinas alertó por el proyecto de ley que pena el ecocidio. El Niño, la Chicharrita y el Girasol como invitados. Se viene un nuevo Congreso Internacional del Maíz. Transitoriamente, Granja Tres Arroyos paralizó tres plantas de faena de pollos y se profundiza su crisis. Realmente, esto, la empresa dejó de operar en Pilar, Capitán Sarmiento y Esteban Echeverría. Los trabajadores tuvieron su última jornada el viernes y se dio esto que estamos contando. A fines de mayo había frenado el establecimiento La China en Concepción del Uruguay. Transitoriamente, Granja Tres Arroyos paralizó tres plantas de faena de pollos y se profundiza su crisis. Hoy en el mercado de Hacienda estaremos brindando los precios del día viernes, que fue la última jornada de actividad de las firmas consignatarias de Hacienda en el remate feria. Hoy el mercado ya recibió 7.233 animales en 185 camiones. 8 de la mañana se pone en marcha todo el operativo de venta en Cañuelas. Y por supuesto, el mercado de granos, cierre de la tarde de ayer. ¿Qué pasó en Chicago? ¿Qué pasó en el mercado local? Estaremos brindando los precios del mercado de granos. Todo esto y mucho más en la mañana de Pampa, que ya lo invito, paisano. Venga, amigo, venga. Abrimos juntos la tranquera para ir en busca del primer surco musical de la mañana. Con esta niebla que tenemos en la ciudad, nos metemos de lleno y Eduardo Falú con la López Pereira.

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1: Eduardo Falú, la López Pereira, para que Carlos Di Fulvio. ¿Se acuerda, doña Maclovia?

0: La música con el cuarteto Supay, samba de un nuevo día en estos surcos musicales de apertura de este espacio de Pampa de hoy en Radio Show. 6:19 minutos, cómo se presentan las condiciones climáticas hoy martes, en este primer día de septiembre de 2026, tenemos una niebla pavorosa. Atención, si vas a viajar, a tomar las prevenciones necesarias. Si estás circulando por calles internas de la ciudad, también con muchísimo cuidado, hay poca visión. Tenemos intervalos nubosos para hoy, en este momento 11 grados la temperatura, 20 la máxima, mañana miércoles con intervalos nubosos, 10 de mínima, 23 de máxima, no así para el jueves, que habrá intervalos nubosos con chubascos tormentosos, 9 de mínima, 19 de máxima. El viernes, cielo despejado, 5 de mínima, vuelve a bajar la mínima, y 19 de máxima. Para el sábado, con intervalos nubosos, 5 de mínima, 13 de máxima, lo indica el Servicio de Clima Pergamino. 6:20 minutos.
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0: Y ahora es un buen momento para que salgas informado conociendo títulos de diarios de hoy.
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0: Y bueno, vamos ahora a hacer el repaso de tapas de diarios. Página 12 tiene una ventana, lo que dice y lo que hace. Mientras mendiga apoyos en Estados Unidos, Luis Caputo presentó su declaración jurada. Su patrimonio creció un 65%. El 95% de su dinero está en el exterior. Después, en una columna sector izquierdo, Leona, rápida de reflejos y experta en el camaleonismo, en el momento en que las leonas se alzaban con la Copa del Mundo frente a Países Bajos, Patricia Bullrich sufrió una foto a X recordando mis días cuando jugaba al hockey. Pero ayer, en cuanto pisó suelo argentino, la capitana María José Granato disolvió el intento de subirse a la ola de la senadora mileísta como argentinas. Todo cuesta un poco más, pero ojalá esto sea un puntapié para que las condiciones mejoren. Así se despachaba una de las leonas. Y después, la tapa tres cuartos de página 12, hay una figura con el 10, el hombre que nos hizo felices. Así es la tapa, la portada de hoy de página 12, crónica que también dedica, como todas las tapas, el mensaje para Messi. En la parte superior, en la cumbre de ministros del G20, Caputo se reunió con la titular del Fondo Monetario Internacional y defendió el rumbo económico del gobierno. Y después, una foto del 10 tomada de la parte de atrás con una tribuna y el saludo. Messi se despidió de la selección. Legendario. En una carta escrita a mano, Lionel sorprendió al mundo al anunciar que no jugará más con la celestiblanca. Fue una decisión que dolió y duele en el alma, pero entiendo que es el momento. Expresó y aseguró que no tiene más para dar. Las conmovedoras palabras de sus compañeros de la escaloneta, de Chiqui Tapia y de todo el ambiente del fútbol. Atrás quedan más de 20 años de gloria y de alegrías para un pueblo que de corazón le dice gracias. En pie de página, bienvenidas leonas, es un sueño hecho realidad. Las campeonas mundiales de hockey recibieron el afecto de hinchas, familiares y amigos tras regresar al país con el máximo trofeo de la especialidad. Cayó en Córdoba un ciclón sin pena ni gloria. San Lorenzo no levanta cabeza y ayer sufrió un nuevo traspié al perder 1-0 ante Instituto. Con 7 puntos, continúa penúltimo en la zona A. Cierra esta etapa líder de suéter. El rock nacional llora la muerte de Miguel Zavaleta. Títulos de crónica mientras Diario Popular, dos ventanas, una dice en el Open el argentino Navone eliminó a Djokovic en primera ronda. Líder de suerte, falleció Miguel Zavaleta, un histórico del rock nacional. Y después la figura de Messi, gracias por siempre, capitán. Y en pie de página tiene tres títulos. San Lorenzo cayó en Córdoba e Instituto es líder. Los femicidios en el país superan los de 2025. Cierra esta etapa. Estados Unidos podría revisar su postura sobre Malvinas. Títulos estos que nos brinda Diario Popular en la mañana de Pampa.
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0: Bueno, La Nación en la parte superior, Deportes, una carta manuscrita con toda la emoción del capitán en su despedida. Aparece la carta que envió Messi y después hay tres títulos. Me retiro de la selección. Fue una decisión que dolió y duele en el alma. Me entiendo que es el momento. El otro título, se van cerrando etapas y esta es una de las que me duele mucho. Amo, amé y amaré siempre estar en la selección. Me vacié, ya no tengo más para dar y aparte vienen chicos muy grandes atrás que merecen estar. Y la tercera, estas palabras las escribí el 21 de julio, dos días después de la final. Hoy, después de lo de mi papá, estoy más convencido que antes. Bajo el logo de La Nación, Messi para siempre. El crack le puso punto final a una extraordinaria carrera de más de dos décadas en la selección. Dolió y duele, escribió en su mensaje. Hay una serie de fotos y en pie de página tres títulos. Uno, el fiscal rechazó el traslado de la causa AFA con duras críticas a los jueces. Trump advirtió que podría revisar su apoyo a Gran Bretaña por las Malvinas. Soberanía lo afirmó en el marco de la tensión por los fondos de la OTAN. Cierra, el Banco Central de la República Argentina cerró agosto con la menor compra de reservas del año. Títulos de La Nación, mientras Clarín, sutilmente, hay una foto tomada con un dron, se ve la figura de Messi, el adiós de Messi. Ya no tengo más para dar. Y en pie de página tres títulos, Trump dijo que puede revisar el apoyo a Londres por Malvinas. Desde hoy aumenta el transporte, pero frenan por ahora la suba de combustibles. Cierra la tapa de Clarín, siguen los desastres naturales. Aluvión en el Gran Cañón arrastró a turistas. Y para cerrar este repaso de tapas de diarios de hoy. Bueno, el diario deportivo Olé, también un césped bien verde, la figura de Messi duele en el alma. Adiós. Messi puso en palabras lo que sentimos todos al anunciar su final en la selección, luego de 21 años, la inmensa gratitud por lo que nos hizo disfrutar supera al vacío que deja. De esta manera hemos repasado diarios y revistas en la mañana de Pampa, que ya lo encontrás en el kiosco de tu barrio o bien lo podés pedir a tu canillita de confianza. Te lo brindamos aquí en la 101.3, en este martes primero de septiembre de 2026, con 11 grados de temperatura, 20 la máxima para hoy, un estado cerrado de niebla es la que cubre la ciudad y las rutas que circundan Pergamino pasaron.
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0: Y en la mañana de Pampa, un argentino. Este argentino Luna, todo el amor que te di.
8: Y a tus cosas. Y no sabía qué ceremoniosamente lejos estabas. Todo lo tuyo no pertenecía a ese mundo que tonto yo soñaba. Qué alegre me sentí con tus cabellos, con tu rostro que mis manos inundaba. Pero vinieron palomas y cortaron el vuelo que en tus sueños yo estrenaba. Quizás mejor así, para no verte, certeramente lejos, a la distancia. Son tan chicas mis cosas en tu mundo que hoy yo sé que lo mío no te alcanza. Solo tengo un montón de rimas tontas, una angustia de amor en la palabra, unas ganas tremendas de quererte y un adiós prendido en mi guitarra.

0: entera.
1: Todo el amor que te di, Argentino Luna, en la mañana de Pampa.
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1: Bien, a las 6:42, momento de conocer Mercado de Hacienda.
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1: Y como para ir conociendo los precios, esto es cierre del día viernes. Ayer no hubo ingresos en el mercado de Cañuelas. Para esta mañana sí, 7.233 vacunos arribaron al lugar en 185 camiones. Vamos repasando cada una de las categorías. Para novillitos hasta 390 kilos, se pagó el viernes 4.970 pesos el kilo vivo. Novillitos de 391 a 430 kilos, 4.850 pesos. Novillos de 431 a 460 kilos, 4.690 pesos. Novillos de 461 a 490 kilos, 4.570 pesos el kilo vivo. Vaquillonas hasta 390 kilos, 4.910 pesos. Vacas buenas, 3.540 pesos. vacas regulares 2.980 pesos y vacas conserva 2.470 pesos. Hoy, en el mercado de Hacienda, 7.233 vacunos ya están encerrados en el sector de corrales. Arribaron al lugar en 185 camiones a partir de las 8 de la mañana. Las firmas consignatarias están realizando el remate feria de la fecha. Así, de esta manera, hemos repasado el mercado de Hacienda.
9: Así pasó la información del mercado de Hacienda.
1: 6:45 en la mañana, con 11 grados de temperatura, 98 el porcentaje de humedad, 20 grados la máxima para hoy.
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1: A las 6:47 vamos al mercado de granos.
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1: Bien, entonces, ayer por la tarde el cierre del mercado de granos. Tanto Chicago como en el mercado local. Fabián, nos anticipa lo sucedido. Bienvenido.
14: Comenzamos con la operatoria del mercado internacional de Chicago. Hoy bajas para el trigo y la soja, subas para el maíz. Repasamos las posiciones más cercanas que vencen en el mes de septiembre. El trigo, $278, una caída de $3.85. El maíz, $203 la tonelada. Un alza de $1.10, mientras que la soja cerró la jornada de lunes a $468 con una baja leve de 30 centavos. Vemos el mercado doméstico, valores para el disponible en dólares por tonelada, repasamos la operatoria en Rosario. Hoy la operatoria fue positiva para los principales productos, el trigo, el maíz y la soja cerraron en alza. Trigo $235, maíz $192, soja $362 la tonelada. Valores para el disponible ahora en pesos por tonelada, repasamos Rosario, también la jornada positiva para los tres cultivos. El trigo, 352.400 pesos la tonelada. Maíz, 285.420. Y la soja, 547.730 pesos. La información de los mercados de granos.
1: Gracias, Fabián. Completísimo el informe del mercado de granos.
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1: Y la música se hace sentir ahora con este jazmín de luna, Los Cuatro de Salta.

La música con los cuatro de Salta, Jazmín de Luna. 6:53, a ver si tenemos algún amigo, algún gaucho que esté funcionando.

0: vehículos, de tener el mayor cuidado posible. No se ve nada, amigo, me dice acá Pinino Jauregui, que está realizando el servicio de traslado de chicos a diferentes colegios de la ciudad y de la zona. 412728, a ver quién me llama. Estoy ansioso de conocer qué está pasando en la ciudad. Siempre tenemos algún remisero, amigo, que nos suele dar la posibilidad de comentarnos todo lo que sucede en lo exterior. Bueno, 412728, espero el llamado.
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0: Y bueno, me han entrado 6 WhatsApp al toque, todos me presentan el mismo cuadro, ¿no? Que hay cortísima visibilidad fruto de esta neblina que está envolviendo las calles de Pergamino. Hay uno que de la zona del refugio me mandó también la ruta nula. Hay una visibilidad extremadamente corta. Así que a funcionar, a circular con extrema precaución. Y me entró acá otro WhatsApp de José María Molo. Me manda una foto, el titular de la cartera de el municipio de Pergamino, precaución, neblinas, una foto realmente con cortísima visibilidad, el titular de Defensa Civil. En un ratito voy a estar hablando con José María para que él mismo nos dé a conocer cómo está y lo que se pide en este tipo de hechos de tiempo, ¿no? Así que vamos a repasar rápidamente los números de los sorteos de hoy.

0: en la previa de las... De, estos son sorteos de ayer, que lo damos hoy a la mañana, el primer día de septiembre. Bueno, ayer, en la previa de la ciudad, 8.662, provincia 5.374, Santa Fe 0.116, en el sorteo de primera ciudad 3.904, provincia 1.660, Santa Fe 0.449. Para el sorteo matutina en ciudad 7.200, provincia 9.859, Santa Fe 3.586. Ahora pasamos a vespertina, ciudad 8.423, provincia 6.547, Santa Fe 2.209, Montevideo 7.844 y sorteo nocturna. Ciudad 3.738, 3738, provincia 6.260, 6260, Santa Fe 4.013, 4013, Montevideo 3.039. ¿Y qué pasó? ¿Sacaste algo, supongo? Sí, bueno. A pasar a cobrar, y si no sacaste nada, ¿qué te decimos? Seguí participando. 7:00 a.m, 1 minuto en Argentina. Ya hablamos de la temperatura, que tenemos 11 grados, humedad altísima. Y bueno, vamos a hablar con el subsecretario de Defensa Civil, como siempre nos atiende, José María Molo. ¿Cómo le va? Buen día, José Luis, lo saluda, amigo.
1: Buenos días, José Luis, para vos y para la audiencia, un placer tener tu comunicación.
0: No, usted siempre está presente y acá necesitamos una persona de amplísimo conocimiento de defensa civil, porque estoy asustado, realmente hace muchísimo tiempo no veía una niebla tan cerrada, José.
1: Sí, la verdad que sí, estaba pronosticado de todos modos por el SAT de provincia que vamos a tener días así con neblina. Esto es debido a que tenemos un sistema de baja presión que viene del lado del noreste, que se está generando obviamente que tengamos este tipo de neblina ya muy intensa, ya tirando a llovizna muy fina, que se va a mantener obviamente hasta cercana a las 9:00 a.m, 10:00. Y esto va a perdurar quizás hasta el día miércoles o jueves. Uh-huh. Así que bueno, nosotros lo que más que nada lo que hacemos es hacer una tarea de prevención, tener mucho cuidado porque la neblina está muy cerrada. Yo también estoy en la calle, haciendo una recorrida con el móvil por diferentes calles de la ciudad. Me voy a ir para el lado de la ruta a ver cómo está la ruta 8. Pero yo te digo, está muy cerrada, así que bueno, extrema precaución para los automovilistas. Es una neblina muy cerrada, por ese motivo me tomé la atribución de hacer el envío de dicha cartelería para que lo haga llegar a la comunidad.
0: Bueno, José María, sabemos que sos un férreo y amante de lo que llevas adelante, que es Defensa Civil, y como siempre estás en el mínimo detalle, y requeríamos personas así que nos brindaran un panorama de lo exterior, ¿no? Porque podemos salir a la puerta de la radio, mirar para cada lado y tenemos una visibilidad, pero cuando se abre ese abanico visual, ahí sí se comprende lo que tenemos en baja visibilidad y también un porcentaje de humedad hoy de 98%, tremendo.
1: Sí, sí, hubo una confusión obviamente del sistema de baja presión, más el tema de una humedad muy alta, y esto genera obviamente una neblina muy cerrada, diferente a la que a veces vemos que se hacen bancos de niebla acá. En este momento estamos circulando con un compañero acá por Boulevard Colón, cercanos al Arroyo Pergamino, y sí, es muy cerrada la niebla, ya cuando estemos en la ruta va a ser mucho más todavía. Acá, como vos decís, estamos con el tema de la luminaria de la ciudad, que bueno, nos permite por lo menos un poco visualizar. Acá tenemos una visión de cercanas a los 100 metros, 150 metros en la ciudad. En la ruta se va a manejar en mucho menos metros, por ese motivo hacemos hincapié, circular con cuidado, no usar balizas en la ruta. Vemos alguna complicación, hacer uso de la banquina, pero tratando lo posible de no usar balizas, sino luces de posición, y más que nada en lugares donde sean seguros, porque bueno, las balizas dan indicativo de no saber por dónde estamos circulando, obviamente perdemos el sentido de ubicación de la ruta, por ese motivo tener cuidado, luces bajas encendidas, y circular con mucha precaución y obviamente a bastante distancia de los vehículos que van delante nuestro.
0: A seguir circulando, José, te mando un abrazo, como siempre, muy gentil.
1: Otro para vos y para la audiencia. Muchas gracias por el contacto, José Luis. Hasta que tenga luego. Muy buenos días hoy la audiencia. Gracias.
0: Gracias, muy amable. José María Molo, subsecretario de Defensa Civil, hablaba con nosotros en la mañana de Pampa, que ahora nos deriva a las noticias.
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0: 7 minutos han pasado ya después de las 7 de la mañana en Argentina. 11 grados la temperatura, 98 el porcentaje de humedad. Javier Milei sigue de cerca el impacto de la morosidad y analiza ordenarle al Banco Central una medida especial. El presidente encabezará este martes una nueva reunión de gabinete en la que podría conversar con Patricia Bullrich sobre una propuesta que la senadora plantea. En el encuentro no estará el ministro de Economía, Luis Caputo, quien viajó a los Estados Unidos para una cumbre del G20. Kirchner habló sobre los dichos de Trump por las Malvinas. No podemos depender de nadie, tenemos que hacer los deberes, dijo. Bombazo y una burla de mal gusto de Inglaterra. Los medios del mundo tras el adiós de Messi a la selección. G20 de Estados Unidos, Caputo se reúne con Biden para ratificar la alianza estratégica. Donald Trump afirmó que Estados Unidos podría revisar su postura sobre la soberanía de las Islas Malvinas. A 4 años del atentado a Cristina Kirchner, casación debe definir si aplica la agravante de femicidio. La morosidad crece en la agenda pública, la doble señal de la Iglesia y la estrategia Adorni en el Congreso. Ahorraban para viajar a Europa, el dato se filtró y los desvalijaron. ¿Cómo cayó la consuegra que entregó a los 2 jubilados asaltados en Córdoba? Se aceleró la dolarización a más de un año de las elecciones. Es 3 mil millones de dólares, un nuevo piso. En otro de los temas, revelaron los motivos que habría tenido la militante María Soledad Calle para comprar el departamento debajo del de Cristina Kirchner. Investigadores de España, Chile y Argentina le ponen años al rejuvenecimiento que genera aprender varios idiomas. Riesgo país, petróleo y elecciones, los desafíos que enfrenta la Argentina y que definen el pulso del mercado.

y ya entonces pisando la cinta asfáltica de la Ruta 8 está el móvil de Defensa Civil que nos está enviando fotos. Realmente poquísima visibilidad, así que repetimos el mensaje: circular con precaución. Hasta el momento no hay servicios sociales de cooperativa eléctrica. Pasamos al deporte. Me vacié. Messi se retiró de la selección argentina. Los homenajes del fútbol argentino a Messi tras retirarse de la selección. Y la sutil chicana de River a Boca en su emotivo homenaje a Messi tras su retiro de la selección. ¿Y cuándo podría jugarse el partido de despedida de Lionel Messi de la selección argentina?

0: Emotivo mensaje de la AFA tras el retiro de Messi de la selección. Gracias eterna, Leo. Tigre y Barraca Central igualaron 0-0 por el torneo Clausura 2026. Instituto ganó, volvió a la cima de su zona y dejó a San Lorenzo envuelto en una crisis. Estudiantes y Newell's sin goles en La Plata en la previa al clásico rosarino. Defensa y Justicia cortó la racha de Martín Palermo, venció 1-0 de local a Platense. 13 minutos pasaron después de las 7 de la mañana en Argentina por la 101.3 Radio Show. Fueron
1: noticias en la mañana de Pampa.
0: Y la música con los Altamirano, que vengan a beber.

los Altamirano, que vengan a beber la música que también compartimos aquí pegadito a los Altamirano, otro de los grandes conjuntos que nos hizo sentir en festivales en América, en el mundo, sus voces, su talento.

0: la música protagonizada por los Tucu Tucu, por este amor sin tiempo, pasó a las 7:21 minutos en la mañana de Pampa por Radio Show.
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0: Y comenzamos así, de esta manera. Lo pedís, lo tenés. Armando Pontier, Clavel del Aire.

0: La música tanguera en la mañana de Pampa, Armando Pontierre, como el clavel del aire.
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0: Y ahora compartimos este momento de buenos tangos, otro de los pedidos, Ricardo Chiqui Pereira, que me van a hablar de amor.

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1: Ricardo Chiqui Pereyra, ¿qué me van a hablar de amor? Otro de los seleccionados en Buenos Tangos.
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1: Y seguimos disfrutando de este momento tanguero. Otro de los solicitados, Alfredo De Angelis, Juan Carlos Godoy, ¿quién tiene tu amor?

0: La música con Juan Carlos Godoy, Alfredo de Ángelis, ¿quién tiene tu amor?
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0: Y así pasó momento de buenos tangos en la mañana de Pampa.

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4: Y como para ir teniendo en cuenta de respetar las velocidades máximas establecidas para circular por las calles y avenidas de Pergamino, constituye uno de los principales aspectos para mejorar la seguridad vial, reducir los riesgos de siniestros. En este marco se viene incorporando nueva cartelería en diferentes sectores de la ciudad, con el objetivo de informar a los conductores sobre las velocidades permitidas y reforzar el cumplimiento de las normas de tránsito. La medida alcanza a las principales avenidas de Pergamino, entre ellas Colón, Ameghino, Paraguay, Rocha, Hipólito Yrigoyen y Juan B. Justo, donde la señalización permite recordar a los conductores cuál es la velocidad que deben mantener al tránsito por estos corredores. Si bien la normativa vigente establece como referencia una velocidad máxima de 60 kilómetros por hora para las avenidas, los municipios cuentan con la facultad de establecer límites inferiores cuando las características de una determinada arteria y sus políticas de prevención de accidente así lo consideran necesario. De esta manera, las autoridades locales pueden adaptar las velocidades a las condiciones particulares de circulación y priorizar la seguridad de quienes utilizan diariamente la vía pública. Atención con esto, porque uno de los casos más claros se encuentra en la Avenida de Mayo, una de las arterias más importantes y de mayor movimiento vehicular de Pergamino, donde la velocidad máxima establecida es de 40 kilómetros por hora. Así que a tomar esta precaución, mantener la velocidad constante de 40 kilómetros por hora permite acompañar la sincronización semafórica prevista para este corredor, favoreciendo una circulación más fluida, evitando aceleraciones y frenadas innecesarias.
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0: desestacionalizado del 0.2% y se ubicó en un 12% por encima del nivel alcanzado en julio del año pasado, y de esta manera el indicador quedó apenas 1.6% por debajo del máximo histórico registrado en febrero. Así que durante el mes, 5 de las 12 actividades que componen el índice han mostrado variaciones positivas. Por un lado, la molienda de soja encabezó los avances, una suba mensual de 1.1, seguida por la producción de leche, que creció 0.6%, y el avance de las labores agrícolas con un incremento de 0.4%, y también registraron mejoras la molienda de girasol con 0.2% y la faena porcina, que aumentó 0.1%.
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0: Y por último, nos resta comentar también lo que abrimos este espacio de hoy, de la grave crisis que atraviesa Granja Tres Arroyos. Ya afecta de manera directa la actividad de 4 de sus plantas de faena. La empresa ha confirmado que paralizó transitoriamente las operaciones en Pilar, Capitán Sarmiento y Esteban Echeverría, donde los trabajadores cumplieron su última jornada el viernes pasado, y a estos establecimientos se suma la planta La China en Concepción del Uruguay, Entre Ríos, que dejó de faenar hace unos 3 meses. El alcance laboral de la paralización todavía no pudo ser determinado con precisión. Y la música, despacito, despacito, se desprende con los Cantores del Alba. Adiós, adiós.

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1: Y nos vamos, claro que sí. Adiós, adiós. Lo que interpretan a través del disco Los Cantores del Alba. Y de la misma manera le decimos gracias, como siempre, por estar en esta frecuencia 101.3.
0: Pero eso nunca lo he podido conseguir.
1: Esto fue Pampa en Radio Show. Ya viene Rubén Natalio Giotti con el gallo Rengo Nostálgico. Y dejamos ahora esta frase del licenciado Sixto Claudio Cruz Polvorilla, que dice: no hables si lo que vas a decir no es más hermoso que el silencio. Chao, gracias. Que tengas una linda mañana, una excelente tarde. Nosotros retornamos a las 16 con el ciclo Dando la Nota. Chau, chau, chau.
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para Pergamino. ¿Qué tal? ¿Cómo les va? Muy, pero muy buenos días, gente linda. ¿Cómo andan? ¿Todos bien? ¿Todo en orden? ¿Todo legal? Arrancamos el mes de septiembre, el mes de las flores, de los pajaritos. Pero no arrancamos bien porque hay una gran niebla en la ciudad, ¿eh? Primero de septiembre del año 2026. No sé si niebla, humedad, lluvia, llovizna, algo así. 10 grados la temperatura a esta hora. La humedad total 98%, vientos a 10 kilómetros la hora. La máxima para hoy 22 grados y se anuncia soleado. De acá al viernes a puro sol. Claro, cuando hay niebla después viene el sol. Después de todas las tormentas viene el sol, dice la canción. Y tal vez sea así. Ha pasado Pampa, esto es el Gallo Rengo Nostálgico. Estamos luego de todo lo que ha pasado ayer con el anuncio de Messi, que realmente no sé si nos sorprendió o lo esperábamos o qué, pero bueno, el mundo conmocionado porque Messi ha dejado de jugar en la selección. Septiembre apareció y en septiembre fuiste mía.

0: 8 de la mañana, 10 minutos. Buen día, Marisú, que quiere escuchar Yo Sigo Siendo Aquel por el niño Rafael. Buen día, Walter. Buen día, Carlitos Duma. Aguante el rojo.
1: ¿Qué pasó, buen día, amiguito?
0: Buen día, buen día.
1: ¿Cómo está, Rubén Natalio?
0: Muy bien, muy bien, muy bien.
1: Después, si tenés, poné alguna linda de Sandro.
0: Todo en orden, todo legal. Dale.
1: A que vos quieras, París Ante Ti, Penumbra, que ellos son todas lindas.
0: Dale, dale.
1: Un abrazo, amiguito.
0: Nos vemos.
1: Buen día.
0: Chau, chau, chau.
1: Y estoy viajando a San Nicolás y hay una niebla bárbara.
0: Sí, terrible.
1: Sí.
0: ¿Qué va a ser?
1: Tenés razón.
0: Walter París, buen día, buen día, buen día, vagante el gallito. Buen martes.
2: Soy Susana la cordobesa, pasame algo de Pimpinela, que tengan buen día.
0: Buen día, buen día, buen día.

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1: Bien, vamos a los títulos entonces, locales en primer lugar. Que dicen lo siguiente. Explosión en Rancagua, la directora y un profesor irán a juicio en abril del año 2027. Máxima 40 kilómetros, Pergamino refuerza los límites de velocidad en sus avenidas. Francisco Reverter e Iván Biskovic lograron su primer podio en Rotax, esto es en karting. La provincia autorizó un nuevo aumento de la luz y septiembre llega con subas. Pergamino está entre los distritos bonaerenses donde esperan más lluvias esta primavera. A la pelotita. Pergamino busca crear un programa financiero juvenil. La luz vuelve a aumentar en septiembre. ¿Cómo va a impactar en Pergamino y la región? Basta, muchachos, por favor. Déjenos de joder. El vacunatorio municipal de Pergamino cumple 5 años en su sede. Pergamino recibe una muestra en homenaje a Pablo Grillo. ¿Por qué? Pregunto yo, ¿por qué hay que hacer un homenaje a Pablo Grillo? No entiendo. Bueno, ya estaremos luego con los casos policiales, pero antes que se le aleje la onda, le vamos a poner un tema de Sandro, el amigo Oscar. 8 y 3 en la República Argentina y el pescado sin vender.
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0: Buen día, Norberto, que dice que ayer falleció Beto Orlando, sí. Por eso le vamos a hacer un tres al hilo hoy, ya lo teníamos pensado. Tenía 79 años, cantó hasta los últimos días de su vida. Pasar los tres temas, sí, Norberto, justamente ya lo teníamos programado. Aunque hoy también es el cumpleaños de Javier Solís, pero bueno, dadas las circunstancias, ya Beto Orlando estaba en primer lugar ahí. El gran recuerdo del Beto Orlando, ¿no? A quien hizo conocer una canción de nuestro amigo Alfredito Laxage, ¿no? Se conoció por primera vez con los Cuatro Soles con Solamente Partiré Si Me Das El Beso Del Adiós. Y de ahí tuvieron una carrera vertiginosa con los Cuatro Soles y luego como solista. Beto Orlando.
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0: Muy bien, vamos a los títulos nacionales e internacionales. Javier Milei sigue de cerca el impacto de la morosidad y analiza ordenarle al Banco Central una medida especial. Primera reacción del gobierno a los dichos de Trump sobre las Malvinas. ¿Viste esto? Dijo que va a revisar el apoyo a Inglaterra, pero esto tiene que ver con Inglaterra no quiere poner un mango para reforzar la guerra, a la OTAN, todo eso. El último acto de amor de Messi, su carta que hoy, la verdad, fue una conmoción. Uno ya, para mí, yo ya lo, es como que lo adivinábamos y como que nos aliviamos. Para mí me pasa eso. Ahora, se fue el ídolo de los chicos, ¿no? Sobre todas las cosas. Hoy explicó, o anoche, no me acuerdo qué periodista hablaba, de cómo los padres ahora le tienen que explicar a los chicos por qué Messi no juega más. Porque hay casos que el periodista que comentaba mi hija me dice, ¿por qué 6 años? ¿Por qué no va a jugar si es joven? Bueno, tienen que explicar que ya está, que un futbolista, un deportista tiene cierta edad. Es el ídolo de los chicos y del mundo, ¿no? Porque realmente no es de los argentinos solo Messi. Fin de una época, un hueco imposible de reemplazar, el retiro de Messi en las tapas de los diarios del mundo. Estoy más triste que cuando murió mi abuelo. Algunas personas cuentan eso, ¿no? Realmente. También cómo reaccionó el chiringuito, el retiro de la selección del 10. Bueno, le he dado todo. Me quedé vacío, dijo. Sobre todo después de la muerte de su padre. Esa carta, ese manuscrito y esa lapicera que ahora todo el mundo va a ir a comprar de la película. Ese manuscrito que ha hecho con todas letras mayúsculas, porque yo no aprendí a escribir así. Ahora los chicos más modernos sí. No sé, puede llegar a valer millones y millones de dólares. Imagínate en un remate solidario, Messi remata esa carta, ¿no? Hay millones de... Y lo que recauda lo dona, como ya pasó, a los chicos de África. ¿Dónde se le ocurra a él? Un hombre que no necesita plata, no necesita nada, ¿no? Lo hace para eso, ¿no? Bueno, ahorraban para viajar a Europa, el dato se filtró y los desvalijaron. ¿Cómo cayó la consuegra que entregó a los dos jubilados asaltados en Córdoba? Linda consuegra tenían. Mamita querida. Mario Pergarini rechazó a Nicolás Repetto como conductor de Otro Día Perdido. No quiero que lo haga él, dice. Porque se está por ir. De paseo. A 3 años de la muerte de Silvina Luna harán una junta médica clave para definir la responsabilidad de Aníbal Lotocchi. Revelaron los motivos que habría tenido la militante María Soledad Calle para comprar el departamento debajo del de Cristina. Y para que reciban a gente, viste que Cristina tiene que andar pidiendo permiso. Entonces la gente va ahí y de ahí se pasa al departamento de Cristina. Hoy se cumplen 4 años del atentado de Cristina. Casación debe definir si aplica el agravante de homicidio. Bueno, hubo fútbol, un San Lorenzo que navega como independiente en campos de borrajas. Un golosito que no sé para qué volviste, tanto que quería volver, creo que hoy ya, no sé si no se va. Mario Pergolini también habló del retiro de Messi en la selección. Alguien pensaba que iba a seguir, dijo, y no, yo no. Bueno, hay algunas, el gran capitán, ¿no? Pues siempre fue el capitán, el gran capitán se lo llamaba Pasarela, pero este fue el gran capitán de la historia. Sus compañeros, ¿no? La carta de Enzo Fernández, no leí todo, ¿no? Uno no puede ver todo lo que ponen todos. Hasta Cristiano. pero la de Enzo Fernández es conmovedora. Ese fue el gran capitán, ¿eh? El capitán no es solamente el que va con el banderín al medio de la cancha, saluda al contrario, saluda a los árbitros. No, el capitán Messi fue algo mucho, pero mucho más. Fue capitán dentro, fuera de la cancha, en la vida. El ejemplo a seguir por todos, ¿no? Aquí va Marisú.

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1: 400.000,
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0: resultados del día ayer, entonces día, el último día del mes de agosto, las quinielas, comenzando con las previas, en la ciudad 8.662, provincia 5.374, la primera ciudad 3.904, provincia 1.660, matutina ciudad 7.200, provincia 9.859, vespertina ciudad 8.423, provincia 6.547. Las nocturnas en la ciudad 3.738, provincia 6.260, Santa Fe 4.013, Córdoba 1.449, Entre Ríos 9.936, Montevideo 3.039, Montevideo vespertina 7.844. Acertó, ¿no? Entonces,
1: a cruzar los dedos,
2: viejo Chevrolet.
0: Más rico sos. Buen día, Esther. Sí, ya lo hablamos, Esther. Buen día, la Esther de Beto Orlando, que ayer murió, tenía 79 años. Buen día, Olga Alicia. Cuando pasé los temas de Beto Orlando, si no están elegidos, pasame, tú eres mi destino y Dios del olvido. El tema Caminito, muchas gracias. No, pero vamos a poner solamente Partiré. Es el tema principal y es el tema Pergaminense. Bueno, hay dos que te voy a poner, sí. Por ahí en el tango podemos poner el otro. Está la comparsita. Bueno, hay una cosa dentro de todo buena, ¿no? Al irse Messi, ya el Chiqui Tapia no va a poder seguir cobrando la fortuna para jugar un partido con Mauritania, con la isla no sé de dónde. Ahora tenemos unos partidos con China, no se sabe si lo van a hacer, porque los chinos son chinos, pero no son boludos. Van a pagar, pero pagaban por Messi. A nadie le importa, no sé. Martínez Cuarta, no sé quién. Todos querían ver a Messi.

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0: Buen día, Hernán. 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
0: 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Así que Eva Perón te regaló una pelota. No, a mí un juego de carpintero. No estaba en el campo todavía. Bueno, de esa época todas nuestras abuelas eran obligadas a donar un día de su jornal por quincena, dos días de su trabajo al mes, para la Fundación Eva Perón. En resumen, la alegría que te regaló esta señora fueron la tristeza de otros que trabajaron para vos. Así es el fascismo, así es el populismo, así es el peronismo, y se juega. O sea, que lo parió, yo que me puse contento con el juego de carpintero. O sea que, pa, no puedo. Me rompiste la ilusión, Juan. ¿Qué pasó?
3: Yoti, eso para Duma.
0: Ah, no, bueno, ya está. 8:34 en la

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0: ¿Para cuándo, joven?
1: ¿Para cuándo, joven?
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0: A veces deja de calentar sillas.
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0: La nena se recibió de...
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0: ¿Qué se recibía? Corte y confección.
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0: No, tengo, estoy haciendo una changuita ahí con un tío mío que es albañil. 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
0: 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Y el bicho está muy preocupado, anoche me decía: ¿cómo Independiente no trajo a Barco? ¿Cómo va a traer a Barco? No tienen un mango, se hicieron un desastre. 8 y 39. Alerta, el huracán Karina, otra vez la, tiene nombre de mujer. Alcanzó la categoría 4 en el Pacífico y otra tormenta avanza hacia Hawái. El fenómeno tiene vientos máximos sostenidos, 233 kilómetros por hora. Aunque por ahora se mantiene lejos de la tierra. En tanto, Lowell podría transformarse en huracán y acercarse a las islas hawaianas durante esta semana. 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A ver, de Instagram. Falló el operativo. El Vaticano descartó con rapidez la invitación de mugriento comunista Juan Grabois. El Papa León XIV para participar en la Asamblea Popular de Cartoneros organizada por la UTEP. Bueno, este no es más Francisco que te daba una bola terrible, que según vos era el amigo de... Este es otro Papa, así que me parece que va a tener que ponerte la cola. Hoy sería el cumpleaños de Javier Solís. Esther, ahí te dedicamos esto, de Javier Solís.

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3: 8:44. Acá estamos, en el Gallo Rengo hasta las 12 del mediodía. Buen día el amigo Negro Minio que dice... Buen día Gallo, dejá de deducir cosas que solo están en la mente de ustedes, los anti todo. Porque decís que las mujeres peronistas estaban tristes. Yo dije que las mujeres peronistas estaban tristes, las mujeres... Me lo dijo, estaba leyendo lo que decía, ¿no? Estaban felices de hacer felices a muchos niños que no sabían lo que era un juguete. A mí me dieron un tablero de damas. ¿Y aprendiste? No. Aprendí a jugar, pero estaba contento. A mí me dieron un... un juego carpintero y no sé ni clavar un clavo, ¿no? ¿Qué sé yo? ¿Qué crees que te diga? A nosotros no somos anti todos, somos anti chorros, que es muy distinto. 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Yo tendría que haber aprendido con ese juego, aprendieron por lo menos que se iba a cortar algo, no sé. Bueno, ayer se jugó, no sé si habrá terminado ya la séptima fecha, porque esto, viste, no se sabe nunca por qué está jugando, qué hora ni cómo. Ayer Estudiantes y Newell empataron 0-0. Defensa le ganó a Platense 1-0, gol de Martínez, el increíble Bacari, ¿eh? Que ahora se va a otro equipo y gana todos los partidos. Tigre y Barracas empataron 0-0. Y San Lorenzo, que sigue en caída libre, con gol de Cerato, con C en este caso. Instituto le ganó 1-0 a San Lorenzo, provocando que ya, me parece, en cualquier momento el Pipo se tenga que ir.
4: Las arrugas son de plastilina.
3: En fin. Buen día, Juan Carlos. Hoy en Cuchites, Kansas, el Día Internacional de la Tachuela. Sí, señor, muy bien.
4: Da clases de moro.
3: Exactamente, el Día Internacional de la Tachuela.
4: Y en una pecera con...
3: Hay que tener mucho cuidado porque por ahí andan tirados en el suelo, te clavan un zapato, este es jodido. Todo el mundo anda con la tachuela en la mano y es bravo.
4: Ven a las 69.
3: Está viviendo imágenes acá en Infobae. El festival de la tachuela se está haciendo ya de temprano, allá, viste, el horario es distinto. Así que le mandamos un saludo a Tachuela Ponce, el gran win derecho que tuvo Hunter la única vez que salió campeón.
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5: Cuando lo... Peroncho, perdón por la expresión. Regalaban cosas. Yo era un nene, porque yo nací en el año 1948. A mí no me regalaron nada, porque era hijo de un radical, pero a un chiquito lo único que le producían era llanto, porque no le daban porque no era peronista. Si hay algún imbécil que todavía defiende esa raza, porque es una raza rancia, mugrienta, que es problema de ellos, son indefendibles. Me acuerdo que un tío mío tenía una verdulería y cayeron dos gordos de esos forros de mierda que existían en esa época, los famosos punteros de la cuadra, le dijeron: señor, acá falta algo en esta verdulería. Dice: no, qué sé yo, podrá faltar uva, que es muy cara, no la puedo traer porque nadie la compra. No, dice, falta la foto de Perón y Evita. Si para mañana no hay una foto de Perón y Evita colgada, le clausuramos el negocio. Y así se hacía. Y de eso todavía tienen recuerdos hermosos esta gente. Por favor. ¿Por qué no se hacen, con un palo de cómo se dice, la planta de
3: una enema
5: de palo borracho, se lo hacen poner así, lo lastimo un poquito.
3: Una enema de tachuelas. Entonces sos anti-Macri y anti-Milei, dice, porque más chorro que eso no hay. Dice, hay que buscar bastante. Y no. No hay que buscar mucho. ¿Quién inventó la tachuela? John Fitzgerald Tachuels, negro. Fue en Wichita, allá por 1324. Mirá dónde hay que ir a buscar. 1324, un primero de septiembre, se inventó la tachuela.

0: John Figgra Thatcher, le debemos tantas cosas.
1: Y a Rubén, a mi abuelo lo dejaron sin trabajo allá en Paraná, en Entre Ríos, y mi madre con las hermanas tuvo que mandar a Buenos Aires a trabajar de sirvienta por culpa del general Perón, porque eran radicales mis abuelos. Cuántas cagadas hizo el famoso general, el general Perón, así nos dejó el país con todos estos cucas que quedaron. Y Peroncho, y justicialista, y toda la misma mierda. Lindo fue el general Perón. Por algo le habían cortado las manos, sinvergüenza.
0: Está el famoso caso de la doctora que durante todo el año pasado, el Garrahan no trabajó nunca, no atendió ningún chico. La echaron. Ahora, ¿qué hace? Hoy vaya con poca gente. Oh, porque me atacan por ser mujer, porque soy sindicalista. Ese sindicalista no fue a laburar nunca, pero cobra 4 palos y pico. Vamos a soplar la raya de la mano. Te echaron por vaga, ¿no? No por ser mujer. Dios mío, la clásica. Me atacan por ser mujer. Que ya la sacan de la jefa.

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2: Para ver la vida de otra manera, a las 8:57. 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Y me mandan Alberto acá. La masacre de Rincón Bomba fue el asesinato masivo de entre 750 y 1000 personas del pueblo indígena Pilagá, perpetrado por Gendarmería Nacional y la Fuerza Aérea Argentina entre el 10 y el 30 de octubre del año 1947 en Las Lomitas. Entonces, territorio nacional de Formosa durante la primera presidencia de Juan Domingo Perón. El origen, siete familias Pilagá regresaban a pie a Formosa tras ser estafadas y abandonadas luego de trabajar en los ingenios azucareros. Lo que hablábamos el otro día acá, de ese pueblo, por ejemplo, que llevaron a irlandesa a trabajar. Yo pienso que cuando estuvieron los Fernández llegué a tener 6, 7 obras juntas, dice el negro menino. Y ahora, con estos honestos, no tengo ni una changuita. FMI, así que déjame con los chorros. No va a pensar que era por chorro que tenía tanto trabajo. Ángel por Cristian Castro, piden uni, buen principio de mes. Nos quedan solamente menos de 2 minutos para ir a la pausa. Se viene el 3 al hilo, homenajeando al amigo Beto Orlando, un hombre que hizo su gran carrera como cantante melódico y sus canciones fueron muy muy conocidas, ¿no?
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0: ありがとう。Amigos, ¿cómo es los deseos?
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2: Ya llegó el invierno, pero no es...

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2: Nueve y siete minutos en la República Argentina. Dice el negro Miño, bueno, basta de política, pasá Dios del olvido. Justo está puesto. Ese tema se lo dedicaba a una chica que me había pegado una patada cuando recién había salido el tema. Bueno, ¿qué va a ser? De esas tenemos muchas perdidas, negro. Creo que tenemos más perdidas que ganadas, así que... Uno cuenta las ganadas y las perdidas. Prometí junto al altar, Dios del olvido. Bueno, Beto Orlando fue un muchacho que cantaba bárbaro, ícono de la música romántica, referente de la canción melódica, y estuvo durante varias generaciones. Tenía 79 años. Y el maldito Acevedo estuvo en los últimos días internado. Su estado de salud generó preocupación en sus seguidores. Anunció la suspensión de una presentación que tenía prevista para el fin de semana en el baile 70-80. Con profundo dolor lamentamos informar el fallecimiento de nuestro padre, el señor Beto Orlando, Alberto Orlando Otero. Agradecemos el cariño y respeto que siempre han tenido para con él. El pesar de su partida física, su música estará siempre presente, expresaron sus familiares a través de las redes sociales. Cumpliría 80 años ahora, dentro de 3 días, en el 4 de septiembre. Había nacido en el año 46 en Las Flores, en la provincia de Buenos Aires. El primer tema, el que lo hizo famoso, fue este que compuso Alfredito Laxague, nuestro amigo Alfredito Laxague.
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señor. Buen día, Jorgito. Se encendió Jorgito. Buen día, Mary Merlino. ¿Cómo andamos? Tuve la suerte de compartir escenario con él en las noches del bingo, dice Mary. Y manda una foto con Beto Orlando. Que en paz descanse. Alguna vez el Gato Vélez cantó junto con él ahí cuando tocábamos con Remember. Me acuerdo de una noche en juventud. Gran tipo, ¿verdad? Beto Orlando. Bueno, hasta como cada cantante que se va, nuestros recuerdos, ¿no? 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Se llamaba Alberto Orlando Otero, ya dijimos que había nacido en Las Flores, que cumpliría exactamente 80 años dentro de 3 días. A los 7 años se mudó a La Plata, donde empezó a hacer música de chiquito, ¿no? El chico tocaba la guitarra, cantaba en las escuelas, distintos escenarios. A los 18 años integró el grupo folclórico Los Labradores. Pero tenía gran admiración por Jaco Monti, entonces, bueno. Cambió el rumbo de su vida, de su música, durante los 70, 80 y los 90. Se convirtió en unas voces reconocibles de la música romántica, Dios del Olvido, Aquellos Besos que Te Di, No Me Des Tu Adiós Mi Amor, que recién escuchamos, Tú Eres Mi Destino, 12 Rosas, Himno al Amor, Venecia Sin Ti, Ansiedad. Tuvo una carrera de más de 4 décadas, y pese al paso de los años, continuó ligado a los escenarios y el público que había acompañado su trayectoria desde sus comienzos. Buen día, don Pino de la Cruz Ferrán. ¿Cómo andamos? ¿Todo bien? ¿Todo en orden? ¿Todo legal?

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2: 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Tenemos 12 grados, humedad 91%, vientos a 11 kilómetros la hora y una máxima para el día de hoy de 22 grados, en nada más y nada menos. 9 y 19. 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Y ayer hubo un gran susto, un despliegue policial, buscaron durante horas a un nene de 9 años que salió, había salido corriendo tras asustarse por un operativo. Estaba jugando al fútbol, esto pasó alrededor de las 21 por bomberos Esquivel y Becerra. Personal policial fue alertado a través de un sistema de emergencia. El menor estaba jugando en una cancha de fútbol del barrio cuando advirtió la presencia de un operativo policial en las inmediaciones. Al asustarse salió corriendo hacia un descampado ubicado frente al predio y de ese momento sus familiares perdieron contacto con él. Esto motivó el inmediato protocolo de búsqueda de personas, generándose un amplio despliegue de efectivos para intentar localizarlo. Tomó intervención personal de la DDI, Pergamino, mientras que la investigación quedó bajo la intervención de la fiscalía correspondiente. Durante varias horas se hicieron recorridas y rastrillajes en la zona, hasta que finalmente el niño fue encontrado sano y salvo. Dios mío. Poniendo fin a la preocupación de sus familiares y el intenso operativo desplegado. Menos mal que nos dijeron, no señor, tiene que pasar 48 horas para que lo busquemos, ¿no? Por Dios. Me imagino la angustia de los padres, ¿no? 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Locura al volante, amenazaron con un cuchillo, hirieron a un remisero para robarle. El chofer de una agencia remis fue víctima de un violento robo durante las primeras horas del lunes, eran las 6 de la mañana. Este trabajador fue convocado mediante un llamado a la agencia y terminó siendo abordado por dos personas. El hombre se comunicó con la agencia y solicitó un vehículo para ser trasladado de calle Bolivia. Una vez que se inició el viaje a pocas cuadras, le habrían pedido al chofer que levantara a una mujer que estaba en una esquina. La situación tomó otro rumbo cuando ambos pasajeros indicaron al conductor que se dirigiera hacia otra dirección. Al llegar al lugar, el chofer fue intimidado con un arma blanca y le robaron la recaudación, el celular y la llave del auto. La mujer que estaba en el vehículo habría agredido al trabajador provocándole lesiones. Tras concretar el robo, los autores descendieron del remis, arrojaron la llave del vehículo a algunos metros del lugar para luego retirarse. Qué linda gente, Dios mío. Final con este tres al hilo con el recordado Beto Orlando. Tú eres mi destino.

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3: Buen día, Rubén, dice Martín Javier Acosta y oyente. Pasar un tema, mi mamá, de Beto Orlando. El bien, bueno. Y ya pasamos tres. Después vamos a pasar un tango. En el tango.
4: Che, Rubén, qué caro telefonista, Martín, por Dios, no lo aguanto más.
3: Yo tampoco, la verdad. 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Mary Merlino me dice, tras 13 años, el Belgrano Cargas vuelve al sector privado, va a beneficiar a 16 provincias del país, y nos muestra una foto de Cristina y de Moyano. Ah, ellos lo van a abrir. Ah, no, ellos lo cerraron. Gracias a Dios, dice Mary.
5: 9 años y se fue. ¿A dónde se fue? Un pibe de 9 años.
3: Se asustó.
5: Ya tiene todas las facultades.
3: Ah, sí.
5: ¿Y a dónde va a ir?
3: Te quiero ver a vos.
5: Pobrecito, ¿tendría algún problema cognitivo, alguna cosa de esa?
3: Pero no.
5: Porque un pibe de 9 años ya es un hombrecito, ya. No sé. Menos mal que lo encontraron, pobrecito, entonces. Y el maestro todavía estará durmiendo, porque
3: pero
5: como
3: no.
5: Se acogió a la jubilación.
3: Apareció recién.
5: Debe estar cansado de tanto festejar anoche. Ahora debe tener un ataque de hígado, tanto comer torta con los merengues, dulce de leche y todo eso. Y las hace él en el horno, ahí está. No sabés. Lo que pasa
3: sabe.
5: Es que para un grupo reducido de amigos, 3 o 4 nomás, seguro. A vos no te invitó, por ejemplo.
3: A ver, Raúl, el nene estaba jugando, no sé qué hacías jugando a las 9 de la noche la pelota solo, en un descampado. Imaginá vos que aparezcan 30, 40, 50 policías armados hasta los dientes con un operativo, bajan de un, no sé, de un camión, no sé. El nene ve todo eso y después encima ve que lo estaban, que andaban dando vueltas, no sé, hasta helicópteros, calculo. Más susto tendría. ¿Qué pasa acá? Habrá dicho.
6: Uy, apareció Raúl. Basta, Raúl, con los audios.
3: Habló el psicólogo Raúl, dice Nuni. En fin, ¿qué va a hacer? Te quiero ver a vos cuando eras chiquito, si te aparecían estos milicos con las caras tapadas, con los cascos, con armas, con bayonetas, con flechas.

0: saltar mis ojos de ti. 9:29, casi 9:30. Vamos, sol, vamos, sol. Aparece y se vuelve a esconder. Es como que está tímido. Si hacemos fuerza entre todos y logramos que el sol venga a este mes de la primavera.
1: Hombre simple, no estudié nada de eso, pero deduzco, tengo poder de deducción, que un pibe de 9 años, ¿a dónde va? Un pibe de 9 años, es un hombre ya, un pibe de 10 años con un arma saltando gente. Entonces, bueno, te da que pensar. No, nada, Raúl, más que eso, fue un comentario.
0: Pero
1: no,
0: olvidalo. Raúl, 9 años, un niño. Te quiero ver a vos, a los 9 años, a ver si aparecían todos estos milicos así, de golpe, como para ir a la guerra, a ver qué hubiera hecho vos.

0: quizás se habrá encontrado con otro pajarito, otra vecina, compañera de colegio, con los tordos que vienen a ser los médicos de los pájaros, y habrán salido por ahí con algún chingolo perdido a tomar agua de con su piquito. ¡Qué lindo!
1: Eso, se vienen las flores, los pajaritos y todo eso. Porque es el mes de las flores, el mes del amor, el mes de la primavera. Y ya estamos desde hace muchísimo tiempo atrás buscando el lugar para hacer el picnic. Creo que por ahora va a ser la Curva de Peña. Y ya hemos hablado con don Eleuterio. Creo que nos va a dar un lugar entre tantas actuaciones que va a tener ese día. Confirmado el cuartetazo, el gran picnic del Gallo Rengo el 21 de septiembre. Esperando que no llueva.

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0: 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Buen día, Nélida Rosa Pérez.
1: Para todo el país.
2: Tú vas a perder vos porque nadie te va a buscar, te digo. Ni los perros te van a buscar. Así que tratá de no perderte, viste. Porque ya llegás a una edad que por ahí salí y no te acordás de volver, viste. No. Así que tratá de no perderte, Raúlcito querido. Y si no, te vamos a poner huesito como los perros, viste, con el nombre tuyo, la dirección y el teléfono. En caso de que se pierda este viejo, llame este número.
0: Ay, Dios mío. Buen día, Teresa del Cruce. Quiero aprender de memoria por Leonardo Fabio. Quiero aprender de memoria tu boca en tu cuerpo, muchacha de abril. Buen día, Silvia.
3: Rubén, buen día.
0: Buen día.
3: ¿Me pasas un tema de Fumando en Madariaga? Si puede ser en un ratito, porque tengo que salir a hacer mandados. Y saludos a Martín y decirle que yo no fui la de la foto. No sé quién fue, pero yo no. Bueno, chau.
0: A mí,
3: gracias.
0: A mí me la mandaste vos.

0: mí me dijeron que fuiste vos, Silvia, no sé, qué sé yo, bueno, la verdad no tengo idea. Buen día, Mirta, bueno, ya vamos a ver, nos podemos comunicar, no sé por qué no puede mandar mensaje.
1: Mira, Rubén, me regalaron ese es una radio de los 80. La señora no sabía si funcionaba, bueno, la limpié toda, le puse una batería de 9 watts y anda perfecta para Raúl, que le gusta la radio antigua.
0: Es un auto descapotable, ¿no? A ver, hace un video.
2: Miguel, ministra de Educación de la Ciudad de Buenos Aires. Hola, Mercedes, Nico Yacoy, equipo nacional. Buen día, muchas gracias por atendernos.
0: Un saludo para todos. Mira vos, está buenísima. AM, por supuesto. A la hora.

0: Un saludo grande para Gloria, que quiere escuchar algo de Julio Sosa. En un ratito más, en 15 minutos se viene el tango. Juan Carlos, puede ser algo de María Marta, pero como no puede ser, seguramente. Aquí estamos. 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La Escuela Municipal de Bellas Artes se llenó de alegría, música y encuentros con la realización de la primera tertulia para adultos mayores. Una propuesta organizada de manera conjunta por la Dirección de Tercera Edad y la Subsecretaría de Cultura. Más de 300 adultos mayores participaron en una jornada especial donde pudieron bailar, cantar, compartir momentos y disfrutar de una tarde diferente pensada para fortalecer los espacios de encuentros y participación. El Día del Jubilado también va a estar en el Club Fomento Centenario, la fiesta, como aquellos años, ¿no? Así que bueno, vamos a ver qué pasa. Ya tanto, se bailó. Una amiga fue, me dijo, bastante aburrido. Bueno, el cantante RKT, viste que ahora son callejero fino, Simón Natanael Alvarenga, Dios mío, fue detenido el pasado domingo en el partido de Tigre en Buenos Aires tras ser interceptado por un control policial con una pistola Glock calibre 40 con la numeración limada, o sea, un arma de guerra robada. Detuvieron su Amarok en la zona de Villa La Ñata, circulaba sin chapa patente. ¿Saben lo que dijo cuando iba con un amigo? Están los dos presos. Dijo, no, yo tengo muchos vehículos, dice, muy amigo de Riquelme, estuvo el otro día en la Bombonera. La gente se quejaba en las redes sociales, ¿quién es este tipo para que entre gratis a los palcos y nosotros tenemos que pagar abonos? ¿Quién carajo es? Decían, bueno, este tipo es. Al revisar el vehículo encontraron el arma y ¿qué dijo el tipo? Un cargador, también 12 municiones, iba con otro muchacho de 27 años. Estuvo en Masterchef ese. Bienvenido. Buen día. Acá está el amigo jubilado.
1: Salud.
0: Salud, salud.
1: Sí, sí, este pibe estuvo en Masterchef. Cayó muy simpático. La verdad, no se puede negar. Pero claro, en el fondo funcionaba un almacén, como quien dice, ¿no?
0: ¿Y sabes lo que dijo? No sé, yo tengo mucho vehículo. Este se lo presté a un amigo. Capaz que dejó un arma de... ¿Vos no tenés un arma de guerra en la moto, no?
1: Yo no tengo ni moto, casi te digo.
0: Callejero fino. ¿Qué? ¿Qué canta? Me imagino. Todas las boludeces.
1: Esos rap, esas cumbias raras, que de esos raros peinados nuevos de ahora, ¿viste?
0: Ah, parece Charlie García, ¿no?
1: Muy lejos de Charlie García.
0: Esos raros peinados nuevos. Ay, Dios mío, bueno. De Tigre, amigo de Triskelme, tan delincuente como su hermano, como él, ¿va? En fin, como todos estos tipos son de una idea... La idea de ellos es nada más que robar, no es una idea, digamos, popular, peronista, no sé qué, es robar. Bueno, en fin, 9:47. Impacto en el cierre del mercado, el Manchester City acordó la compra de Enzo Fernández en uno de los pases más caros de la historia. El volante de la selección que ayer hizo una carta espectacular, para Messi, creo que fue la mejor de todo. Dejará el Chelsea, vuelve a jugar a las órdenes de Enzo Maresca, pero ahora en el equipo Los Ciudadanos, Manchester City. ¿Cuánto lo pagaron? 140 millones de euros, ¿eh? Una de las transferencias más caras en la historia del fútbol. Pensar que Gallardo lo mandó a Defensa y Justicia. ¿Y qué pasa con Julián Álvarez? Ya veremos. ¿Qué pasa con Julián Álvarez? Cierra el libro de pases, Julián Álvarez está... Más solo que Dani.

9:52. Bueno, Julián Álvarez va a seguir en Atlético de Madrid. No hubo caso, no pasó al Barcelona, a ningún club. Así que retomó este martes entrenamiento en el plantel de Diego Simeone y apunta a recuperar su lugar en las convocatorias. Así lo firmaron los medios de Madrid, ¿no? El principal accionista del Atlético de Madrid, Miguel Ángel Gilmarín, había sido determinante. Nuestra intención y mi sueño personal es que siga con nosotros, que siga en el Atlético. Pero bueno, ¿cómo hace con el público, no? Bueno, el público se olvida enseguida. Rápidos y furiosos, evitaron el control, huyeron a toda velocidad, le encontraron un revólver cargado, medio como un callejero fino este. Pero esto pasó acá en Pergamino, nada más que andaba en una moto pedorra. Esto fue alrededor de las 4 de la mañana, personal de la unidad de prevención local hacía patrullaje por Florencio Sánchez y Alsina. Los efectivos observaron a dos personas que iban en una DAX. Al intentar identificar, los ocupantes emprendieron la fuga y fueron seguidos por los agentes. Finalmente ambos fueron interceptados al llegar al cruce de Florencio Sánchez y Avenida de Mayo. Ahí hicieron una pesquisa y encontraron entre las prendas un revólver calibre 22 con 8 municiones colocadas en sus alveolos. Tanto el hombre como la mujer, ambos de 20 años, fueron aprehendidos y quedaron a disposición de la justicia. ¿Cuántas chicas, cuántas mujeres chorras que hay, no? Asesinas, de todo, porque anda con un revólver con 8 balas. Sos un potencial asesino, ¿no? Si no, ¿para qué carajo va a salir con un arma cargada? No lo mató de milagro. Estaban probando una escopeta, se le escapó un tiro y un joven de 20 años debió ser llevado de urgencia al hospital luego de resultar herido de bala, un episodio que se registró mientras se encontraban manipulando una escopeta, ¿no? Esto es muy habitual. Por suerte no murió, pero bueno.

Dedito. Bueno, va a aumentar la luz. Atento al piojo. Pero entre 1 y 2.4. Y sigue, y sigue, y sigue. Así que, en el caso de un hogar sin subsidio, la factura final, con impuestos incluidos, pasará, por ejemplo, de 55.550 a 56.900. La diferencia será de 1.350. Sí, 1.300, más 1.300 el mes que viene, más 1.300 el otro mes. Y así sigue, ¿no? ¿Se acuerdan de la famosa explosión de la escuela de Rancagua? Bueno, la directora y un profesor van a ir a juicio oral en abril del 2027. O sea...

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Bueno, muy bien, palabra del tango, dice Hernán. Pasame Copa de Ajenjo por Héctor Mauré. Mari, pasame Nicola de Bari para Rosita que cumple años, parte de Mercedes. Mercedes, bueno, Nicola de Bari para Rosita que cumple años. Fernando, palabra del tango, pasame Roberto Ayala de la película El Mono Gatica. ¿Y cómo se llamaba? Bueno, no me acuerdo. Es muy famoso el tango. Y vamos a arrancar con Julio Sosa para Gloria y esto que dice: nada. 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

0: Muy bien. Qué tangazo. Quiero verte una vez más, ese Fernando que se llama. Creo que sí.
1: Buen día, amigo.
0: Buen
1: ¿cómo
0: andás,
1: jovencito? Qué lindo día hace hoy, ¿eh?
0: Espectacular.
1: ¿Qué pasa con el niño? Yo no lo escuché, a lo mejor no lo escuché yo.
0: No, no, no apareció.
1: O está encerrado. Que no lo dejan salir. O está en cama todavía de dura del domingo.
0: No sabemos.
1: Bueno, Rubén, escúchame, pasame el tango, que ¿cómo es? Ahora me olvidé, pará, ¿cómo
0: se llama? Ay, que
1: no. Ay, Dios. Bueno, me lo pasaste el otro día, ahora no me acuerdo el nombre. Que lo canta el Roblesica. Que te dice que yo estaba. Ay, Dios. Bueno. Yo también me equivoqué, creo que es así.
0: Ah, yo también me equivoqué.
1: Ah, sí, bueno, sí, Rubén.
0: Sí. Muy bien.
1: Que pasé un buen día, hermano. Acá estamos.
0: 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Los hermanos Agosti inauguraron en Avenida Roque Montiagudo un gigantesco supermercado, donde estaba Sagretti antes. Sagretti se fue enfrente y bueno, y ahí inauguraron el nuevo Sandy José, ¿eh? Espectacular. Felicitaciones.

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1: Sí, nada era el título, Mary. Es uno de los tangos más lindos que hay, una letra impresionante. Hoy cumpleaños el Bati Arandre, le mandamos un saludo grande al Bati. Nelly Fantino también, y ya tengo algunos más que se me han ido. Ya veremos quiénes son los cumpleañeros del día de hoy. 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Gustavo Fabián Solimandi, Mariano Sleiman, ¿quién más? María Taborda, Nerida Fantino, cumpleañeros del día de hoy, ¿eh? Y el Bati Aranda, el gran hombre de Douglas, de tantos equipos, pero bueno, sobre todo con Douglas, ¿no? 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Bueno, en Pergamino la velocidad máxima en las avenidas va a ser de 40 kilómetros, ¿eh? Instaló carteles que fijan la velocidad a la municipalidad de 40 kilómetros por la avenida Colón, Ameguino, Paraguay, Rocha, Hipólito Yrigoyen, Juan B. Justo. Sin embargo, la modificación no fue tratada públicamente por el Consejo. Bueno, van a tener que poner los semáforos coordinados, ¿no? Onda verde, si no va a ser muy difícil. 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Fuerte rechazo de Leander de Rosas al proyecto de hora amigable. Eso no es inclusión, es discriminación. Esto es un proyecto de la concejal Juliana Rueda. Generó un fuerte contrapunto en el Consejo Deliberante de Pergamino. Propone que comercios y prestadores de servicios puedan adherir voluntariamente a determinados días y horarios con menor intensidad de ruidos, iluminación y pantalla para facilitar la participación de personas neurodivergentes, personas con discapacidad y adultos mayores. Este concejal Ramiro Jean de Rosos cuestionó el alcance de la propuesta y puso en duda este tipo de medidas que representan una verdadera política de inclusión. Qué ocupado que están los concejales, ¿no? La verdad son noticias, proyectos impresionantes que va a cambiar la vida de los pergaminenses, seguramente. Que los comercios apaguen una o dos lámparas una vez al día. O a la semana. Dios mío.

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0: 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Juan Andrés Trevino es el pergaminense elegido por el gobierno para conducir la Subsecretaría de Ambiente. Después de 2 meses de acefalía, el gobierno nacional definió quién estará al frente de esta subsecretaría. Juan Andrés Trevino, abogado nacido en Pergamino, será hijo de Beto Trevino, quien va a suceder a Fernando Brom. Su designación será oficializada en los próximos días. Trevino tiene más de 15 años de experiencia vinculada en el ambiente y en la administración pública. En el año 11 fue asesor de la Dirección Nacional de Control Ambiental. En el 2015, durante la presidencia de Macri, pasó a conducir durante algunos meses esa dependencia y luego fue designado subsecretario de Control y Fiscalización Ambiental y Prevención de la Contaminación, cargo que ocupó hasta el año 19. Después tuvo un estudio jurídico Trevino, Jure y Tiscornia, que se especializa en Derecho Ambiental y Asesoramiento a Empresas. También tiene una consultora, bueno. Así que, bueno, un pergaminense en el gobierno, Un rincón de los primeros años. Saludamos al Club Comunicaciones, que celebra sus 85 años de existencia, ¿no? Va a haber un almuerzo en familia, una jornada especial que va a reunir a socios, familias e integrantes de toda la comunidad. La institución, fundada en el año 1941, festeja el aniversario el domingo 6 en el campo de deportes, donde va a haber un gran almuerzo en familia. Va a haber un menú con pollo a 25.000 pesos, choripán a 5.000, con reserva previa a través de un número indicado por la institución. Bueno, va a haber parrilleros, instalaciones disponibles para disfrutar una jornada al aire libre. Uno de los puntos destacados de la celebración será la entrada, que va a ser libre y gratuita. Así que invitaron a toda la comunidad a acercarse y ser parte de este aniversario. Felicitaciones, Club Cartero.
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0: 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Bueno, arrancó el nuevo clausura de básquet en Pergamino, donde Juventud, Argentino, Sirio y Gimnasia arrancaron ganando. Recordamos que el primer torneo lo ganó Gimnasia por Afano, Argentino, en los dos partidos, ¿no? Y el lunes por la noche, entonces, arrancó con el triunfo de Juventud. Esto fue el domingo sobre Pampa. Argentino se hizo fuerte en su cancha, derrotó a Comu. Justamente hablábamos recién de comunicaciones, 71-72. Sirio, un importante triunfo como visitante, le ganó a Sport 96-86. Gimnasia comenzó el certamen con una contundente victoria, ganando al Sportivo Rojas 91-65. Bueno, muy bien. Vamos, Argentino, hay que retomar la senda del triunfo, no sé qué pasará, ¿no? Bueno, estaremos con la vacunación antirrábica. ¿Dónde van a estar el móvil? Ahora, en un ratito más. 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
1: Buen día, Natalia, buen día.
0: Buen día.
1: ¿Cómo están?
0: Muy bien, muy bien.
1: Me pasa por Sosa, la comparsita por Sosa. Y vamos a seguir pidiendo música, no hay problema. No se pica la mañana, está todo tranqui. ¿Cómo andan los muchachos? No hay agresión hoy.
0: No.
1: ¿Están todos piola?
0: Exactamente. Mortal ese tango, dice acá Fernando, el que cantaba Roberto Ayala. Quiero verte una vez más, porque te di. Quiero verte una vez más.
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0: Toma. La casa está sola, mi bien. Sola está la casa, mi amor. Ah, no, esa no es. 10:30, exactamente. Ese recitado está bueno. Bueno, habíamos prometido Beto Orlando para la mamá de Martín. Y también me lo había pedido el Galicia temprano esto. No entró en el 3 al hilo. Beto Orlando con dos tangos, ¿eh?

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2: ¿Te quedó claro?
0: Muy claro.
3: Sí, señora. Sí, señora.

0: Vamos a las quinielas de esta hora, las previas. Lotería de la provincia, 7.347. Ciudad, 104. Santa Fe, 552. Córdoba, 3.621. Entre Ríos, 5.219. Lotería de la provincia, 7.347, 7347. Ciudad, 140104. Acertó no entonces.
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0: Y qué sé yo, Riverito es así, ¿viste? Él habla así. 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Bueno, la vacunación antirrábica, castración, cronograma entonces del móvil. La primera actividad será hasta el jueves 3 de septiembre en el CAPS Kennedy, calle Güiraldes 2035, en el barrio Kennedy. Del 7 al 10 de septiembre, el CAPS Awil, Arana y Pedroni. Del 14 de septiembre al 2 de octubre, en los caniles municipales Nelly Pujoy, que está entre Jauregui y San Martín. Los turnos deberán solicitarse a los teléfonos o al teléfono 66 85 59. Los turnos se otorgan a partir de las 8. Tienen prioridad los vecinos del barrio donde se desarrolla el operativo. Los animales deben concurrir en ayunas, 12 horas para sólidos, 8 horas para líquido. Los perros deben presentarse con collar, correa y, de ser necesario, un bozal, mientras que los gatos deben ser llevados en transportadoras o carrier, como jaulas o bolsos adecuados.

0: También el pergaminense Augusto Fernández despidió de alguna manera a Messi. Eternamente, gracias Leo, gracias por todo, por tanto, gracias por ser nuestra bandera. Pasarán los años y te volverás cada vez más inexplicable. No habrá otro igual. Ah, eso. Quédate tranquilo que nunca va a haber nadie igual, ¿no? Ya la verdad, no sé si me interesa ver los mundiales o ver la selección o ver todo eso. O la Copa América. La verdad, ya no me... Voy a verla. Voy a echar por Argentina, pero nada es lo mismo. Ya nada es igual.
1: Rubén, después me podés pasar en el barrio Kennedy que el día que va a estar la castración, que no escuché bien. Gracias.
0: Ahora, está ahora, hasta el fin de semana, en el barrio Kennedy. Hasta el jueves, solamente hasta el jueves. Wiraldes 2035, está ahora y va a estar hasta el día jueves. En el barrio Kennedy, Wiraldes 2035. Final 10:38. ¿Por qué canto así? La música de la comparsita, Julio Sosa, Leopoldo Federico.
2: Pido permiso, señores. Este tango habla por mí. Y mi voz entre sus sones dirá por qué canto así. Porque cuando pibe me acunaba en tangos la canción materna para llamar el sueño, y escuché el rezongo de los bandoneones bajo el emparrado de mi patio viejo. Porque vi el desfile de las inclemencias con mis pobres ojos llorosos y abiertos, y en la triste pieza de mis buenos viejos cantó la pobreza su canción de invierno. Y yo me hice en tangos, me fui modelando en barro, en miseria, en las amarguras que da la pobreza, en llantos de madre, en la rebeldía del que fuerte y tiene que cruzar los brazos cuando el hambre viene. Y yo me hice en tango porque el tango es macho, porque el tango es fuerte, tiene olor a vida, tiene gusto a muerte. Porque quise mucho y porque me engañaron y pasé la vida masticando sueños. Porque soy un árbol que nunca dio frutos. Porque soy un perro que no tiene dueño. Porque tengo odios que nunca los digo. Porque cuando quiero, me desangro en besos. 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Por eso canto tan triste. Por eso

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3: Consulte la página web de Revestimientos Pergamino. 10 de la mañana, 43 minutos. Ahora sí que está el sol. 16 grados, la humedad está bajando, 79%, vientos a 11 kilómetros y una máxima de...

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0: Tenemos que ponerlo eso, septiembre, amor, por Sandro.
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0: 10:44. Siguen cayendo con estafas, siguen cayendo con estafas.
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0: Cayó una estafa por Facebook, perdió cerca de 900 mil pesos. Un hombre de 65 años denunció ser víctima de una estafa virtual. Accedió a una publicidad que apareció en la red social Facebook. Esto pasó el domingo a la hora 14. El damnificado estaba en su vivienda de calle Ramón Raimundo al 2000. Según dijo en la denuncia, observó una publicidad en Facebook. Tras acceder a ella, terminó siendo despojado de casi 900 mil pesos. La víctima tomó conocimiento luego de esta maniobra y se presentó para hacer la correspondiente denuncia. Ay, Dios mío, Dios mío. Puede ser que todavía entren estas cosas. Yo, mirá que... 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Muchos diputados provinciales quieren sacarle los teléfonos a los presos. Pero el gobernador no quiere, ¿no? Qué raro. ¿Por qué no le querrá sacar los teléfonos a los presos el señor gobernador, no? O mucha gente, muchos jueces estarán... ¿Tendrán algo que ver con todas estas cosas, no? Digo yo, no sé. Primero de septiembre de 1802 se publicaba el Semanario de Agricultura, Industria y Comercio. Ahí estuvo metido Batallón también, haciendo muchas publicidades para poder poner el primer semanario del campo. Saludamos a las cocineras y cocineros, a los que trabajan en los comedores escolares, a instituciones comunitarias. Esto es un decreto que reconoce la labor del personal gastronómico que se desempeña dentro de la administración pública y espacios comunitarios. Su trabajo asegura el derecho básico a la nutrición para niños y adolescentes. Cumple una función de contención social muy importante en las escuelas, en los centros de salud y en los comedores. Así que va mucho más allá de cocinar. Brindan afecto, cuidado y apoyo diario a las comunidades, ¿eh? Saludamos a los cocineros y cocineras.
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0: 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Hoy es el día del criminalista. ¿Por qué? Porque Juan Bucetich puso en práctica en la provincia de Buenos Aires el primer sistema de identificación dactiloscópica en una investigación criminal. Este avance científico permitió individualizar a las personas de forma certera a través de las impresiones digitales. A mí me da mucha impresión esto. Por eso está la escuela Juan Bucetich, ¿no? Y es el día del periodista agropecuario. Saludamos a Batallón, que es un periodista agropecuario en una manera, ¿no? Por hacer pampa. El El 1 de septiembre de 1802, el patriota Hipólito Vieites editó por primera vez el semanario, como dijimos recién, de Agricultura, Industria y Comercio, que es considerada el antecedente histórico del periodismo rural y especializado en el Río de la Plata. Es el Día Mundial de la Escritura de Cartas. Yo la verdad que tendría que haber sido ayer, ¿no? Después de la carta de Messi, tendríamos que cambiar este día y hacerlo el 31 de agosto.

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1: Muy bien, a un día del cierre del libro de pases, River negocia contrarreloj por Francisco Álvarez, el 2 de Argentinos Juniors. Otro más, ¿no? Creo que van a comprar 75 jugadores antes del final del... ¿Qué pasará con Messi tras su retiro? ¿Hasta cuándo tiene contrato con el Inter? Tras cerrar su etapa con el albiceleste, ¿tiene competencia? Hizo 4 goles el sábado, o sea que... ¿Hasta cuándo tiene? Tiene 39 años. Y tiene hasta el año 28, ¿eh? ¿Qué pasará con el cuerpo técnico? Para mí no sigue mal. Arruabarrena prepara 2 cambios en Boca para la Copa Argentina, que van a jugar mañana con Vélez. En Córdoba, Lozano y Paredes van a ser titulares, mientras que Pellegrino no ingresaría del arranque. Lautaro Bianco va a ser por primera vez convocatoria en primera. El futuro reemplazante de Aranda sería. Bueno. River ofertó por un defensor central mundialista. Otro más. Quiere jugar la selección de América, quiere poner, para ganarle la quinta de Banfield con Ayudín. Una oferta por Willer Dita, pero Cruz Azul lo rechazó y la negociación se estancó, por eso va a ir por Álvarez, ¿no? Sorpresa en Europa, Atlético de Madrid acelera por Tagliafico. Cónclave en San Lorenzo, se define el futuro de Gorosito. Creo que está más afuera que adentro. Inesperada revelación de Palermo sobre Messi. No me animaba a hablarle, dice. Yo creo que muchos pibes, bueno, Palermo no era ningún pibe, llegó a lo último a la selección, pero muchos pibes entran a la selección y cuando después el tipo los trata de igual a igual, eso fue lo que muchos escriben ahora, ¿no? Se sorprende, porque Messi era un ídolo de todos, de los jugadores, de la gente, de los chicos. En Newell dice, lo estamos esperando, un mensaje. Galoppo se va de River, va a jugar en el Atlanta United. Boca va a estrenar una nueva camiseta alternativa contra Vélez. Es rayadita, finita, negra y blanca, no sé qué tendrá que ver.

0: El emotivo mensaje de Kempes a Messi de un campeón al otro. La carta de Antonella a Messi tras su retiro de la selección. Qué orgullo verte cerrar esta etapa así. Icardi tiene una nueva puerta en Europa. Un equipo italiano volvió a la carga por el argentino. Quedó libre del equipo turco, recordamos. Queda poquito para el cierre del libro de pase. ¿Y qué equipo sería el que estaba interesado en él? Que tengan cuidado los compañeros, ¿no? Porque llega este. Un equipo italiano, pero no veo cuál es, ¿no? Todavía. Fiorentina, Olympiacos, Betquista y Real Betis también habían parecido como posibles destinos. Bueno, creo que esto ha sido todo. Casi todo, señoras, señor, en esta mañana luminosa del primer día de septiembre, amor.
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1: Once y cinco momentos de folclore. Aquí hay alguien apoyado contra un muro, llorando. Y creo que fue por meses. No sé si hay audio de esto, a ver.
2: Yo jugaba la selección Messi, sí, sí.
1: En medio del campo.
2: No quiero hablar con nadie.
3: Estaba buscando por todo lado. ¿Qué estás haciendo?
2: No quiero hablar con nadie.
3: ¿Qué pasa?
2: Messi se retiró de la selección. Ya no juega más la selección.
1: Bueno, ya pasó, chiquito, ya pasó. Muy bien. Momento de folclore, decía, llega para Teresita Los Chalchareros con la López Pereira.

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Tenemos frases que van entrando. Nuestra famosa escritora, pensadora, filósofa, periodista, ama de casa, Julia Jiménez, que dice, por ejemplo, están entrando algunas. Ojalá lo nuestro fuera para siempre. Yo hablándole al fin de semana. Ah, bueno, me asusté. Cuando me para la policía siempre me pregunta si he bebido algo, pero nunca me preocupa si yo comí. Tenés razón.

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0: la última frase que nos demanda dice: trabajar no es malo, lo malo es tener que trabajar. Impresionante. Y al hombre del trabajo, no, ahora que me acuerdo, no apareció.
1: Vos también te doblajes.
2: Vamos a hacer un duelo, a ver quién es más grave. No, grave, grave, él es gravísimo, él es gravísimo.
1: Bueno, yo no quería tampoco Pichu mostrar esta es voz que la uso muy poco, pero...
2: Es Guerrero Martínez.
3: ¿Cómo llamarlo para algún personaje?
4: O un reemplazo, cuando vos no puedas, un reemplazo.
3: Me encantaría. Dice, no puedo.
1: Podemos hacer algo a dúo también, porque...
0: A mí me gusta la gruesa.
1: Pero quería mostrarle mi voz también de doblajes.
2: 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No, grave, grave, él es gravísimo, él es gravísimo.

0: es el Día Mundial de la Oración para el Cuidado de la Creación. Los cristianos, de todo el mundo, se unen en una jornada mundial de la oración por el cuidado de la creación, una iniciativa instituida por el Papa Francisco en agosto del 2015 para sensibilizar a los fieles sobre la necesidad urgente de proteger y cuidar el medio ambiente. Y ya que estamos con nuestra periodista amiga, le vamos a dedicar un tema de los changos.
1: Franco, vamos a acordarnos del inicio de los changos. ¿Qué te parece?
2: Meta. Y vamos a invitarlo a Juan Carlos a que cante con nuestro primer disco. Una zambita, una zamba muy bonita.
3: Meta changos como en la guitarreada. Con mucho gusto.

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Anticipan, van, ¿dónde va a ser la misa principal de la visita del Papa? Que también va a visitar una cárcel y un sitio clave del conurbano. Ahí ya lo mandó García Cuerva, seguro, ¿no? Sí, él explicó todo esto. Puede ser la cárcel de Devoto o el Cotolengo de Claypole. En tanto, el monumento a los españoles en el barrio de Palermo sería el elegido para la misa central, con, para el encuentro para los jóvenes. No va a haber encuentros en los estadios para reforzar la seguridad. Recordaron otros encuentros como en Madrid, donde participaron 60.000 jóvenes. En acá yo creo que... ¿qué 60.000? Hay lugares que evalúan para la agenda papal, como el Palacio San Martín, la Plaza San Martín, un homenaje al Libertador de América, Monumento a los Españoles, donde sería la misa central y el encuentro con los jóvenes, y lo que ya dijimos, el Cotolengo de Claypole y la cárcel de Devoto. Buen día, Graciela, la cordobesa. Feliz 157 aniversario de Oncativo. Muy bien, Graciela, la cordobesa. Felicitaciones para Oncativo.

0: No toca nada, Raulito Barbosa. 11 y 26. 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Al ladito de la Escuela 22 en Colón. 48 y 17. 47 y 15.
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2: Hola, Rubéncito, buen día.
0: Buen día, buen día.
2: Hoy cumple 157 años. Mi querido Don Cativo, mi añorado Don Cativo. Así que, bueno, era para contarte. Bueno, que tengas un bendecido día y un bendecido inicio de mes. Siempre te estamos escuchando, aunque no te llame.
0: Bueno, Graciela.
2: Gracias, Rubén.
0: Muy bien, Graciela. Buen día y felicidades para un Cativo una vez más.
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0: 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Un perro de la policía muerde manifestantes. Dice, ¿dónde fue esto? Esto fue un video grabado de una manifestación. Que captó el momento que un agente camino de la unidad K9, canino de los caminos, reaccionó contra un manifestante que estaba encarando y provocando a la policía. Claro, yo no entiendo. Esto provocan a la policía y después tienen, no sé, ¿qué quieren? Que los felicite, no sé. Rusia lanzó un ataque masivo con misiles y drones contra Kiev. Al menos hay 9 muertos y más de una decena de heridos. Cheque de la vida de Julia Riera, que no se le escucha más. Que veo una chica acá jugando al tenis.

0: ¿Cómo anda, Chango? Tanto tiempo. Y acá estamos, amigo. Justamente estamos con Ramona, escuchando sí, esa canción maravillosa del viejo Cacatí. La tengo a mi lado, Ramona, pero no quiere hablar. Ah, bueno, Chango. Hace mucho que estaba con usted, Ramona, ahí. Y unos 6 años va a ser ahora, el día 22. Sin pedirte perdón, feliz te rompió el corazón. Septiembre para todos ustedes. Llámame. Gracias, Chango querido. Bueno, está lindo el clima ahí. Si la y acá están ha los dejado de pajaritos, ser, las flores, las nubes. Está lastimando.
1: Porque todo el mundo puede salir a la calle, puede ir al parque, puede ir a ver los pajaritos, renace la flor y uno cambia de color en la pintura de la casa. Eso es lo lindo que tiene la primavera.
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0: 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Anoche hacía mucho que no escuchaba a Dolina. Les pidieron Mañana Campestre. Más allí son 3 lo que tocan y cantan. Mejor que la versión original de Mañanas Campestres. Es impresionante lo que hacen esos tipos.
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0: Las voces, una tercia que no lo tiene Arcoiris. Impresionante de Dolina, ¿no?
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4: En un cativo hizo el servicio mi tío Adolfo, pobrecito, vivía en el medio del campo y no sabía leer ni escribir y bueno, recibió la llamada y se tomó un tren y se fue y estuvo un año sin venir y cuando volvió ya lo había hecho, así que no, nada de andar viniendo una vez por mes, nada así, sin saber nada y en esas épocas, en 1942, imagínate. Para un hombre que nunca salió del campo, ponete en contexto y vas a ver qué feo que es.
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0: Y sí, pero peor los pibitos que nunca salieron del campo y lo mandaron a Malvinas a pelear. Fue terrible. Vos sabés que en Malvinas, lo dicen los mismos ingleses, si no hubiesen tan apurado los militares, porque el día anterior o 2 días antes le habían ido a querer que se vayan de una vez por todas en la Plaza de Mayo, ¿eh? Si hubiesen esperado el verano o un poco más, mejor clima, lo dicen los ingleses.
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0: la Thatcher estaba por vender los portaaviones. No hubiesen podido venir todas las tropas que trajeron. Vendían los portaaviones. Faltaba nada. 2 o 3 meses y con eso dicen los mismos ingleses que Argentina ganaba la guerra.
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0: Era tanto el apuro de Galtieri porque la gente los quería que se fueran. Al otro día estaban todos ovacionando a Galtieri. Bueno, eso nos llevó al peor error que fue hacer la guerra en ese momento, ¿no? Los chicos se morían de frío, de hambre, de todo.
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5: Analicemos otro avance de la tecnología, el GPS. El GPS reemplaza a la pareja de uno sentada al lado con el mapa. Ahí, claro, claro. Pero comprate el GPS porque es más educado. Vos te perdés y el GPS te dice recalculando. Es lindo. Tu pareja generalmente decía, boludo, es para acá. Debe haber gente que todavía no ha comprado un GPS y quizás hasta esté en la duda de si compró el GPS o no comprar el GPS. Nosotros, ¿qué hicimos? Vamos a simular un viaje en automóvil con un GPS de última generación. Por supuesto que el viaje ya lo hicimos y de esta manera hemos extraído el sonido, digamos, para que ustedes lo escuchen, ¿no? Pero entonces vamos a simular un viaje con un GPS. Este es de última generación, ¿eh? La mejor marca, vamos a encenderlo. Ahí está. Cualquier día vos te subís al automóvil, por supuesto. Cualquier mañana cerrás la puerta del automóvil. le das arranque al automóvil. Lo normal, digamos. No arranca en esta época por la fresca. Por la tarde hay calorcito. Pegas una acelerada, metes cualquier dirección, Teatro Español, por ejemplo. Directamente. Y antes de hablar suena una campanita en estos aparatos. No sé para qué, pero suena una campanita que tiene... Ahí está.
6: Siga 2,5 kilómetros y gire a la derecha.
5: Arranca. Vos haces 2,3 kilómetros y habla de vuelta. Porque esto le gusta hablar, eso es lo que tiene.
6: A 200 metros, bien, gire a la derecha.
5: Y está hecho para marmota, porque te faltan 100 metros y habla de vuelta.
6: A 100 metros, gire a la derecha.
5: Está bien, si me dijiste 200 metros menos 100, son 100.
6: Gire a la derecha.
5: Sí, tengo un señor adelante.
6: Gire a la derecha.
5: Hay un señor, ya doblo. Para.
6: Gire a la derecha.
5: Señor gallega, míralo vos.
6: Gire a la derecha. Manténgase a la izquierda. Vamos. Siga 1,9 kilómetros.
5: Haces 1,9 y habla de vuelta. Es como ir con la suegra en el auto.
6: Entre a la rotonda, ¿no? Tome tercera, bien, a la derecha.
5: Vamos.
6: Manteniendo la izquierda de su rotonda.
5: ¿Cómo, cómo? ¿La izquierda o la derecha? No entendí esto.
6: Pérdida de recepción de satélites.
5: Ah, corta el satélite. Pero yo no puedo parar acá, es una rotonda. No me toque
6: pérdida
5: bocina, estoy hablando
6: de recepción con
5: la...
6: de satélites.
5: Se me trabó la gallega, no me toque. Bueno, vamos por acá, debe ser por acá.
6: Recalculando.
5: No es por acá.
6: Toque bocina a la abuelita.
5: Bueno. Es re completo esto. Ah, no sabes. Mira qué linda la chica.
6: Sitúese a la derecha, no mire el culo de la señorita. Sitúese sobre mano izquierda y deténgase.
5: No, no es acá. Teatro Español te puse, por ahí está mal cargado.
6: Es necesario... Sí. Cuarto de baño.
5: Claro, pero no es acá, Teatro Español, porque tengo una función por ahí.
6: Es
5: está mal...
6: necesario, sí. Sí. Cuarto de baño.
5: No entiendo, gallega, ¿qué me está diciendo?
6: Que me estoy meando.
5: ¡Ah! ¿Este lo que es esto? No, apaguémoslo. La verdad es que está bueno, ¿eh? Está bueno, pero... Por ahí, alguno ya después de ver esto decidió y mañana se lo compra. Si lo compran, pidan, esto es un consejo, pidan el que venía antes de YPF, ¿saben? Claro, porque ahora está viniendo uno después de YPF. No. Yo no te lo aconsejo, lo traje. Yo lo traje, mira. Pero lo que pasa es que es distinto, ¿me entendés? Sí, usted... Porque es igual, en apariencia es igual, pero vos lo prendés, ¿no es cierto? Vos lo prendés y hagamos, simulamos el viaje. Le das el arranque, sí, lo normal. Metés la dirección.
7: Tocas, gilipollas, ve a tocar a tu hermana.
5: No, necesito ir a un lugar.
7: ¿Sabes dónde puedes ir tú, argentino chorro? No, devuelve YPF.
5: No. No, bueno, por favor, yo necesito que me lleve.
7: Que
5: a...
7: me lleve tu puñetera, no, madre.
5: Esa es Chira, ¿viste cómo habla?
7: Chira y la madre que te parió, no, ¿qué bueno crees que me causa gracia?
5: No, está bien. Bueno.
7: Devuelve YPF, bueno.
5: No, bueno. Yo necesito ir a un lugar.
7: Sí,
5: no
7: tengo... ¿sabes dónde vas a ir? A que te den por culo.
5: No. Por favor, señora, yo me voy a perder. No tengo nada que ver con YPF. Yo me pierdo si usted no me lleva, por favor.
7: Tú te vas a perder, ¿sabes dónde? Bueno, devuelve YPF, bueno, chorro. Bueno. Tú te me vas a perder. Devuelve YPF. Bueno, a ver si sabes que tú te vas a perder. Devuelve YPF.
5: Bueno.
7: Porque tú no te...
5: Pará, Chira.
7: Sí, yo soy Chira y tú eres Ricardo Ford. ¡Put!
5: No. Otra página, el matrimonio. Claro, ¿cómo no hablar del matrimonio, no? Acá que veo tanto... Yo siempre saludo a un matrimonio así, al azar, en representación de todas las parejas que hay en la sala. ¿Cuántos años acá de matrimonio? Ah, perdón, acá entonces. 25, muy bien. 25 años de casados, muy bien, ¿eh? Los felicito, un saludo a todos, porque es lindo el matrimonio cuando es lindo. Sí, claro, cuando es feo, es feo. No, pero viste que la vida en pareja, a ver, a veces hace que uno venga con el cuento, ¿no? ¿Cuánto? No, pero bien, lo digo, bien, viste que a veces, qué sé yo. Mira, yo te voy a contar la historia, a ver si puedo graficar lo que te quiero contar. La historia de Pepe y Mimi. Pepe y Mimi es un matrimonio de Mar del Plata. Digamos, no son gente grande, tampoco son jóvenes. Vamos a ponerles 40 años de casado, un poco más que el señor, 40 años de casado. Pepe, en sus años mozos, había sido, digamos, fanático de las botas tejanas. ¿Te acordás aquellas botas que venían? ¡Qué lindo! Pero claro, no se las había comprado de pibe nunca porque el laburo no le daba. Tenía otras prioridades en su vida. Ahora, 40 años de casado, ya con los hijos crecidos, la casita hecha, un día venía caminando, ve las botas tejanas que le habían gustado de pibe. Y el Pepe dijo, yo me las compro. Y entró y se calza las botas tejanas y tiró los mocasines a la mierda. Y venía caminando con su bota tejana nueva. Y entra a su casa y estaba la Mimi mirando el televisor. Le dice, Mimi, ¿qué ves? La mujer lo mira. ¿Qué, las canas? Y sí, viejo, te vas a tener que pegar un carmelazo o algo. ¿A qué cana? Pará un cachito. Pará. Entonces se va el Pepe, se mete en la habitación y se saca la camisa, digamos, como para ir centralizando la atención, ¿no? Entonces vuelve, imagínatelo, en cuero, con el jean puesto y las botas tejanas. No había... Mirame ahora. ¿Qué ves? La mujer lo mira. ¿La panza? No te vengan con el cuento que no bajó, ¿eh? Esa panza está cada día peor. ¿Pero qué panza? ¿Qué está mirando? Mimi, pará. Presta atención, pará un cachito. Se va de vuelta a la habitación y se saca el jean y se saca el slip. Digamos, para que quede solamente las botas tejanas. ¿Qué ves? El de siempre. Que está apuntando para abajo. Pero apuntaba para abajo ayer, apunta para abajo hoy y apuntará para abajo mañana. Sí, apunta para abajo, porque te está señalando las botas tejanas que me compré. Y la mujer le dice, así que apunta para abajo por eso. Entonces, ¿por qué no te compraste un sombrero, boludo? A ese tipo de cuentos me refería. ¿Viste que en la pareja? Sí. Porque la pareja es linda. El matrimonio, yo siempre digo, el matrimonio es lindo cuando es lindo, como dije al principio. Claro, qué sé yo. El Flaco Mario, un amigo mío de Mar del Plata, no tenía un buen matrimonio el Flaco Mario, pero se gana 6 millones de pesos al loto. ¿Vos podés creer? Se entera mirando Crónica. Una felicidad, el pibe se empieza a buscar así a la mujer, ¿viste? Para festejar. Y la mujer no estaba. Abre la puerta del balcón, digamos, la ventana del balcón, y se da cuenta que la mujer estaba en la plaza de enfrente charlando con las amigas. Vivía enfrente de una plaza. Le dice, negra, no ganamos 6 millones de pesos al loto. Uy, te imaginás, la mujer, una alegría. Se empieza a abrazar con las amigas. Cuando viene a cruzar para el departamento, podés creer que pasa un camión y se la lleva puesta. Y el Flaco Mario miraba y decía, ¿qué lo parió? Cuando uno anda con suerte, anda con suerte. Pero él no tenía un buen matrimonio, ¿me entendés? Por eso yo saludo a toda la pareja, claro. Sí, en la pareja, para que sea duradera la pareja, siempre tiene que haber pasión, armonía. La pasión no se tiene que acabar nunca, porque cuando se acaba la pasión... Dice que el matrimonio estaba en el dormitorio, muchos años de casado, habitación matrimonial, cama matrimonial, en el mismo matrimonio acostadito. Escena normal, digamos, matrimonio acostado, culito con culito. La señora siente que el marido empieza a acariciarla desde la punta de los pies, pero por arriba del acolchado. Y venía. Y se le venía por la piernita, la rodilla... La cadera, la cintura, cuando llega a la espalda, le mete la mano debajo del acolchado y comienza con la misma caricia en el sentido inverso y venía por la espaldita, la cintura, la cadera. Cuando llega a la cadera, va un poquito para adelante, viene un poquito para atrás. En eso se detiene la acción y el hombre se siente y prende el televisor y la mujer le dice, ay, mi amor, era tan lindo lo que estabas haciendo, ¿por qué no seguís? ¿Pa' qué? Ya encontré el control remoto. Con los vinos, vos sabés que me pasa algo parecido. Pero tengo cierta ambigüedad en el pensamiento, porque la realidad es que me encanta compartir un buen vino con amigos, ¿viste? Vivimos en la Argentina, tenemos un excelente vino, vino de exportación, claro. Lo que no comparto mucho es esta moda que hay ahora, que ahora cualquiera sabe de vinos. Debe haber muchos que saben, muchachos que saben de verdad, los felicito. Chapo para ustedes, para el que sabe. Yo estoy hablando del que te viene con el cuento. ¿No te ha pasado ir a comer con algún amigo que vos sabés que trabaja, va bien, está siempre ocupado, pero esa noche que está comiendo con vos, sabe de vino? Es un enólogo profesional recibido en Mendoza y te pega con el racimo de uva en la pera, que vos decís, ya. Vos decís, ¿cuándo aprendió este de vino? ¿Dónde? ¿No? Por ahí que en el supermercado ponele que el hombre aprenda un poco, porque ¿cuál es la función del hombre acompañando a la mujer en el supermercado? Más o menos así, chango, y el hombre va. ¿No? Sí. Porque el hombre agarró el salamín, el queso y ya está para volver, no hay. En cambio la mujer no, viste que la mujer está en Disneylandia, la mujer está... La mujer agarra la lata de arveja y la mira. La analiza como si estuviera comprando un terreno baldío. El hombre, para aburrirse un poquitito menos, se lleva la revista del súper. En este viaje dice, no, la que tiene las fotitos, las ofertas. Y en una de las páginas no ponen información de vinos. Y eso está hecho como para que te dé cierto conocimiento, digamos, ¿no? Pero no te da el saber. Eso está hecho como para que uno consuma. A mí me parece que todos estos anateros que andan dando vueltas se nutren de lo que van leyendo en estos lugares. Porque yo siento que saben lo mismo que yo. Pero te lo dicen de otra manera. Te dicen, el vino tenés que oxigenarlo, Sergio, ¿me entendés? Porque de esta manera el vino entra en contacto con el aire... Y vos lográs que al vino se le vayan los demonios. Que al vino se le vayan los demonios. Llévalo a la iglesia a la tarde y lo chupamos a la noche. Si es un vino. La copa siempre agárrala del tallo. Nunca apoyes tu mano sobre el cristal de la misma porque podés trasladar la temperatura corporal al vino. ¿Qué me viste? ¿Cara estufa a mí? ¿Cuánto tenés que estar con la copa en la mano para que le llegue el calor? 3 meses tenés que estar parado ahí. Bueno, ¿y cómo le va a llegar? Si vos haces así, lo dejás. ¿Qué le va a llegar? No le llega nunca. ¿Dónde está el... A ver, ¿dónde hay una vela, un foco? Y te empiezan a inclinar el líquido hacia un lado. ¿Viste? Que te vuelcan la copa y te dicen, mirá, mirá, mirá. Y se ponen todo atrás el vino así. ¿Qué pasó? ¿Qué pasó? Claro, vos decís, se le cayó una mosca, la puta madre, 80 mangos. Y lo miran, ¿viste? Y te dicen, mirá qué cuerpo. Yo no le veo ni las patas. Estos le ven el cuerpo. Y cuando vos ya pones cara como diciendo, dale, loco, peguémosle un trago. Hace 20 minutos lo estamos mirando. Nunca hagas eso porque te hacen sentir un bruto. Te dicen, no, pará, Sergio, pará. Porque los buenos vinos también se toman con la nariz. ¿Eh? Ay, yo me asusté con ese comentario porque yo con esto me agarro un pedo. A 14, mirá lo que tengo acá. Pero viste que te meten la nariz adentro de esa pecera. Viste que los copones son como una pecera. Y te meten... ¡Oh! ¡Uf! Este tiene frutos rojos del bosque patagónico. ¡Uy! Este tiene gusto a roble. ¿Cuándo habrán chupado un árbol? ¿Eh? ¿Qué gusto tiene el roble? ¿Viste los que te dicen, este tiene gusto a cuero? Yo en mi vida pedí un chicle de mocasín. ¿Cómo es el gusto a cuero? A ver, alguno que me lo explique. No, esto tiene menta, tiene chocolate, pastelito criollo y un morrón verde. Y vas a esa altura decís, bueno, pidamos otro licuado porque esto nos va a caer para la mierda. Pero vos viste lo que es. No, a mí la verdad, está bien todo el marketing, ¿eh? Está bueno. La calidad cambió, obviamente, claro, yo lo reconozco, porque mi cabeza se ha quedado, claro, mi viejo me mandaba a comprar el vino, se lo traíamos al almacén, papá lo tiraba al vaso, le echaba un chorro de soda y adentro, listo. Sí, yo nunca lo vi a papá dando vuelta con el vaso así. O sí, pero iba por la tercera botella, qué sé yo.
8: Voy a pedirte un gran favor. Cuando estés con ella, quiero que le cuentes, quiero que le hables.
0: La historia del GPS tiene cosas que a veces la gallega te lleva a lugares. Acá en Pergamino el otro día. No sé dónde carajo me llevaba.
8: 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Y cuéntale que he cambiado, que quiero que sepa por ella.
0: Pero veníamos por la ruta 9, venía manejando Juan cuando fuimos a San Pedro la última vez. Y bueno, teníamos que encontrar la salida para San Nicolás y tomar Pergamino. Y la calle que decía, a 500 metros doble a la derecha, a 400 metros doble a la derecha, a 300 metros, a las 100 metros de doblo. Y era un lugar así que no iba a ningún lugar, daba toda la vuelta, ta, ta, ta, ta, ta, ta, y volvió a subir la ruta. ¿Para qué no hizo hacer eso, la verdad?

0: 11 de la mañana, 51 minutos. Que fue lo más visto de ayer. Gran Hermano hizo 10.7. Telefe Noticias 9.8. Pasapalabra 9.6. Gran Hermano 2, 8.5. Historias del Corazón 8.3. Avenida Brasil. Noticiero de la Gente 7.2. Cortá por lo sano 7 puntos. Ganó el día Telefe con 8.1. El 13.47. América 2.7. El 9.19. TV Pública y NETV 0.2. Por fin, Bravo TV hizo 0-1. Ah, realmente hubo día de festejos, Lo que, bueno, ¿cómo terminó el mes de agosto? Ganó Telefe con 6-8, el 13 hizo 4-7, América 2-1, el 9-1.5, TV Pública 0-2, NETV 0-2, Bravo TV, nada. Definición picante en Gran Hermano. Son noticias que no interesan a nadie. Pincoya, Oshipio, ¿quién fue la última eliminada del juego? Gracias por todo, que gane la más mejor, dijo uno y al cruzar la puerta. Pincoya fue la elegida para dejar la casa de Gran Hermano. Oshipio, en cambio, resultó favorecida con el voto de la gente. Pincoya, Oshipio, ¿qué? Nombre es impresionante.
1: La noto que ha cambiado. Ya es una mujer, ha madurado.
0: Un sugestivo.
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0: Un sugestivo tema que eligió Tine Stoessel para su gira en México en medio del escándalo con su papá. En LAM compartieron una imagen del ensayo Tine Stoessel para su primer show en México, donde va a presentar su futura. En Guarda la Jarra. ¿Cuál es el sugestivo tema?
1: No sé.
0: Me voy. Pertenece a un álbum, un mechón de tus cabezas. Ah, no, ese es el otro lado. Un mechón de pelo. Dice, por eso me voy, así que no me extrañes, antes de que me dañen, cambiando lo que soy. Impresionante. Impresionante. Yo esta tarde voy a la Quena y me compro el disco.
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0: Inminente renuncia en Gran Hermano. Tras un descargo explosivo, ¿tiene sentido seguir? Y no sé. La linterna Bondi. Linterna Bondi. Está pensando en dar un paso al costado en el panel de Gran Hermano. La periodista atraviesa un fuerte cruce con sus compañeros. Eugenia Ruiz. Iliana García decidió compartir sus dudas al aire mientras leía los comentarios que llegaban en el chat de streaming. ¿Ustedes qué opinan? ¿Me quedo o me voy? ¿O me voy o me quedo? Dijeron los iracundos. ¿Tiene sentido seguir en el panel? Yo diría que no, no sé ni quién soy, pero creo que yo me voy. Linterna Bondi, Dios mío. ¡Volvé, Alfredo Alcón! ¡Por favor!
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2: Natalio, ¿me pasás un mechón de tus cabellos por Salvatore Adamo? Si tenés tiempo. La señora esta que habló y era de Córdoba, ¿no?
0: Sí, señor.
2: Parecía cordobesa.
0: De un cati.

0: Y con 18 grados de temperatura, nos estamos despidiendo. Una humedad de 68%. Vientos a 10 kilómetros la hora. La máxima para hoy, 22 grados. Mañana vas a tener mucho más de máxima. Mañana va a ser de entre 11 y 25 grados. El jueves, 5 de mínima, 19 de máxima. El viernes, todo día soleado, se anuncian. 4 de mínima, 21 de máxima. Pero vuelve a bajar el sábado, el domingo, temperaturas de 13 grados, de 11 grados. Bueno, así va a ser. Y como dijo el filósofo Federico, son las 12 y me las pico.
1: ¿Te quedó claro?
0: Y como dijo mi amigo Don Pinocho, Dios mediante, mañana luego de Pampa volveremos a las 8.
2: ¡Escalofriante!
0: Creo que ha sido un gran programa, ¿no? Señora, ¿qué le parece a usted?
3: ¡Ay, qué horrible!
1: Más o menos.
0: Bueno, que tengan un día espectacular. Y no se olviden de Giancarlo Caruso, el jubilado. Nos vemos. Chau, chau, chau. Hasta mañana a las 8.

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1: Hola, ¿cómo andan? Bienvenidos, edición del día martes. Ya estamos arrancando este martes, nuevo mes, septiembre del 2026. Impresionante cómo pasó el año volando. Ya estamos en el mes de septiembre.

Primero de septiembre de este año 2026, arrancando nuestro programa que ya es un clásico y llevamos más de 6 años en el aire de las mejores radios de todo el país. Desde la ciudad de Gobernador Virasoro, desde la provincia de Corrientes, nosotros salimos con los programas todos los días, de lunes a viernes, 60 minutos y llegamos a tu ciudad a través de internet. Así es, a través de internet estamos llegando, estamos en Virasoro, Corrientes, desde la República Argentina. Acá salimos con los programas. Virasoro, que ahora el próximo 23 de septiembre cumple 100 años. 100 años de Virasoro Corrientes. Una fiesta que se viene acá en nuestro pueblo, en nuestra ciudad, como quieras decirlo. Así que agárrate, todo lo que se está preparando para el aniversario de los 100 años de Gobernador Virasoro. Bienvenidos. Comenzamos la edición de Estudio Mega. Mi nombre es Matías Toledo. Y ya tenemos la mejor música para compartir acá con todos ustedes. Quédate ahí, no te muevas. Estudio Mega arranca en este martes realmente espectacular, primero de septiembre.

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1: Toda la música, toda la fiesta acá a través de la radio, como siempre, ¿eh? Ahí estamos con todos los amigos que se van sumando por acá y van dejando los mensajes a través del WhatsApp también. 3756-618227. Ahí se pueden comunicar. 3756-618227, como lo hizo los amigos por acá, como lo hicieron, ¿eh? El amigo desde la provincia de Buenos Aires, 25 de mayo. Ahí estamos en FM Amistad 104.3, 25 de mayo, en la provincia de Buenos Aires. Por acá también saludos a los amigos de la 98.9. A ver qué más por acá, tengo más mensajes, tengo más saludos, amigos que se van sumando y están en sintonía de nuestro programa. Saludos para Agustina, que nos escucha también ahí en Oberá Misiones. Saludos para nuestro cliente Iván Javier, ¿cómo andan? Los amigos, como siempre, ahí a full con la radio. Un abrazo grande ahí a toda la gente de Rafael. Bien, ahí estamos en una cantidad de medios saliendo en Rafaela. Ahí estamos, 89.3, 92.9, 93.3, ¿qué más? 98.3 y en la 106.7 de Rafaela. Bueno, ahí estamos, Iván, Javier, Giampieri, saludos. Gracias por estar ahí siempre en sintonía también con nuestros programas todos los días. Vamos a la música. Hoy es martes, las canciones que a vos te gustan suenan acá en Estudio.

Mes de los estudiantes, mes de la primavera, se viene con todo, ¿eh? El 21 arranca la primavera. Saludos para acá también, ¿eh? Ahí tengo un abrazo grande. 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Seguimos con la música en este martes primero de septiembre de este año 2026, acá acompañándote como siempre en Estudio Mega.

0: continuamos con la grabación en vivo del primer material de Walter, el elegido.
1: Este tema está dedicado para todos los fans

0: con permiso de todos ustedes, este tema con todo el cariño. Y espero que vayan bailando, saltando y haciendo las palmitas. ¡Vamos!
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2: Como dice esta versión espectacular de Ráfaga con Mía.

0: tiene. Un buen matecito por acá disfrutando en la radio en esta temporada ya casi primavera. Se va sintiendo la primavera de a poco. A través de la radio te hacemos la compañía de lunes a viernes, 60 minutos con Estudio Mega. Acá en este punto del dial, en la radio que vos elegís. Por acá tengo que dejar saludos para los amigos de Coronel Baigorria, ahí a toda la gente de FM Dimensión Coronel Baigorria. A ver, ¿dónde más? Tengo saludos, tengo saludos por acá también para los amigos que se van sumando, para toda la gente ahí de Lavadero, de Autos, que nos escuchan, un saludo grande. Para los amigos de FM Victoria 98.5 de Magdalena, allá por la zona de Buenos Aires, ahí estamos, 98.5 FM Victoria en Magdalena, Buenos Aires. Por acá también tengo más mensajes, más saludos para nuestro amigo Leandro Vicente, a full ahí en la radio. Estamos haciendo un montón de grabaciones para la gente ahí, para la radio del amigo Leandro Vicente. Por acá también para el Centro de Belleza, me dicen Mati, Bella Vista Corrientes, como siempre, escuchando tu programa todos los días, un clásico de las tardes, me dicen por acá. Gracias a la gente de Bella Vista en la provincia de Corrientes, ahí en el Centro de Belleza, que nos escuchan todos los días. A ver qué más, los amigos de la distribuidora, escuchando la radio, bien ahí, vamos todavía. Caucete, San Juan, ¿cómo andan los amigos de Caucete? A ver, tengo un audio por acá, tengo un audio. A ver.
1: Hola Matías, ¿cómo te va? Te hablamos de acá, desde San Juan, Caucete. Estamos escuchando Estudio Megas en Radio Caucete 95.3. 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
0: Ahí está, la radio que une a la gente. Me encanta ese eslogan, la radio que une a la gente. Darío Vargas, el programador y operador de Radio Caucete 95.3. Ahí le mandamos también un saludo grande. Gracias por estar escuchando Estudio Mega y por sacarnos ahí todos los días 60 minutos en el aire de Radio Caucete 95.3. Más música en este martes.

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1: Señoras y señores, nos despedimos con la música de Ráfaga, esta canción espectacular. Una ráfaga de amor, que la pasen bien, que tengan excelente resto de martes. Y mañana estamos de vuelta para hacerte la compañía. Mi nombre es Matías Toledo, desde Virasoro, Corrientes, Argentina. La compañía de Estudio Mega, acá en la radio.

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0: 13 horas, 6 minutos.
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3: Hoy, en Free Rock, Serú Girán, por David Lebón y Pedro Aznar. Dos de sus integrantes, quienes junto a Charly García y Oscar Moro dieron vida entre 1978 y 1982 a los que la prensa denominó los Beatles argentinos. En 1992 solo fue un reencuentro con disco de estudio y registro en vivo de las dos fechas en el estadio River Plate. Terminaron a las patadas. Y ahora abrimos este Free Rock, canción de Alicia en el País, Perro Andaluz, Cinema Verité, Desarma y Sangra, pero antes, La Grasa de las Capitales.

0: ¿Cómo le va? Bueno, yo quisiera decir un par de palabritas. Dura media hora más o menos, no es mucho. Lo que está pasando es mágico. Yo lo siento así. Yo lo siento así. Y yo necesito decirle que gracias a Charlie estamos acá. Él inventó esto. Y ahora lo está viendo por televisión.
1: Esta próxima canción fue escrita en 1980, en plena época de la dictadura genocida, y toma prestadas las metáforas de un libro de Lewis Carroll, aquel que habla de una tal Alicia.
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1: Vamos a seguir con dos canciones que creo que dejan absolutamente en claro lo que es un autor de primer nivel mundial. Estos son para mí dos de las mejores canciones que ha escrito Carlitos. Ha escrito tantísimas, por supuesto, pero estas dos son dos joyas absolutas.
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Serú Girán la formó Charly García tras disolver la máquina de hacer pájaros y convocó en un principio a David Lebón. Se fueron a Brasil y al tiempo mandaron a llamar a Oscar Moro y a un joven Pedro Aznar, todo bajo la mirada del productor artístico Billy Bond. Y seguimos en Free Rock con En la vereda del sol, Encuentro con el diablo y ahora Viernes 3 a.m.

0: qué diablo.
1: Durante su etapa más importante, entre 1978 y 1982, grabaron cuatro placas de estudio. El primero, el homónimo, con escasa aceptación. No así el segundo, La grasa de las capitales, continuando con Bicicleta y Peperina. Ahora vamos primero Esperando nacer, después la que nos preguntamos todos. ¿Cuánto tiempo más llevará? Y No llores por mi Argentina.
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1: Pero nos vamos a dar ahora un gustazo increíble, que es que vamos a invitar a alguien muy especial a tocar con nosotros. Es, de alguna manera, se podría decir que es el primer fan de Serú, o el fan que más jovencito empezó a escuchar a Serú Girán, porque él tenía apenas unos días y dormía en, a falta de Moisés, que no hubo tiempo de comprárselo, dormía en una valijita en la casa donde ensayábamos en San Pablo para grabar nuestro primer disco. Él tiene ADN Serú en las venas, es Juanito Moro.

0: gracias, Buenos Aires. Una vez más, Federico Arrecigor, Matías Abac, Juanito Moro, Fer Cosenza, Fermín Ferraris, David Lebón.
1: El señor Pedrana.
0: En nombre de todos nosotros, un millón de gracias por haber venido. Ha sido un placer inmenso y una emoción increíble. Muchísimas, muchísimas, muchísimas gracias. Hasta muy prontito. Los queremos.
2: Los discos en vivo son tres. No llores por mi Argentina, en obras en 1982, 0192 de River Plate, y un dato no menor, Yo no quiero volverme tan loco de diciembre de 1981 en el Teatro Coliseo, grabación que le llega a Oscar Moro, proveniente de Parque Rivadavia, y que Pedro Aznar ecualiza y remasteriza, y luego Sony Music la edita en CD en el año 2000. Sí, sí, soy Julia Sánchez, una vez más. Que sea rock, que sea free rock. Y ahora cerramos este free rock de oro con el tema que da título a su cuarto disco de 1981, Peperina. Chau, hasta la próxima.

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1: Momento vinilo, abrimos el programa con sonido puro analógico, desde el vinilo Hi-Fi 3 con Spin That Wheel. Señoras, señores, amigos, bienvenidos a Pop Invaders, esta invasión de éxitos, esta invasión de hits. Soy Hernán Díaz, en la locución Fabián Serfoglio, en la puesta en el aire Axel, en la producción Radio Creativa junto a Sara Viegas y las vías de comunicación Azul. Ya saben que nos encuentran como Pop Invaders Oficial. Subimos el volumen, empezamos a bailar, bienvenido. Come on.

0: Freak, aquí con los vocales de Jackie Kay, Manuela Camozzi, esta chica de origen africano que fue muy conocida por ser la vocalista y front girl de la agrupación Technotronic.
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0: En la música recibimos a esta cantante nacida en Filadelfia el 8 de noviembre de 1965, Lonnie Gordon, año 1991, para este gran éxito del pop dance internacional, I Gonna Get You.

En Pop Invaders pasaba la agrupación sueca Yakida, este grupo formado allí por los años 90, con dos chicas muy bonitas y una voz muy particular que asemejaban a la agrupación Ace of Base. Oh, casualidad, el productor y miembro Jonas Berggren, uno de los hermanos de las cantantes de los Ace of Base, hizo paralelamente este proyecto llamado Yakida. Aquí, Pride of Africa. En Pop Invaders recibimos ahora a Taylor Dane, Tell It to My Heart.

0: Pasaba Simple Red, este grupo musical británico de soul, pop y rhythm and blues, formado en el año 1985 y tuvo un periodo de actividad hasta el 2010. Luego, en el 2015, volvieron a unirse para seguir hoy en día haciendo presentaciones. El tema, The Right Thing.
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0: Suban el volumen y prepárense a disfrutar de esta gran banda. En realidad era un dúo que tuvo su cuarto de fama allí por los 90. Además de Hot G, los Black Machine nos deleitaban con Funky, Funky People.

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0: el pelado de Racing Fred, aquí con la versión en castellano de I'm Too Sexy. Soy tan sexy que mi amor, separado y seguido.
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y Vince Clark. Vince Clark y Andy Bell, el dúo Erasure, aquí nos traían Stop, alto, detente. Lo que pocos saben, que además de haber visitado muchas veces el país, los Erasure fueron nombrados como visitantes ilustres de la República Argentina. ¿Qué tal, eh? Seguimos aquí en Pop Invaders, esta invasión de éxitos, esta invasión de hits, con Axel en la puesta en el aire, Sara Viegas en la producción, la locución magnífica de nuestro amigo Fabián Cerfoglio. Yo soy Hernán Díaz y Azul, contestando los mensajes que nos llegan a través de las redes sociales. La música no para en tu radio. Madonna, Like a Virgin.

0: Tra la musica passavano Pet Shop Boys, il duo de pop elettronico britannico creato por Neil Francis Tennant en los vocales y en los teclados, y ocasionalmente también tocando la guitarra, y Christopher Lau en los teclados y ocasionalmente también participando como vocalista. Aquí, Go West, hacia el oeste. Notorious
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0: Versión extendida de Notorious, este gran clásico de Duran Duran o Duran Duran, una banda de New Romantic cuyo sonido básicamente combina el New Wave, el synth pop y el funk, popularizando este estilo allí por la década de los 80s. La agrupación se formó en el año 1978 y hasta el día de hoy continúan, más allá de algunos cambios en la agrupación, juntos y produciendo música. Ahora subimos el volumen y compartimos este gran clásico.
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2: Pasaba Rodwell con Somebody Watching Me y ahora nos vamos con una canción que estaba emplazada dentro del género lambada. Esto es F. Vincent con La Fruta de la Pasión. Luego Separador y seguimos con mucho más Pop Invaders.

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0: 15 horas, 6 minutos.
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0: In the Heat of the Night, Sandra Cretu, esta cantante nacida en el año 1962, más precisamente el 18 de mayo. Su verdadero nombre es Sandra Ann Lauer y fue conocida como Sandra simplemente con sus éxitos María Magdalena, por ejemplo. Luego se casó con Michel Cretu, aquel gran músico creador, entre otros éxitos, de la agrupación Enigma. Dentro de su gran catálogo de hits estaban Hiroshima de 1990, interpretado por Sandra, High High High de 1986, I Never Be María Magdalena de 1985 y en este caso también de ese año In the Heat of the Night. Soy Hernán Díaz en la puesta en el aire, Axel en la locución, nada más nada menos que el señor Fabián Cerfoglio, azul en las vías de comunicación, y ya saben que nos encuentran como Pop Invaders Oficial o Pop Invaders Official, si lo querés nombrar como corresponde. ¿Subimos el volumen? Claro que sí, la música no se detiene. Rod Stewart, This Old Heart of Mine.
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Hombre nacido en el Bronx en el año 1949, este cantante y compositor y pianista estadounidense llamado Billy Joel, su verdadero nombre es William Martin Joel, nos deleitaba con My Life. Poppy Mother, Poppy Mother. Recibimos en la música a Daniel James Minogue, más conocida como Dani Minogue, cantante, compositora y actriz australiana, conocida también por ser la hermana menor de Kylie Minogue, aquí con Baby Love.

0: un poco de música High Energy que fue muy famosa allí por principios de los 80s. Era David Lane con Bye Bye, mi amor.
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0: Inconfundible sonido, Dire Straits, Walk of Life.

0: Sadness, Enigma, esta gran agrupación de 1990, cuando se pusieron de moda los cantos gregorianos, surgieron agrupaciones como Era, Gregorian, pero en realidad este éxito de Enigma está atribuido a Michel Cretu, ex esposo de Sandra. De hecho, ese Santigua y esas voces tan sensuales eran interpretadas por Sandra. Si bien el éxito estaba atribuido a Michel Cretu, en realidad alguien muy importante fue Frank Peterson, quien en realidad creó e ideó la agrupación escuchando cantos gregorianos y comprando una gran cantidad de discos de vinilos y llevándoselo a Michel Cretu para que lo escuche. Y el beat, tu, tu, tac, tu, tu, tu, tac, lo sintió, lo escuchó de unos auriculares mientras viajaba, dice la historia, y una persona al lado de él estaba con los Walkman y escuchó ese beat, ese sonido, y le dijo a Michel Cretu con un sintetizador que lo creara. Pero bueno, separados ellos, se quedó con todo el mérito Michel Cretu. Enigma, Sadness.
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0: Seguimos con buena música y acompañándote aquí en Pop Invaders. Soy Hernán Díaz, la locución a cargo del señor Fabián Zarfoglio, azul en las vías de comunicación. Axel en la puesta en el aire, Sara Viegas para Radio Creativa, nuestra querida y amada productora. Gracias a los directivos de esta tan querida, amada, apreciada, valorada e inestimable compañía que nos dan ustedes y obviamente a los directivos de esta radio por permitirnos llegar a sus oídos. ¿Cuánto hace que no escuchabas esto? La Tour, People Are Still Having Sex.

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2: Si hablamos de clásicos del pop, no podemos dejar pasar la oportunidad de escuchar a Beat It, esta canción interpretada por Michael Jackson, quien se inspiró en una visita que realizó a una guardería de Trendor, Nueva Jersey. Esta música fue retocada por Eddie Van Halen, nada más nada menos, que también producida por Quincy Jones.

Soy Hernán Díaz, acompañándote con buena música aquí en Pop Invaders. Sonaba Daddy Hall y John Oates, más conocidos como el dúo Hall & Oates, You Make My Dreams. Le damos power, power, power. Llega un poco de new beat a nuestro programa. Este género musical electrónico underground de origen belga que surgió allí por el año 1980. Vamos con este proyecto de laboratorio llamado Plaza y Yo-Yo.

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4: Las 4 de la tarde, un minuto en Argentina. Bienvenidos a Radio Show. Bienvenidos a la 101.3. En la tarde de este martes 1 de septiembre de 2026. Una tarde más, un día más. El sol a pleno en la ciudad, 21 grados la temperatura. Somos Radio Show. Somos la 101.3. Llegamos hacia ustedes desde Lorenzo Moreno 113, en la ciudad de Pergamino, Buenos Aires, Argentina.

En momento comenzamos a vivir la tarde de la radio. Con esto que es...

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0: Paquito Mancusi atendiendo los controles. En la conducción, quien les habla, José Luis Batallón. Todo bajo la dirección de J.C. Caruso. Hasta las 6, sí, hasta las 6 de la tarde por esta señal. ¿Qué tal? ¿Cómo les va? Bienvenidos. Ya todo listo para compartir este programa de radio como lo hacemos habitualmente de lunes a viernes en esta franja horaria de 16 a 18. ¿Qué pasa con el dólar? El oficial suba de 0.30, 1.535 pesos. El dólar tarjeta de la misma manera, 1.995 pesos con 50. El dólar blue baja de 0.60, 1.545 pesos. El dólar MEP con baja de 0.11, 1.532 pesos con 82. Contado con liqui, baja de 0.21, 1.596 pesos con 24. El riesgo país tuvo una caída de 1.90, 504 puntos. ¿Qué pasa con el G20 en Estados Unidos? Si bien en este encuentro, a pocas horas de concluir el G20 de finanzas, Luis

Caputo y Edgo Bicin se reunieron para profundizar la alianza estratégica entre Donald Trump y Javier Milei. Caputo aprovechó la oportunidad para conocer de primera mano qué piensa la administración republicana sobre la crisis en Medio Oriente y su impacto geopolítico. Bicin es un jugador clave para Trump, ya que diseñó las sanciones económicas y financieras que despliega Estados Unidos para asfixiar al régimen chiita, y el cónclave fue previsto previo al cierre del G20 de finanzas y se extendió por 20 minutos. Esta reunión, que fue precedida por un elogio contundente del secretario del Tesoro al plan de ajuste de la Argentina, que arrancó una sonrisa espontánea al jefe del Palacio de Hacienda.

Malvinas, que fue lo que hizo referencia el mandatario argentino. Bueno, se refirió a los dichos de Donald Trump, quien ayer se mostró dispuesto a revisar la postura histórica de los Estados Unidos sobre la soberanía de las Islas Malvinas. En declaraciones hechas por el propio presidente, anticipó que hablarán de la cuestión en la reunión de gabinete convocada para hoy martes.

Y también vamos a estar hablando del calendario de ANSES, cuando cobran jubilados, beneficiarios de AUH, planes sociales en este mes de septiembre que dio comienzo hoy precisamente. Y el Papa que visitará Argentina en Buenos Aires va a recibir a donantes que ayuden a financiar su visita a la Argentina. ¿Cuál fue la decisión que tomó Julián Álvarez en el cierre del mercado de pases? El delantero argentino es uno de los principales protagonistas dentro de esta ventana de transferencias en Europa, y Julián Álvarez continuará en Atlético de Madrid al menos hasta el próximo mercado de pases, luego de que el club descartara negociar una transferencia al Barcelona y el delantero argentino rechazará las alternativas que se abrieron en la Premier League. El futbolista hoy retomó los entrenamientos con el plantel que dirige el Cholo Simeone y apunta a recuperar su lugar en las convocatorias, de acuerdo a lo que han informado medios de Madrid, caso de Barcelona.

¿Y qué pasa con el changuito? Se va, se queda. Las novedades que hay en Boca en materia del pase del changuito Ceballos también lo vamos a estar conociendo en la tarde de Radio Show. Y las novedades, ¿qué está ocurriendo en Capitán Sarmiento en este momento? Hay más de 850 empleados que han sido despedidos en la primera puntada por parte de la empresa que funciona ahí en Capitán Sarmiento, más otros 300 empleados que hacen, prestan servicios para esta empresa de Granja Tres Arroyos. Tenemos material en Capitán Sarmiento, la palabra de la intendente Fernanda Astorino Hurtado en la plaza de Capitán Sarmiento con el personal de esta empresa, y lo vamos a difundir aquí también en la tarde de show. Muchísimo material, bienvenidos a la 101.3, bienvenidos musicalmente así. Marco Antonio Solís, más que tu amigo.

Marco Antonio Solís, Más que tu amigo. Y la música que sigue así de esta manera en la tarde de show. Américo, ¿te vas? Si recién llegamos, estamos hasta las 6 de la tarde.

0: la música con Américo. Te vas, el seleccionado, en la 101.3 en Radio Show. ¿Qué pasa con el refuerzo a jubilados? ¿De cuánto es el haber final para este mes de septiembre? Bueno, ANSES ha confirmado que para este mes las jubilaciones y pensiones van a volver a recibir un aumento en línea con la fórmula de movilidad vigente que toma como referencia el dato de inflación de dos meses atrás del INDEC, además del incremento del 2.1%, se le suma el bono extraordinario de 70 mil pesos para quienes cobran la mínima. Es decir, con el aumento del 2.1% correspondiente a la movilidad previsional, el haber mínimo pasará a 428.591 pesos con 22, con el refuerzo del congelado bono, ¿cuánto lleva? ¿Dos años ya? De 70.000 pesos, el ingreso garantizado llegará a 498.591 pesos. Te repito, 498.591 pesos netos. Así que, bueno, el incremento previsional se aplicará sobre los haberes de septiembre, mientras que el bono será depositado junto con la jubilación, y de esta manera quienes perciban el haber mínimo van a recibir lo que te anticipé, 428.591, eso es correspondiente a la prestación, otros 70.000 pesos en concepto de refuerzo extraordinario. La suma final, ¿qué es lo que representa un piso? 498.591 pesos de bolsillo para los beneficiarios alcanzados por el bono completo. Van a comenzar a cobrar de acuerdo a el número de documento, la terminación cero. Vas a cobrar el día martes 8 de septiembre, el 1 miércoles 9, el 2 jueves 10, el 3 viernes 11, 4 lunes 14, 5, martes 15, 6, miércoles 16, terminados en 7, el jueves 17, en 8, el viernes 18 y terminados en 9, el lunes 21 de septiembre, día de la primavera. Bienvenida Primavera 2026.
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0: Volvemos a la música. Quítame ese hombre del corazón. Pilar Montero.

0: La música que pasó en la tarde, Quítame ese hombre del corazón, Pilar Montenegro, en la 101.3.
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0: Bueno, hoy en el programa Pampa hablamos de Granja Tres Arroyos, que transitoriamente ha paralizado tres plantas de faena de pollos y realmente se profundiza la crisis que está atravesando esta empresa. Ya afecta de manera directa la actividad de cuatro de sus plantas de faena. Se ha paralizado transitoriamente operaciones en Pilar, Capitán Sarmiento, Esteban Echeverría, donde los trabajadores cumplieron su última jornada el día viernes pasado, y a esos establecimientos se suma la planta La China en Concepción del Uruguay, Entre Ríos, que dejó de faenar hace unos tres meses. Este alcance laboral de la paralización todavía no pudo ser determinado con precisión. Nosotros, a través de nuestros colegas de LBA, la voz de Capitán Sarmiento, junto a Alfonsina Santamaría, su padre Rubén Santamaría, pudimos obtener un valioso material que data de una de un film que habla la intendente
4: de Capitán Sarmiento, Fernanda Astorino Hurtado, intendente ex Juntos por el Cambio, ahora La Libertad Avanza, se reunió hoy a la mañana, tipo 11:15, con el personal de la planta. Recordemos que en la planta de Capitán Sarmiento hay 853 empleados más 300 que son los que hacen traslado, otro tipo de actividades, pero están al servicio de Granja Tres Arroyos. Estamos hablando de muchísima cantidad de personas, dado que Capitán Sarmiento es el punto central, pero gente de San Antonio de Areco, San Pedro, Arrecifes, Carmen de Areco, hay un circuito que trabajan ahí en esa planta, o trabajaban. La intendente Fernando Astorino Hurtado habló con el personal de la planta y decía lo siguiente. ¿Le escuchamos?
5: Sí, de la misma empresa que hoy llegaron a este conflicto, ¿sí? No es un problema de competencia municipal, sí, nosotros como municipio estamos buscando la forma de acompañarlos a ustedes a salir de esta situación, ¿sí? Hasta el momento nosotros estuvimos asistiendo más de la mitad de los operarios de Capitán Sarmiento, que son 864 empleados, y también asistiendo con los servicios como la luz, el agua, han ido a desarrollo social, los que tenían por ahí algunas facturas impagas, y hemos estado en contacto con las empresas. Lo mismo con las prestadoras médicas, que si hubo algún empleado que tenga algún tratamiento de salud, él o alguien de su grupo familiar, hemos estado en contacto con las prestadoras médicas para que no corten el suministro. Hoy en día, quien debe presionar para que ustedes cobren sus sueldos, los aguinaldos que tienen adeudados, es el Ministerio.
6: Conoce a Paula. Ella envía dinero a Estados Unidos todos los meses, pero su banco demora días.
4: Bueno, justo ahí tenemos.
5: ¿Qué es lo que estamos haciendo con las prestadoras médicas para que no corten el suministro? Hoy en día, quien debe presionar para que ustedes cobren sus sueldos, los aguinaldos que tienen adeudados, es el Ministerio de Trabajo de la provincia de Buenos Aires. Por otro lado, ¿qué es lo que estamos haciendo como municipio? Estamos hablando con diferentes empresas para que vengan a radicarse a nuestra ciudad para generar fuentes de trabajo y que no solo ustedes dependan de Granja Tres Arroyos. ¿Cómo lo estamos haciendo? En unos meses abre el frigorífico que estuvo cerrado hace más de 15 años. Estuvimos en el verano hablando, se encuentran trabajando y antes de fin de año el frigorífico va a abrir sus puertas. A fin de mes también viene otra empresa a querer radicarse a nuestra ciudad porque somos un municipio que no pone trabas, ¿sí? Que abre las puertas para que nuevas empresas se radiquen en nuestra ciudad y generen nuevas fuentes de trabajo para todos los vecinos.
7: Disculpame, Fernanda, pero parece una campaña electoral lo que estás planteando. Hoy la situación que estamos acá nosotros es una cuestión salarial, ¿sí? Entiendo lo que vos estás planteando, no soy testigo absolutamente nada de lo que estás diciendo.
4: Bueno, este es del grupo de trabajadores que le reclama a la intendente. Comenzaron a tirar la pelota al aire.
7: Estoy preocupado porque es un comerciante y la verdad que esta empresa se lleva todo por delante en el pueblo. Vos lo sabrás mejor que cualquiera de todos nosotros, la cantidad de cierre que hay de locales y demás cuestiones, lo parado que está el pueblo. Lo que está todo el mundo acá es para hablar la cuestión salarial de Granja Tres Arroyos, ¿no? Si va a haber fuentes de trabajo y demás cuestiones.
5: La cuestión salarial de la empresa, sí, la sabe la empresa y Ministerio de Trabajo de la Provincia de Buenos Aires es quien debe presionar a la empresa para que les pague lo que les adeudan a los empleados.
8: ¿El gobierno de la Nación, ¿sí? Secretaría de la Nación?
5: ¿Quién depende hoy de la empresa? Es Ministerio de Trabajo de la Provincia de Buenos Aires. ¿Sí?
7: Se está tornando ya para encontrar responsabilidades.
5: Es la verdad, yo te entiendo a vos como representante de los empleados, pero hoy la realidad es esa. ¿Quién tiene que presionar? Nosotros nos cansamos de ir a hablar con la empresa, a hablar con Degracia, y se lo pueden contar a empleados de Capitán Sarmiento que trabajan dentro de la empresa de Capital Federal, que hemos estado, hemos viajado cada 15 días y estuvimos en contacto permanente viendo qué iba a pasar con la empresa de Capitán Sarmiento. Hoy nos desayunamos, como todos ustedes. Ayer que recibieron una notificación que hasta nuevo aviso no había actividad en la empresa por falta de suministro eléctrico y por cuestiones operativas de la empresa. Conclusión de todo esto, hubo un mal manejo y lo reconoció Degracia cuando estuve la última vez, de una mala administración de la empresa.
9: ¿Dice la empresa si los van a despedir finalmente o si van a reabrir la planta? ¿Es esto lo que no le terminan de comunicar a los trabajadores? ¿Cuál es la situación? Hoy están en esta incertidumbre de no saber si van a ser despedidos o si van a poder seguir trabajando. Respecto de eso, ¿responden los directivos? ¿Tienen una respuesta?
5: No, estuvimos hablando el día sábado y ayer también y nos manifiestan que hay una situación crítica de la empresa, que están trabajando con, que están hablando y manteniendo reuniones con posibles inversores para restablecer la situación. No me lo manifiestan porque si no también se los hubiese manifestado, como hablamos con algunos empleados o con parte de los representantes de los empleados de la empresa. Entendemos la situación por la que están atravesando hoy las familias de Capitán Sarmiento, que son muchas. ¿Sí? Y nos ponemos a disposición y dentro de las posibilidades del municipio, el municipio va a estar acompañando como lo hizo desde el primer día, ¿sí? Que es lo único que nosotros podemos hacer hoy, acompañar en esta situación tan triste, tan delicada y de incertidumbre para todas las familias y acompañar como lo venimos haciendo desde el primer día y lo vamos a seguir haciendo.
7: Perdóname, te consulto. Vos hoy, perteneciente al Estado Nacional a través del partido político, vos estás planteando, yo de acá, te soy sincero, venimos como operarios principalmente, somos representantes gremiales y conozco el trasfondo de todo esto porque nos hemos presentado tanto al Ministerio de Provincia de Buenos Aires de Trabajo como a Secretaría de Trabajo a nivel nacional. A nivel nacional estamos hablando que en todo momento la empresa le pidió bajas salariales a Nación, y Nación en todo momento se lo otorgó. En Provincia de Buenos Aires, como decís vos, que hay que meter presión desde Provincia de Buenos Aires, entiendo que también debería tener su competencia en todo esto. La realidad es que los trabajadores, las trabajadoras hoy se encuentran en esa situación porque ninguna entidad que corresponde a la parte de los trabajadores dio soluciones y dio respuestas concretas. Hoy vos, como perteneciente al partido político de Nación, y que tirás la pelota para la provincia y nada más, creo que tendrías que tener una injerencia dentro de Nación para que mínimamente haya una respuesta concreta, haya un nivel de inversión dentro de esta empresa, que es lo que acusa también la empresa, que necesitan una inversión, número considerable, pero me parece que tirar solamente Nación tiene que meter presión, creo que no, me parece una solución en conjunto. Hoy tenés la gente acá, tenés comerciante acá, es la situación que está viviendo el pueblo, la empresa. Me parece que es muy liviano decir Provincia de Buenos Aires, Ministerio de Trabajo tiene que resolverlo. Venimos 2 años y medio ya con esta situación. Hace 2 años y medio la gente se le bajó un 9% del salario, 2% del presentismo sobre la hora base, que antes era sobre la totalidad del sueldo. Estamos hablando que dejamos de cobrar los feriados de los sábados y los domingos porque la empresa se le ocurrió, Nación autorizó. O sea, todo lo que viene pasando de acá para adelante hay una injerencia directa desde el Estado Nacional. Entonces, hoy pasar livianamente a decir no, Provincia de Buenos Aires tiene que resolver, me parece una falta de respeto inclusive. Disculpame que te lo plantee.
4: Bueno, la realidad es que hay 863 trabajadores que están en ascuas, no saben qué va a pasar, si hay cierre definitivo, si hay que seguir esperando. Mientras tanto, hace 2 meses y fracción que no cobran su sueldo. La empresa tiene el servicio eléctrico cortado, los dueños no aparecen, no dan la cara. Hay muchísima incertidumbre en una ciudad como es Capitán Sarmiento, entre 10 y 12 mil habitantes, pero también está la otra, ¿no? Trabajadores que van de diferentes puntos de la zona, como ya mencioné, San Pedro, Arrecifes, San Antonio de Areco, Carmen de Areco, bueno, es un circuito muy amplio que durante muchos años trabajan en la planta y hoy se encuentran que el día viernes cesó en sus actividades, portones cerrados, servicios de guardias, de vigilantes, de personas que están a cargo de no permitir el paso a estos trabajadores. Esperemos que tenga un final feliz, que haya nuevos inversores, pero los directivos de la empresa lo que venden sería un 49% del paquete accionario, pretenden quedarse con el 51%. Bueno, todo esto es lo que sucede en Capitán Sarmiento. El tema central, Granja Tres Arroyos. Da para más el tema, pero no queremos cansar con todo esto que tiene varios y determinados minutos. Nosotros, como defensores también de los trabajadores, esperemos que nunca ocurra aquí en Pergamino un despido tan masivo de tanta cantidad de personas. Si bien ya el rubro textil aquí en Pergamino ha sido muy dañado, pero de diferentes talleres, empresas, en este caso está todo unificado en lo que respecta a este tipo de granjas que tanto importa como también distribuye en el mercado local. 16:50 minutos en la tarde, vamos hasta las 18 aquí en Radio Show, la 101.3, le damos un nuevo toque musical, lo que viene, La Quinta Estación.

La música con la quinta estación, Me Muero, pasó en Radio Show. Y Gaby Villanueva, ¿qué nos dice?

0: La música que pasó en Radio Show Prisionera, Pilar Montenegro. La música que fue quedando atrás.
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9: 6 minutos han pasado después de las 5 de la tarde. ¿Qué pasa con Ezequiel Ceballos? Boca acordó la venta al Monza de Italia por 5 millones de dólares en la antesala del cruce con Vélez por los octavos de final de la Copa Argentina, en una operación que le evitó al club perder a un delantero a costo cero, ya que su contrato expiraba el próximo 31 de diciembre. La operación se cerró sobre el final del mercado de pases, y desactivó

0: una incertidumbre que llevaba meses. El extremo de 24 años viajará en las próximas horas a Italia para la revisión médica y, si no surge ningún inconveniente, firmará por 5 temporadas con el equipo de la Serie A. Este acuerdo incluye una cláusula de plusvalía de 40% sobre una futura transferencia, y de acuerdo a lo que se ha comentado en el mercado de pases, si el club italiano lo vende por una suma superior a la de compra, Boca cobrará ese porcentaje sobre la ganancia. La entidad italiana ya anunció oficialmente el fichaje y se espera que Boca haga lo propio en la jornada de este martes. Se va el changuito entonces, 5 palitos verdes es la venta que hará el equipo Xeneize. Y hay más novedades, claro que sí, en un ratito vamos a estar hablando de otros pases que se han efectuado, que están ahí prácticamente antes de que cierre el libro de pases. 17:08 minutos en la ciudad, 21 grados en este momento.
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0: Y antes de pasar a la música, finalizamos con un repaso de lo que sucede en Boca, dado que mañana, 21:15, viene uno de los partidos más importantes del semestre, cuando se enfrente con Vélez en Córdoba por los octavos de final de la Copa Argentina. El Xeneize está a 4 cotejos de sumar una nueva estrella de Copa Nacional y Rodolfo Arruabarrena pondrá lo mejor que tiene a disposición, aunque se privará de contar con todos sus titulares debido a una baja por lesión de última hora. Milton Delgado sufrió una molestia muscular que lo marginó del choque ante el Fortín. Así que, mientras espera por un parte médico oficial respecto al grado de la lesión de Delgado, que fue pieza clave desde el arribo del Vasco Arruabarrena al club, hay que recordar que el mediocampista venía de ser titular en el duelo ante Lanús del viernes pasado, cuando fue sustituido a falta de 10 minutos para el final por Tomás Belmonte, quien finalmente convirtió el tanto agónico que le dio el triunfo a los de la Ribera. Volvemos a la música. Dale, dale, dale. Prince Royce, Corazón sin cara.

0: Corazón sin cara, Prince Ross, el que pasó en la 101.3 en la tarde de show. ¿Cuántos hechos de esta naturaleza se están produciendo? De acuerdo a lo que saca en el informe de casos policiales, lograron rescatar a tiempo un efectivo de Pergamino, intentó quitarse la vida, ese es el título, y una situación de extrema preocupación se registró ayer en una vivienda de nuestra ciudad. Una mujer de 30 años, oficial de policía, fuera de servicio por licencia, atravesó una crisis que derivó en un intento de quitarse la vida. Esta información habla de la situación que fue advertida por la madre de esta mujer, quien logró intervenir de inmediato en su propiedad de Barrio Acevedo, dar aviso a las autoridades. Pocos minutos después arribó una ambulancia del SAME, el personal médico asistió a la joven, dispuso su traslado para recibir atención profesional. De acuerdo con la información incorporada al procedimiento, al momento de la intervención no presentaba riesgo de vida. Tras la intervención sanitaria, lógico, se dio conocimiento del episodio a la fiscalía correspondiente, dispuso la realización de las actuaciones judiciales de rigor. El caso vuelve a poner en primer plano la importancia de detectar señales de alarma, acompañar a quienes atraviesan una crisis, pedir ayuda profesional de manera inmediata. Esto es como para tener muy, muy en cuenta si vos o alguien que seguramente conocés y está atravesando una situación de crisis o pensamientos suicidas, busca ayuda urgente a través del servicio de emergencias, acércate a la guardia de un hospital, porque es momento de anticiparse, de pedir ayuda, y eso puede salvar una vida.
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0: Y bueno, el gas natural tiene desde hoy, primero de septiembre, un nuevo cuadro tarifario para los usuarios de Litoral Gas. La actualización fue autorizada por el ente regulador y alcanza a los distintos componentes que conforman la factura del servicio. Para los usuarios de Pergamino y la región, el cambio de suma o se suma a un escenario que podría tener una segunda modificación importante. La discusión, mientras tanto, en el Congreso sobre el futuro del régimen de zona fría, que actualmente permite que determinados hogares accedan a descuentos sobre la tarifa. ¿Qué pasa aquí? La combinación de ambos temas plantea, a su vez, dos cuestiones muy concretas para los usuarios. Cuando se paga desde septiembre y cuánto podría costar el gas si finalmente se modifica o elimina el beneficio de zona fría. Hagamos un cálculo. Para tomar como referencia un usuario residencial R1, que es la categoría de menor consumo, tiene desde este mes un cargo fijo mensual de 3.562 pesos con 99 y el valor variable de 324 pesos con 50 por metro cúbico en el caso de tarifa plena. Pero Pergamino está actualmente incluida dentro del régimen de lo que es zona fría. Por eso, los usuarios alcanzados por el descuento no pagan esos valores completos. Con el descuento que se hace del 30%, los valores para un usuario R1 quedan en 2.494,09 de cargo fijo y 227,15 por metro cúbico. En tanto, para quienes tienen el descuento del 50%, el cargo fijo se ubica en 1.781,50 y el componente variable en 162,25. Hay mucha diferencia, ¿no? Por metro cúbico, por cargo fijo. Así que estos valores corresponden a componentes tarifarios, no representan por sí solo el valor final de la factura, ya que al consumo de gas se le suman otros conceptos, otros tipos de impuestos, pero bueno, esto es un poco la actualización de las tarifas y cuánto costará el gas en septiembre y qué pasaría, como te lo detallaba, si eliminan de zona fría. Eso todavía está en el Congreso de la Nación para definirse. 17:27.
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2: Falta un minuto y medio para las 5:30 de la tarde. Aprovechamos y compartimos el baúl de recuerdos en la tarde de show. Se viene la música de ayer, hoy y siempre. Juan Gabriel, Se me olvidó otra vez. Lo pedís, lo tenés.

La música con Juan Gabriel. Se me olvidó otra vez. Y otro de los pedidos que también comparte este baúl de recuerdos, lo que quedó de mí. María Marta Serra Lima.

0: la música que compartimos en el baúl de recuerdos. Con ella también, María Marta Serra Lima. Lo que quedó de mí pasó en show.
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0: Y comienzan a moverse las fichas en el tablero político. Primera plana ya lanza algún nombre para las próximas elecciones del año que viene y da a conocer el nombre de Aurelia Furnari, que va ganando fuerzas para suceder a Martínez con el respaldo de Santilli y marca una fuerte apuesta del espacio del jefe de gabinete de la Nación, la ex concejal, actual directora de la Agencia de Desarrollo Local, emerge como la carta más fuerte para suceder al intendente, reconfigurando el tablero y dejando en pausa las ambiciones de Maistegui y del senador Ricosini de cara a las próximas elecciones. Este reacomodamiento de piezas de cara al calendario electoral del próximo año ya ha comenzado a agitarse con fuerza. Lo que se venía escuchando por lo bajo hasta hace algunos meses, en las últimas semanas ha tomado el impulso que muy pocos sabían que finalmente tomaría. Y ya, bueno, ha comenzado a barajarse un escenario que promete redefinir esa pulseada interna, habrá que ver. Pero el caso de lo que destaca Primera Plana en su portal es el nombre de Aurelia Furnari, que pica en punta para posicionarse como la carta fuerte del PRO buscando retener la intendencia. Y la jugada está atada a movimientos provinciales, con la figura de Diego Santilli consolidándose como el principal candidato a la gobernación bonaerense, y este armado territorial comienza a alinear nombres propios que tienen perfil de gestión y aire fresco. Por lo tanto, en este esquema, Aurelia Furnari se estrecha confianza con el núcleo político que responde al armado del actual jefe de gabinete de Javier Milei y se erige como una opción altamente competitiva, combinando su impronta técnica con una fuerza de inserción en políticas educativas, de desarrollo local, que le impusieron en vidriera en los últimos años. Así que hasta ahí está dada esta posición. Hay que ver por el lado del concejal martinista Ignacio Maistegui, quien también se escuchan rumores de estar en la grilla junto al senador provincial del PRO, Juan Manuel Ricosini. Bueno, ellos, presumo, están anotados en ese punto de largada como naturales sucesores del actual esquema de poder. Así que estas son las fichas que están sobre la mesa, la interna del PRO en pergamino, que empieza a elevar la temperatura de la regresiva de las definiciones. Aún falta, pero ya están anotados para ser partícipe de quién será el sucesor del doctor Javier Martínez.
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0: Tenemos música ya prácticamente entrando en los últimos 14 minutos. ¿Qué le pasa a Ángela Leiva?
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0: Tiene una gata bajo la lluvia.
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0: La música. Ángela Leiva, La gata bajo la lluvia. En un ratito te estamos dando a conocer los números que han hecho podio hasta el momento. Hay pescado, madre virgen, leche, borracho, bueno, qué sé yo cuántos. En un minuto te doy los números de los sorteos hasta el momento. 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
0: Los números de las quinielas hasta el momento, los que hicieron podio en la previa de la ciudad, 0104. Provincia 7347, Santa Fe 0552. Para el sorteo de primera ciudad 2887, provincia 0710, Santa Fe 5760. Sorteo matutina, ciudad 7928, 7928, provincia 6814, 6814, Santa Fe 3080, 3080 y Montevideo vespertina 7119, 7119. ¿Y sacaste algo? Sí, bienvenido entonces. Y si no sacaste nada, no me digas que no. Seguí participando, Karina y Emanero.

0: Y despacito, despacito vamos llegando al final de este contenido diario de Dando la Nota. Recorrimos hasta aquí 120 minutos en la tarde de martes del primer día de septiembre de 2026. Una tarde magnífica. Sol a pleno. Llegamos a 21 grados de temperatura. Ahora va agarrando una columna de descenso. Pero pasamos una tarde linda, agradable. Si Dios lo permite, mañana, bien tempranito, a las 6 de la mañana, estamos abriendo las tranqueras de Pampa. Y a las 4 de la tarde, algo así similar, Dando la Nota. Ahora seguí con la programación de la radio. Se viene Clásicos con Historia. Que tengas una linda tarde, noche. Chau, chau, chau.
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1: ¿Qué tal? Bienvenidos a una nueva emisión de Clásicos con Historia, baladas inolvidables a través de esta tan querida radio. Te vamos a estar acompañando durante 2 horas en la puesta en el aire, Axel. Producción Sara Viegas, mi nombre es Hernán Díaz. Las vías de comunicación: www.djhernandiaz.com.ar. En las redes sociales me encuentran como DJ Hernán Díaz o me envían un correo a radiocreativa@hotmail.com, que es el correo electrónico de la productora. Gabriela Montoya, gracias por estar del otro lado ahí desde Córdoba. Un beso gigante, el programa va dedicado para ti, como siempre. Sabemos que sos fiel oyente de estas baladas. Y para vos entonces empieza a sonar Christopher Cross con Sailing.

0: baladas inolvidables, sonando aquí en tu radio en Clásicos con Historia. Pasaba Christopher Cross, Sailing, y ahora vamos a ir con otra canción inolvidable, una canción que nos llena de emoción, que nos llena de sentimientos lindos. Esto es una versión en vivo de Inspector's Mails, la agrupación America.
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America, sonando la música en clásicos con historia con Inspector Mills. Una canción y una letra que trata de una persona que intenta llegar al corazón de otra y no lo logra. Que trata de prestarle atención a los detalles y cruzarse en su camino y dice que no la vio pasar a ella por la puerta, que no sabe cómo apuntar a su dirección. Qué difícil, ¿no? Cuando uno trata de llegar a alguien y busca un montón de formas y no llega y no sabe cómo hacer para que esa persona lo ame, para que esa persona se fije en uno. Es triste, ¿no? A veces el amor duele, en realidad a veces no, casi siempre duele. Soy Hernán Díaz, en la puesta en el aire Axel, producción Sara Vegas. Seguimos compartiendo canciones y baladas inolvidables. En este caso, un tema que ha marcado la vida y la historia de más de uno de nosotros. Esto es nada más nada menos que una canción que cuando yo trabajaba en Radio Horizonte sonaba. I Need You Nice. ¿Qué canción, eh? ¿Lo recuerdan? ¿Prestan atención a la melodía? Obviamente que sí. Subimos el volumen. Esto es Clásicos con Historia y esta canción está interpretada por Firehouse.

canciones que hace rato no sonaban en tu radio y quizás ya las habías olvidado, pero cuando las melodías vuelven a tu corazón, las volvés a recordar. Esto era Stacy Lattisau con Found Love a Two-Way Street. Esto es Clásicos con Historia, nuestras vías de comunicación www.djhernandiaz.com.ar y en Facebook y Twitter también me encuentran como DJ Hernán Díaz. Ahora subimos el volumen y la música continúa girando así.

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1: Recién en el aire de tu radio sonaba Robert John con Sad Age. Y ahora, obviamente, ya están conociendo esta melodía. Phil Collins, I Wish It Were Right Down.

0: Soy Hernán Díaz, estos son Clásicos con Historia. Y una canción y una balada inolvidable. Paula Abdul, Rush, Rush. Vamos a un separador y continuamos con más Clásicos con Historia, aquí, en tu radio.
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Nuevo segmento en Clásicos con Historia. Arrancamos un poquito más arriba con estas baladas inolvidables. Era Nicolette Larson con Lara Love. Esto es Clásicos con Historia. Te estamos acompañando, la puesta en el aire Axel, producción Sara Viegas, locución Emanuel López. Mi nombre es Hernán Díaz. En la música ahora, para vos, Moody Blues, Night in White Satin.

0: un dúo que supo estar varias veces en Argentina. La agrupación Air Supply. Una de sus baladas no tan populares, pero sí muy conocidas y recordadas. Lost in Love, perdido en amor.
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0: comenzamos a transitar la recta final de esta primera hora de programa. Leo Sayer, I love you more than I can say.
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Soy Hernán Díaz, esto es Clásicos con Historia, aquí a través de tu radio favorita. Un beso gigante para Gabriela Montoya. Este tema de Phil Collins, A Groovy Kid of Love, era para ti, espero que te haya gustado. Un beso grande a toda la gente que está del otro lado, María Galitz y Karina Navas. A mi querido amigo José Gabriel Friedenberger, a DJ Dr. David. Y a toda la gente que está pendiente del programa, compartiendo estas baladas inolvidables durante 2 horas. 2 horas sin parar, con canciones que nos tocan el alma, que nos llenan de vida el corazón. Kiss, Beth.

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0: 19 horas, 3 minutos.
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4: Momento de compartir esta balada de Vanessa Paradis, Judas the Tax. Antes, sonando aquí en Clásicos con Historia y en el aire de tu radio, We Can Go One.

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1: Nuevo bloque en Clásicos con Historia. La música para abrir ahora está a cargo de Boyzone. Baby, can I hold you tonight? 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

producción Sara Vigas. Las vías de comunicación www.djhernandiaz.com.ar y en las redes sociales me encuentran como DJ Hernandiaz. Ahora, balada clásica de los 90, Westlife, More That Word.

Gracias, Silvia Cuevas, por tus palabras. Gracias, Gabriel, que nos está escuchando desde Capital Federal. Realmente sí, hacemos el programa con mucha pasión y mucha dedicación. En la música, es momento de escuchar The Collins, Wherever You Will Go. Esto es Clásicos con Historia, soy Hernán Díaz. Y luego de esta balada, va a sonar Ronan Keating, When You Say Nothing At All.

0: Luego de estar escuchando esta balada hermosa de Ronan Keating, es momento de pasar a otra canción inolvidable. No es tan vieja en el tiempo, pero sí ya flota en el inconsciente de cada uno de nosotros. Evanescence, My Motto.
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excelente cover de la mano de DJ Sammy de este super clásico. Llega el momento de escuchar a Jewel, Foolish Games.

Aún nos quedan 20 minutos de buena música, esto es Clásicos con Historia. Soy Hernán Díaz, te estamos acompañando en la puesta en el aire de Axel, en la producción Sara Viegas, en la locución Emanuel López. Lo que tenemos para escuchar aquí en el programa hasta el final es Tina Arena junto a Marc Anthony, I Want to Spend My Lifetime Loving You, y obviamente a Ariana Grande, Feed Night and Sky con Almost I Never At All.

Gracias eternas a los directivos de esta radio por darnos el espacio de acercarles baladas inolvidables. Ahora en este último segmento, canciones no tan lejos en el tiempo, sino más contemporáneas, pero con el mismo sentido y el mismo sentimiento de las baladas clásicas. Colby Carlyle feat. Gavin DeGraw con We Both Now.

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1: Última balada del día de hoy. Cliff Gaston, Because of You.

0: Amigas, amigos, queridos oyentes del programa, hemos llegado al final. Han pasado 2 horas con baladas inolvidables. Recién Kelly Clarkson, Because of You. Te estuvimos acompañando en la puesta en el aire, Axel. Producción Sara Viegas, locución Emanuel López. Seguimos en contacto a través de las redes sociales, ahí me encuentran como DJ Hernán Díaz, o un correo electrónico a la productora, que es radiocreativa@hotmail.com. Gracias de verdad por habernos hecho compañía. Espero que la hayan pasado tan bien como nosotros. Soy Hernán Díaz. De verdad, muchísimas gracias. Que Dios los bendiga mucho hasta el próximo Clásicos con Historia.
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1: ¿Qué tal, amigas y amigos? Bienvenidos a una nueva emisión de Pop Invaders, la invasión de los éxitos de la música pop. Soy Hernán Díaz, en la puesta en el aire Axel, en la producción Sara Viegas, en las vías de comunicación Azul, en la colaboración especial nuestro querido amigo Alejandro Bufa, en la locución el señor Fabián Cerfoglio, y estamos preparados para acompañarlos con muy buena música. De esta manera, comenzamos. Bienvenidos. Llega Big Fan con Blind Me to the Boogie, tema que en su momento lo hicieron a Jackson 5, luego a finales de los 80, aquí esta agrupación que estamos presentando ahora, y también ya, para los que les gusta la música latina, también conocieron la versión de Luis Miguel. No culpes a la noche, no culpes a la playa, ¿será que no me amas? Blind Me to the Boogie, Big Fan, sonando aquí en Pop Invaders.
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0: Aquí en tu radio y en Pop Invaders pasaba la voz indiscutida del señor Brian Ferry y este gran éxito de él, Kiss and Tell.
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2: En la música pasaba Cold Coach Jazz con Doctor in the House, una versión house mix, y ahora es momento de compartir una agrupación, un dúo originario de Suecia, compuesto por la cantante Mary Fredriksson y el compositor Per Gessle. Estamos hablando del dúo Roxette, que tuvo un periodo de actividad desde el año 1986 en adelante. Tuvieron gran éxito allí por los 90 con muchísimas baladas y también con muchísimas canciones ideales para escucharlos y bailarlos. Este dúo está considerado como una de las agrupaciones suecas más importantes y de mayor éxito, al mismo estilo que la agrupación ABBA. Ahora, aquí en Pop in Bothers compartimos Per Gessle, Mary Fredriksson, Per Gessle con Dance Away, Roxette.

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2: Le damos la bienvenida musicalmente. Hey to Wonder, Cross My Heart, versión Dance Mix.

0: Fan Young Cannibals es una banda británica de soul formada en Birmingham en el año 1984. Esta banda es el desprendimiento de un grupo que se llamaba The Beat, que se había disuelto, y sus integrantes Cox y Steele deciden emprender esta nueva aventura musical. Aquí sonando con una versión stand-up del clásico She Drives Me Crazy, Ella Maneja Mi Locura. La banda se formó en el 84 y duró hasta el año 1992, luego volvieron a unirse en 1996. Han grabado para el sello London Records y siguen haciendo presentaciones en vivo, aquí sonando en esta invasión pop. Soy Hernán Díaz en la puesta en el aire, Axel en la producción, Sara Viegas en la locución, nuestro querido y admirado amigo Fabián Cerfoglio y ustedes acompañándonos con muy buena música.
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0: Todo el mundo arriba a bailar, llega Business, Get Into Trance.
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0: Hoy con Fingad Weird, los vocales de esta canción estaban a cargo de Manuela Camozzi, más conocida como Yachin Kay, ex vocalista o la primera vocalista que tuvo la agrupación Technotronic, ¿eh? ¿Bajamos los decibeles, te parece? ¿Sí? ¿Nos relajamos? ¿Vamos con alguna balada? Dale.
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0: Llega Richard Paul Astley, más conocido como Rick Astley, y esta balada excelente, ideal para disfrutarla a esta hora. Crying for help, llorando por ayuda.
1: La.

en Pop Invaders era Noel con Silent Morning. Señoras, señores, vamos con un tema más antes del cierre de esta hora. Dale, vamos, que gire. ¡Oh, qué temor! Llega Depeche Mode, Personal Jesus.

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0: 21 horas, 2 minutos.
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